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1: ¿Qué tal, amigos? Buenas tardes, bienvenidos a la presente emisión informativa de Enfoque. Un gusto saludarles desde cabina de cristal de la 105.3 Top Estéreo, la sexy de la radio. Estamos transmitiendo desde el corazón de San Benito, barrio La Ermita, San Benito, departamento de Petén, Guatemala, Centroamérica, dentro y fuera de nuestras fronteras patrias. Gracias a Corporación Radio Petén, a través de Radio Petén, desde la Isleta Santa Bárbara, a través de FM y AM, FM Maya, también Radio Mopán, en Mechor de Mincos, la cantora musiquera en Sayache Petén. Richard y RGH, les saludamos desde cabina central. Hoy tenemos importante información, Richard, pero también tenemos un consejo que nos envía Beth Morales del área de salud Petén Norte para que tomemos en cuenta cuáles son los síntomas del dengue hemorrágico, el dengue fuerte que lamentablemente ha causado ya varias muertes aquí en el departamento del Petén y que va en crecimiento.
2: ¿Qué tal a toda nuestra audiencia? Estamos muy contentos, muy felices de estar aquí nuevamente con ustedes en el día de hoy con la programación pues habitual de Enfoque Noticias. Traemos información departamental, nacional y por qué no, una que otra internacional.
1: Continuarán las lluvias a nivel nacional durante el mes de octubre, sí, pero ya noviembre, diciembre, enero, febrero, marzo y parte de abril va a ser una situación candente por el fenómeno del Niño. Se prevé incendios forestales, por lo que las autoridades pueden ya, desde ya o antes, tomar cartas en el asunto para prevenir estos hechos lamentables.
2: El presidente de la República sanciona decreto que exonera temporalmente de impuestos a los combustibles y veta propuesta de precios máximos.
1: Hoy no compre combustible, mañana tendrán 5 o 6 quetzales más barato el galón.
2: La CSJ elige a la magistrada Jenny Alvarado Teni como presidenta para el periodo 2026-2027.
1: Bomberos voluntarios señalan que el incremento del dengue se ha ido escalando cada día más y más. Hoy trasladaron precisamente 2 pacientes, uno del Chal y otro de San Benito, con síntomas de dengue.
2: La conservación es posible cuando sanamos, sanamos y sumamos esfuerzos y construimos oportunidades junto a las comunidades. El CONAP nos da una firma de convenio de gestión compartida para refugio de vida silvestre, el PACTE.
1: Estas y otras informaciones, amigos oyentes, tendremos a continuación luego de esta brevísima pausa comercial. Regresaremos con el detalle de las noticias.
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0: Ya estamos con ustedes, amigos oyentes, para presentarles la presente emisión de este día. Estamos ya a mitad de semana. Estamos hoy el último día del mes de septiembre. Ingresamos al mes de octubre, día 1, Día del Niño. Vamos a platicar con Yulisa Boll, que nos sintoniza a esta hora, con quien vamos a tener una entrevista sobre la actividad que tienen este viernes en Santa Elena de la Cruz, el mercado artesanal. Yulisa, buenas tardes, un gusto saludarte.
1: Muchas gracias, Roger Gómez. Buen día a toda la audiencia de la emisora. Muchas gracias por este espacio y para promover precisamente esta importante actividad que se realiza en el marco del Consejo de Coordinación Agrícola y Pecuario Municipal de Flores Petén, denominado COAPEN. Es coordinado por el MAGA con el apoyo de la ingeniera Amalia Valladares. Estamos organizados en este COAPEN o este grupo que promueve programas que contribuyen al desarrollo rural integral del municipio de Flores. En esta ocasión, el grupo de Flores o el COAPEN de Flores ha coordinado y ha dejado la fecha viernes 2 de octubre, este viernes desde las 7 de la mañana, para realizar su feria del agricultor y agricultora. En esta ocasión, pues vamos a ver varios grupos de organizaciones que ya estamos en este consejo, donde participan también algunos grupos de mujeres, de CADER, de mujeres agricultoras del municipio de Flores. Y esta feria del agricultor, el día viernes se pueden encontrar variedad de productos que se traen del campo, de las hortalizas que tienen las mujeres en sus viviendas.
0: Yulisa, esto es apoyado por el Ministerio de Agricultura y Ganadería, con la coordinación también de quienes más instituciones se ven involucradas, y qué es lo que buscan.
1: Sí, digamos que hay variedad de organizaciones que tanto coordinan, apoyan y facilitan la participación de los grupos, de ya sea de mujeres o grupos mixtos, en este tipo de feria agrícola, feria del agricultor. Pero estamos variedad de organizaciones, entre ellos también están apoyando, digamos, la realización de esta actividad. Rainforest también participa con nosotros, asimismo la Municipalidad de Flores a través de su representante, la CEPREN es parte de nuestro consejo, también está el área de salud que promueve sus temas durante nuestra feria, porque es una oportunidad, ¿verdad?, de hacer llegar esos mensajes donde hay afluencia de personas en nuestras actividades. También tenemos participación de mujeres que están organizadas a través de ACOPOP. También tenemos la Asociación de Transformación Integral de Petén, ATIP. Esta organización pues también apoya a niños, adolescentes y jóvenes y madres también en diversos municipios, en diversos municipios, pero en esta ocasión participamos los representantes de Flores como Asociación ATIP, promoviendo por ejemplo el producto de nuestra miel, y así las diversas organizaciones y grupos de mujeres van a estar promoviendo y vendiendo sus productos que traen del campo. Es importante resaltar que en esta oportunidad, en esta feria agrícola que se va a realizar el viernes, es frente a la terminal de buses del Mercado Nuevo de Santa Elena. Cuando las personas se acercan, pues pueden observar también, ¿verdad? Por ahí tenemos las carpas, las mesas donde están nuestros productos. Ese día viernes vamos a tener variedad de productos. A veces tenemos, Roger, no solamente alimentos que ya pueden consumir, alimentos naturales, sino también plantas para promover también ese tipo de hortalizas y de frutos naturales en nuestro municipio para promover el desarrollo integral y así, ¿verdad?, continuar con estas buenas prácticas. También recomendamos que lleven, por ejemplo, sus bolsas para que podamos evitar, ¿verdad?, nosotros seguir contaminando el ambiente. Entonces promovemos también este tipo de prácticas. Es importante decirles que, por ejemplo, durante estas ferias tenemos productos que no tan fácil encontramos, ¿verdad? Por ejemplo, los plátanos, pero aquellos que vienen, ¿verdad?, del campo, que son obtenidos, ¿verdad?, de una manera mucho más respetable con la naturaleza. Bananos, vamos a tener yuca, a veces tenemos también chile jalapeño. Hay variedad de productos, ¿verdad?, que como nuestra nuestra feria se realiza regularmente cada mes, ¿verdad? Tenemos una fecha específica, pero en algunas ocasiones pues tenemos uno de estos productos que mencionamos. A veces tenemos chipilín, chaya, conservas, pinola, antojitos, tenemos también plantas. Entonces esperamos que se acerquen porque hay tanto para degustar en ese momento como para sembrar también, ¿verdad? Para poder promover este tipo de productos, Roy.
0: Ok, Yulisa, ya por ahí a las 7, 8 de la mañana ya están atendiendo.
1: Sí, desde las 7 de la mañana ya estamos ahí ubicándonos y normalmente pues hemos finalizado la actividad tipo 2 de la tarde mientras tengamos productos, ¿verdad?
0: Yulisa, un gusto saludarte.
1: Muchas gracias, muy amable. Gracias por el espacio, Roger, muy amable.
0: Gracias. Bueno, hemos platicado con Yulisa Bol, este mercado del agricultor y de la agricultura para este viernes 2, este jueves primero y este viernes 2 de octubre. Ya estarán instalados a partir de las 7 de la mañana y usted puede llegar a adquirir todos los productos que se producen aquí en el campo de nuestro departamento de Petén, en las fincas, en las parcelas, en los terrenos baldíos y en las áreas donde las personas tienen como cultivar camote, macal, ¿qué más? Chile habanero, chile jalapeño, huizquiles y muchas cosas más que en este momento se me escapan de la mente, pero ahí puede encontrar naranjas, toronjas, limoncillos y otros productos de la calidad que son producidos acá sin químicos en nuestro departamento de Petén. Y eso era lo que decía Yulisa, que a veces nos traen otros productos de otros lugares, pero están desarrollados con mucho químico y que también eso ha afectado a la humanidad. Y por eso muchos nos preguntamos o decimos, ¿por qué antes no había esta enfermedad? ¿Por qué antes no se sonaba que había cáncer, que había diabetes, que había hipertensión, que había vitíligo, que había esto, que había el otro? Bueno, todo eso ha cambiado de años atrás hasta los actuales tiempos por los químicos muchas veces que utilizan las personas para engordar un cerdo, para engordar una gallina, para que ponga huevo, para engordar un ganado, una vaca y así sucesivamente. Y no digamos todo lo que son repollos y lo demás que se da en tierra.
2: Así es, déjeme informarle que se desarrolló la décima reunión del COMUDE 2026. Se llevó a cabo la décima reunión del COMUDE 2026 con la participación de representantes instituciones, COCODES y miembros del Consejo Municipal. Durante la jornada se abordaron diferentes temas de interés para el municipio. La DAFIM presentó su informe financiero y la DMP compartió información relacionada con la planificación municipal. Asimismo, se informó sobre la situación del proyecto de la empresa mancomunada, cuya ejecución de manera conjunta ya no se contempla. Ante ello, se planteó la posibilidad de que el proyecto pueda realizarse únicamente en el municipio de San José, con el objetivo de conservar la inversión extranjera y evitar que los recursos destinados al proyecto se pierdan. La decisión final dependerá de los donantes. Como parte de este proceso, se realizó una encuesta por escrito a los COCODES para conocer su opinión sobre el planteamiento presentado.
0: Entre tanto, déjenme informarles, amigos oyentes, que el incremento del dengue se ha desatado en el departamento del Petén. Las autoridades de salud están haciendo todo lo que es necesario para contrarrestar estas acciones, pero también piden la colaboración y el apoyo de la población, porque el dengue se da en casa, en aguas limpias. ¿Qué dijo Ubed Morales en torno a ese tema? ¿Cuáles son los síntomas? Y también es importante no automedicarse, porque esto podría agravar la situación de la enfermedad en su cuerpo. El dengue leve es un dengue que se puede controlar, pero un dengue grave es cuando la persona empieza a sangrar por los oídos, la nariz, por la boca o por las heces fecales. Escuche bien y por favor tómelo en cuenta, que es muy importante prevenir que lamentar.
3: Vamos, pues es importante hablar un poquito sobre lo que es la enfermedad del dengue. El dengue es una enfermedad viral que se transmite a través de la picadura de un zancudo. Este zancudo se reproduce en agua limpia, como pilas toneles, luego va con una persona que está enferma, y este zancudo luego va con una persona sana, y es así como se transmite la enfermedad. Entre los síntomas de esta enfermedad, el dengue común, dengue normal, da dolor de cabeza, da fiebre, da dolor de cuerpo, dolor de las articulaciones. ¿Qué no se recomienda cuando una persona tiene dengue? Lo que no se recomienda es que tome medicamentos como aspirina. No hay que automedicarse, no aspirina, no diclofenaco. Únicamente se puede combatir los síntomas.

0: recomendaciones para prevenir el dengue. Muchas personas piden fumiguemos, pero la fumigación no soluciona el problema. Le dije al principio que este zancudo se reproduce en el agua limpia, se reproduce en la pila, en el tonel, en las llantas con agua, en los maceteros, en las macetas, donde hay agua reposada, ahí es donde se reproduce. Si nosotros fumigamos la casa, vamos a matar al zancudo adulto, efectivamente. Pero automáticamente al otro día, si el criadero está en la pila, ahí está reproduciéndose el zancudo. Entonces es importante, la fumigación es importante, pero también es importante eliminar los criaderos, cepillar nuestras pilas dos veces por semana, y si tenemos recipientes donde guardamos agua, pues mantener tapados esos recipientes. Este zancudo Aedes aegypti lo podemos reconocer porque en sus patitas tiene anillitos blancos, y a él solamente le gusta el agua limpia. Se reproduce en el agua limpia. Ese zancudo no se reproduce en los charcos, en las aguadas. Ahí se reproduce otro tipo de zancudo, pero el zancudo de dengue es especial porque se reproduce en el agua limpia, ¿verdad? Entonces, esas son las acciones que nosotros estamos pidiéndole a la población. Actualmente hemos tenido un repunte de dengue, ¿verdad? Tenemos un repunte de dengue. El programa de enfermedades por vectores está haciendo su trabajo, está haciendo las intervenciones, la Dirección de Salud está haciendo las intervenciones, estamos abastecidos con el equipo, el material que se necesita para combatir el dengue, pero si no tenemos el apoyo de la población, nada podemos hacer, ¿verdad? Porque es imposible, por ejemplo, que el programa pueda visitar todas las casas de San Benito y Flores en una semana. Es imposible, eso no lo podemos ni soñar porque no tenemos el suficiente personal, ¿verdad? Entonces, ahí es la labor de las familias, de cepillar su pila dos veces por semana, de evitar tener una llanta que no usamos y tiene agua, evitar tener floreros que almacenen agua, ¿verdad? Porque muchas veces a los floreros muchas veces no les hacen agujeros en la parte de abajo y el agua queda reposada y se convierte en un criadero. El zancudo tiene su fase de reproducción. Primero es huevecillo, luego es larva, luego pupa y luego es un zancudo. En la fase de este zancudo, la reproducción es de 12 a 15 días desde que pone los huevecillos. Así que hemos hablado ya sobre los síntomas del dengue. El dengue normal por lo general da fiebre, dolor de cabeza, dolor de cuerpo, dolor detrás de los ojos. Pero cuando ya se está complicando es cuando la persona empieza a tener sangrado en la nariz, en el oído, muchas veces en los ojos, en los genitales, y ahí pues ya se necesita la intervención de un médico en el hospital, ¿verdad? Aquí el Departamento de Epidemiología del Área de Salud constantemente está evaluando esa parte, ¿verdad? Se han reunido para analizar algunos casos que han habido sospechosos de dengue hemorrágico que han fallecido, ¿verdad? Se reúnen constantemente para hacer ese análisis, pero lo más importante de todo es la participación de la población, porque si no tenemos la participación de las familias, como le dije, profesor, es imposible llegar en una semana a todas las familias de Flores y San Benito, ¿verdad? Porque nuestro personal es escaso. Además, decir fumigar todo no se puede, eso es imposible, ¿verdad? Pero sí, cada uno podemos hacer esa labor.
1: Bueno, eso era lo que nos decía Abed Morales. Nos vamos, estaba hablando el ministro de la Defensa Nacional en torno a lo que pasó en Guité. Escuchemos.
2: Con el Ministerio Público y con las demás autoridades competentes, poniendo a su disposición la información requerida. A las familias de las víctimas y al pueblo de Guité quiero decirles que merecen las respuestas que están requiriendo. Sabemos que ninguna declaración alivia el dolor por haber perdido a sus seres queridos. Guatemala necesita instituciones fuertes y la fortaleza de una institución se demuestra únicamente respetando la ley, colaborando con la justicia y respondiéndole al pueblo al que sirve. Como ministro de la Defensa Nacional, reafirmo nuestro compromiso con Guatemala y con el Estado de Derecho. El Ejército continuará cumpliendo con su misión al servicio de la nación, con honor, con disciplina y con respeto a la ley. Nuestro deber es con la patria, nuestra subordinación a la Constitución y a la ley,

0: y nuestro compromiso es con el pueblo de Guatemala. Seguiremos actuando con honor, con disciplina, con transparencia y con responsabilidad. Que sean nuestras acciones y no solamente las palabras las que den testimonio de nuestro compromiso por Guatemala.
1: Pasando a otro tema, el día de ayer se registró una serie de hechos de violencia atípicos, con patrones de comportamiento poco habituales, de comportamiento criminal poco habituales, y que por lo mismo son indicio de que fueron organizados para generar un clima de alarma. Y estamos atajando estas manifestaciones de manera frontal. Quiero reconocer la respuesta rápida de la Policía Nacional Civil, que ante estos hechos actuó de manera que logró capturar a personas en flagrancia involucradas en la comisión de estos actos. Esta capacidad de reacción es fundamental para la efectividad y debe reconocerse. Le quiero dar la palabra al ministro de Gobernación, Marco Villeda, para que nos comparta más detalles de cómo estamos preparándonos y respondiendo con toda la capacidad del Estado a esta situación. Ministro, por favor.
2: Gracias, señor presidente, señores y señoras periodistas. Como ha manifestado el señor presidente, el día de ayer tuvimos una serie de actos criminales que fueron atípicos con respecto a cómo se venía comportando la violencia hasta el día de ayer prácticamente. De hecho, tuvimos 6 ataques que estuvieron básicamente focalizados en la ciudad de Guatemala, Villanueva y Amatitlán. De estos 6 ataques, hay 3 específicamente que nosotros creemos que estuvieron coordinados y que tuvieron como propósito dispersar a la fuerza pública para que atendiera en distintos puntos de la ciudad a esta serie de ataques, mientras que otros ya hemos establecido en gran medida que tiene mucho que ver con esta guerra por territorio que existe entre la pandilla del barrio 18 asociada con el grupo de los Caradura y la pandilla de la Mara Salvatrucha. Un primer ataque ocurrió en la zona 6, donde falleció una persona que, según información de inteligencia, está vinculada con el grupo de los Caradura y fue atacada por 2 personas que pertenecen al barrio 18. De estas personas que efectuaron el ataque, una fue abatida, afortunadamente, gracias a la acción inmediata de la Policía Nacional Civil, y la otra fue capturada en flagrancia. Los hemos puesto a disposición de los tribunales para que sean juzgados y ya la investigación y la evidencia determinará no solo su grado de participación, que nosotros sí lo tenemos claro porque los hemos capturado en flagrancia, sino que también su responsabilidad. Luego también hubo otro ataque también en la zona 6, donde un sicario disparó contra un conductor de una camioneta de transporte urbano. Hirió al conductor y el conductor en su reacción lo embistió con la camioneta, lo que provocó que la moto en la que se conducía el sicario se incendiara y el sicario falleciera calcinado. Luego tuvimos otro ataque en la zona 7 de la ciudad contra un piloto de autobús, de un transporte que pertenece al municipio de San Juan Zacatepeques. Lamentablemente el piloto falleció. Entendemos que pudiera ser un tema relacionado con extorsión a transporte urbano. Y tuvimos también la lamentable muerte de un médico que fue atacado en el Boulevard Liberación, específicamente en la 15 avenida de la zona 12. Era un médico que trabajaba en el San Juan de Dios, que ayudaba a gente, que salvaba vidas, y que ahora ha sido víctima de estos delincuentes a los que nosotros estamos enfrentando, estamos persiguiendo, estamos capturando y a la vez estamos abatiendo. También hubo un ataque en la zona 16 contra una persona que tenía un negocio de comida informal. Entendemos que este ataque fue producto de esta rivalidad entre pandillas. Esta persona, según tenemos registro, ya tenía antecedentes de homicidio en grado de tentativa y de delito de encubrimiento propio, y aparentemente formaba parte de una pandilla. Y luego hubo un ataque armado en Villanueva contra un autobús, donde lamentablemente falleció una persona de sexo masculino y también una pasajera de sexo femenino, a la vez que fue herida otra de sexo femenino. En este caso, como les repito, la violencia o los actos criminales que se suscitaron el día de ayer es producto de, en algunos casos, esta rivalidad directa que hay entre los Caradura asociados con el barrio 18 y la Mara Salvatrucha por el control del territorio para temas de narcotráfico. Por otro lado, pues bueno, ya esta rivalidad existente desde hace mucho tiempo entre las pandillas, que nosotros estamos investigando en coordinación con el Ministerio Público para desarticularlos y someterlos a la acción de la justicia. Los otros eventos entendemos que...
3: Bueno, era el ministro de Gobernación, señor Vieda, que daba importante información sobre los hechos violentos. Hoy platicaba con una... que ofrece seguros, me decía, Guatemala está violento, está altamente violento, mucho crimen, mucho asesinato, muchos homicidios, muchos ataques armados, y eso era lo que decía el ministro de Gobernación en relación a las acciones que han emprendido los grupos criminales, y no digamos los grupos que ingresaron a Huitzacapa, que dejaron un saldo de 7 a 8 fallecidos. ¿Qué dice uno de los oficiales del Ejército Nacional de Guatemala en torno al departamento del Petén? El Petén hay mucho que combatir y mucho que contrarrestar, según él. Pero Petén no es como Zacapa, no es como Huité, no es como Huehuetenango, no es como otros departamentos como San Marcos, en donde los carteles sí funcionan diariamente.
4: Tener de manera seria y contundente al crimen organizado transnacional, necesitamos empezar en Petén. En Petén hay corredores de narcotráfico, hay narcoganado, hay demasiadas amenazas transnacionales y necesitamos mejorar nuestra presencia, pero no solo es cantidad, debe de ser calidad. Y a partir de que nuestro soldado viva bien, coma bien, esté bien equipado, la misión seguramente se va a cumplir de mejor manera. Y a veces no es solo voluntad y corazón, que la tenemos y lo hemos demostrado a lo largo de la historia. También se necesita equipamiento, y eso es lo que ahora se le está mejorando a las unidades a partir de aquí de Petén. Necesitamos tener entrenamiento, lo tenemos, capacidad física la tenemos, pero también ese insumo de modernidad. Ahora los soldados van a tener un equipamiento de última generación que nos va a ayudar a combatir lo que pasa de manera cruda en todo el país, pero está pasando más en Petén. Por eso Petén es importante. Y para empezar a contener de manera seria...
3: Bueno, el departamento del Petén, cuando hay otros departamentos mucho más violentos en relación al tema que se refiere uno de los oficiales del Ejército Nacional de Guatemala. Comenzaremos en Petén. Es cierto, Petén tiene mucha frontera con México, mucha frontera con Belice, y que son corredores... que no hay presencia policial, no hay presencia militar, y eso también, tal como él lo dice, podría ser trasiego no solo de drogas, sino de otros ilícitos que ingresan o que salen de Guatemala o ingresan al país, y que muchas veces provienen de los propios Estados Unidos.
5: Cambiando un poco del tema, déjenme informarle que el Mineduc prevé ampliar a 140 millones el presupuesto para tabletas en 2026 por un aumento de la matrícula. Según la información nacional, el Ministerio de Educación, el incremento de 13 millones para el 2027 responde, según el viceministro técnico de Educación, Francisco Cabrera, a la proyección de un aumento en la matrícula de ese nivel. Cabrera explicó que los 127 millones corresponden al presupuesto destinado a este programa durante 2026, mientras que para el 2027 se contempla una asignación correspondiente al presupuesto del ministerio que elevaría el monto a 140 millones para cubrir las necesidades derivadas del crecimiento previsto a estudiantes. Para este año son 127 millones, para el próximo año son previstos 140 millones, porque hay una proyección de incremento en la matrícula en el diversificado, indicó Cabrera. La entrega de tabletas forma parte de la estrategia que busca modernizar progresivamente al sistema educativo mediante la tecnología que contempla cinco ejes, lo cual serían los siguientes: conectividad de los centros educativos, dotación de recursos tecnológicos como las tabletas, desarrollo de contenido digitales, formación decente en competencias tecnológicas y sistema de información para la gestión educativa, SIGE.
3: Vamos a ir a una breve pausa comercial, amigos oyentes, y regresaremos con más información aquí en Enfoque.
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0: enfoque el clima, chico, del clima, por favor. La gente está preguntando si hay onda tropical o hay onda para bailar o qué. ¿Va a llover o no va a llover? ¿Cómo debe de prepararse para la tarde o hora de la noche? Porque anoche sí hubo un...
1: Estuvo brisando un bastante. Un
0: momento de brisas, de tormenta, pero que estaba lloviendo fuerte, me dijeron, en San Francisco y en San Andrés. Eran pencazos de agua.
1: Sí, es anoche. Correcto.
0: Tal vez aquí no llovió mucho, fue una llovizna, pero sí se miraba la tormenta alrededor de lo que es el área central de San Benito.
1: Así es, muy bien, audiencia, pues como usted lo solicita y nosotros también estamos interesados en saber, déjeme informarle que el día de hoy para el área central aquí en el departamento, pues hay una poca probabilidad de lluvia. Según aquí lo reporte el Lucibume, son 13% de probabilidades de lluvia el día de hoy. Sin embargo, en la noche tenemos otro pronóstico. A partir de las 8 de la noche se prevé lluvias, hasta de un 40% de probabilidades de lluvias de 8 de la noche hasta en horarios de la madrugada, de hasta la 1 de la mañana, 2 de la mañana, probablemente como la lluvia que tuvimos en la noche, que fue una lluvia como un tipo brisa, suave, pero más sin embargo esto no llegó a refrescar. Eso es para el día de hoy. Tendremos temperaturas de 34 grados centígrados con una sensación térmica de 42 grados centígrados, temperaturas mínimas de 22 y 24 grados Celsius. También déjeme informarle que para el día de mañana seguimos igual. Mañana no hay, según los reportes meteorológicos, no hay lluvias. Mañana ¿hay será lluvia? un día soleado.
0: Con clima cálido.
1: Con clima cálido. Ahora, el fin de semana, a partir del viernes, sábado y domingo, hay fuertes lluvias. Hay fuertes lluvias con tormenta eléctrica. Hay probabilidad de hasta 84% de lluvias. Y eso va a ser a partir del sábado y domingo, el fin de semana, iniciando viernes.
0: Así que tome en cuenta las consideraciones del clima, del tiempo, que ahora ha variado mucho por la situación que se está viviendo a nivel del mundo. Hoy no hay deportes, pero sí queremos invitarles a ustedes que hoy miércoles se juega en casa la Furia Verde. Este miércoles te esperamos para que juntos apoyemos a nuestro equipo. 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Así que hoy a las 7 de la noche en el Estadio Alejandro Chaeta Requena, ahí estará presente la Furia Verde y, por supuesto, requiere el apoyo del jugador número 12, que es la afición deportiva.
1: Y hablando de deporte, tal vez el licenciado pues no se encuentra el día de hoy por temas ahí de salud. Se encuentra muy bien, solo son chequeos médicos, espero se encuentre muy bien, pero también hay que hacer el comentario sobre la victoria del Salvador, de Guatemala contra El Salvador, profe. Fue una goleada.
0: Guatemala ganó el día lunes 6-0. Ni el entrenador Tena se esperaba ese resultado. Y el Bolillo Gómez, colombiano, ese día renunció, como él dijo, que nos echen al carajo a todos. La fregamos. No hicimos un buen partido. Los jugadores no rindieron como tenían que haber rendido. La estrategia que plantó el Bolillo Gómez pues fue mala ante el equipo guatemalteco, que se miró furia, garra, ganas, sudando la camisola, y fueron certeros porque acertaron 6 veces, 6 goles, algo que les faltó con Jamaica.
1: Es correcto. Bueno, en el profe, el muy conocido,
0: ahora
1: el profe.
0: Va a tocar con Martín.
1: Que jueguen igual, ¿no? Ajá. Que ojalá que jueguen igual, con esas ganas, con esa coordinación.
0: Lastimosamente, San Benito, la selección nacional va a sufrir 2 bajas, Oscar Santis y Long, los dos. Santis era el que moviliza todo y también muy importante para la selección porque desequilibra, pero ahí está Olgar Escobar también, que entró y se vio la calidad de jugador, que es el jugador número 10.
1: Así es, el entrenador mexicano también de Guatemala, Luis Fernando, se llama, ¿no?
0: Luis Fernando,
1: pues mostró un nivel muy superior luego de este pues desempeño cuestionable en los partidos anteriores. A pesar de ser el día del lunes, demostró lo que está hecho y cómo se puede llegar a coordinar un equipo con táctica y comunicación, sobre todo.
0: Pero también depende del jugador.
1: Es correcto. Pero
0: un entrenador es bueno cuando el jugador le responde dentro de la cancha.
1: Es correcto.
0: Pero cuando el jugador no le responde, el entrenador,
1: por muy bueno que sea,
0: por muy bueno que sea, es mal.
1: Es correcto. Eso está muy bien dicho.
0: Bueno, vamos a continuar con más información, amigos oyentes. Oye lo que le dijo el oficial Ara, director de las cuatro compañías del departamento del Petén de Bomberos Voluntarios, en la situación. Y uno de los temas que él tocó fue el dengue. Está fluyendo dengue y recomendaciones, por favor, tala como lo dijo Obed Morales en una entrevista con anterioridad.
2: Salimos de una y entramos a otra. En verano, pues, incendios forestales; en invierno, inundaciones, y paralelo, los accidentes, enfermedades comunes y otras actividades que cubrimos. Con el cambio de clima que se aproxima, que no se puede decir que tuvimos un invierno copioso, pero sí muy severo, que las pocas aguas que han caído han hecho más daño que bien. Pero en la época fría, pues siempre tenemos que estar a la vanguardia de que el clima que se aproxima es apropiado para el desarrollo del COVID. Sabemos que hay nuevas versiones, por decirlo así, nuevas cepas de COVID. Algunas están ocasionando problemas intestinales. Lo básico de ahí es el problema respiratorio. Y los más afectados son los niños y los adultos mayores, que son los que debemos de tener mucha atención sobre ellos, en tener la vestimenta apropiada para estarlos cubriendo y resguardando del cambio que vamos a tener de cálido a frío. Y por otro lado, también hay que, profe, aprovecho para decirle que una enfermedad que está afectando demasiado es el dengue. Ayer nosotros cubrimos emergencias de dengue y en niños entre 10 a 12 años. Y aquí sí quisiera aprovechar, hacer un llamado nuevamente a los padres de familia, que por muy sencilla que miren la gripe o algo por el estilo, mejor acudan a un centro asistencial, ya que la persona que trajeron ayer del Chan empezó con síntomas el viernes, pero ya para el día de ayer ya esta persona, esta niña de 11 años, ya estaba bastante crítica la situación. Yo creo que si llegamos a un buen tiempo al centro asistencial, se puede evitar catástrofes, en este caso poner en riesgo la vida de los niños.
3: Es una situación muy complicada. ¿Ya son cuántos casos que han hecho de traslado ustedes con él?
2: Hemos hecho varios, profe, del Chal, Santa Ana, de la parte de ahí del Caoba, de aquí de San Benito. Fíjese que anoche trasladamos una persona y nos da un poco de molestia porque es una persona adulta, y hasta que vio que la fiebre no se le contenía con nada y le evaluamos, le dije: mire, posiblemente usted tenga dengue. Llevamos al hospital y el médico que recibe, su pronóstico era dengue, pero iban a esperar el resultado de los laboratorios, y estamos viendo que en este caso el dengue está dando parejo. Y sí somos nosotros, como personas, las que tenemos que tomar nuestras precauciones.
3: Por último, oficial, ya cambiando de tema, ¿tienen ustedes el equipamiento en cuanto a tema de incendios? Porque se aproxima un verano bastante fuerte, el fenómeno del Niño. ¿Puede ser incendios estructurales o puede ser otro tipo de incendios?
2: Sí, tenemos factores tales como el recurso humano, que a Dios gracias está bien capacitado. Tenemos parte del recurso material, pero sí vamos a pasar problemas muy delicados. Desde ya le aviso a la población con el tema de combustible, ya que el precio del combustible, cualquiera que tenga vehículo se puede dar cuenta cómo estamos, y la dotación de combustible que teníamos programada para finales del mes de octubre ya se agotó, y se está agotando precisamente ahorita con el mes de septiembre, porque lo que antes con un cupón lográbamos comprar 4 galones, hoy estamos comprando apenas 2.
0: Bueno, y hablando de combustible, no voy a comprar combustible hoy.
1: Mañana será el día indicado.
0: Mañana es el día indicado.
1: Es correcto.
0: Escuche esta, la información nacional en torno al decreto sancionado el día de hoy por el presidente de la República, el día de ayer, 22-2026, la cual señala que a partir de este primero de octubre, el combustible entrará en vigencia el decreto 22-2026, donde habla y refiere cuánto se va a subsidiar por galón de diésel, de gasolina super y gasolina regular y algunos otros derivados. Escuchemos lo que dice la información nacional.
4: Nos vamos a comunicar con Brainer Ruiz para que nos explique un poco más acerca de este tema, ya que la vigencia la tiene prevista para mañana. Así que adelante, Brainer, con tu reporte.
5: Mucha atención porque vamos a hablar acerca de el precio de los carburantes en nuestro país, y es que quiero contarles que la jornada de este 30 de septiembre de 2026, el presidente de la República, Bernardo Arévalo, sancionó el decreto número 22-2026. Estamos hablando de una ley muy importante porque se trata de la ley de extensión tributaria temporal de emergencia al consumidor de combustibles, con lo que la medida aprobada por el Congreso de la República avanza hacia su aplicación y establece una ventana de alivio tributario para los consumidores. Escuche bien, hasta el 31 de diciembre de este año. Y es que según la información que trasciende esta jornada en el Diario de Centroamérica, el precepto suspende el cobro del impuesto al valor agregado, es decir, el IVA, y del impuesto a la distribución de petróleo crudo y combustible derivado de el petróleo, mejor conocido como IDP, a los carburantes. Es de mencionar que el legislativo aprobó el decreto de urgencia nacional el 22 de septiembre con el respaldo de al menos 148 diputados, pero fue enviado al organismo ejecutivo el lunes último. De acuerdo con las estimaciones incorporadas a la ley, la eliminación transitoria de ambos impuestos representa, con los valores de referencia utilizados, una reducción. Estamos hablando de el precio de hasta 9 quetzales con 41 centavos por galón para la gasolina superior, 9 quetzales con 10 centavos para la regular y 6 quetzales con 34 centavos para el diésel y gas oil. Es importante también dar a conocer, estimado televidente, que el beneficio no queda únicamente en la suspensión de los gravámenes. La legislación establece que la exención debe trasladarse integralmente al precio que paga el consumidor final. Y esto con el objetivo de reforzar ese mecanismo. Las facturas electrónicas deberán identificar el monto del beneficio aplicado por galón, por lo que también se hace el llamado para que usted pueda observar esa factura que emiten las gasolineras. La ley también encarga al Ministerio de Energía y Minas, en coordinación con la Dirección de Atención y Asistencia al Consumidor, la DIACO, y a la Superintendencia de Administración Tributaria, la SAT, la supervisión de precios y del traslado de la rebaja. Los expendedores deberán reportar a diario sus tarifas a la cartera de Energía y Minas, mientras que la DIACO podrá aplicar sanciones cuando corresponda y tenga el mérito en esos libros que tienen los expendios de combustible, o también reciba las denuncias pertinentes. Algo también importante es que, de acuerdo con la misiva publicada en el Diario Oficial, se establece la prohibición temporal de exportar, reexportar o extraer del territorio nacional los combustibles sujetos a la exención. Asimismo, también queremos hacer referencia sobre la vigencia de esta medida que se ha tomado y se ha publicado, y es que la normativa entrará en vigencia mañana según el documento publicado. Además, también queremos hacer referencia que en el Diario Centroamérica también salió oficializado que el presidente de la República, Bernardo Arévalo, en Consejo de Ministros vetó el decreto número 21-2026, denominado Ley de Estabilización y Precios de Referencia de venta al consumidor final para los combustibles cubiertos. Asimismo, la argumentación sostiene que si entra en vigor puede comprometer los planes contenidos en el presupuesto general de ingresos y egresos del Estado vigente, debido a que el apoyo tendría como fuente de financiamiento ingresos tributarios, mientras que existe simultáneamente una exención tributaria aprobada por el Congreso. Es decir, se toma en cuenta la medida de exención y queda vetado el decreto antes mencionado. Información importante que surge esta jornada de 30 de septiembre desde el organismo ejecutivo. Es importante también dar a conocer que el presidente de la República...
0: Bueno, el presidente de la República ofreció una conferencia de prensa también, y también se habló sobre la situación que pasó en Guité, donde se habla de 7 u 8 personas fallecidas por un grupo criminal que ingresó bien armado, y que el Ejército, la Policía Nacional Civil se abstuvieron a actuar. para reprender estas acciones criminales.
1: Y ya para casi terminar nuestro programa de Enfoque Noticias, capturan a alias Lagrimita, señalado de amenazar con arma de fuego en redes sociales.
0: Y lo más chistoso es que pasaron un video de parte de la policía donde está llorando, haciendo berrinche, machos.
1: Atrás de cámaras.
0: Machos, decía alguien ahí. Machito, se miraba el hombre exhibiendo sus pistolas y amenazando a las personas. Lloronazo cuando miró a la policía, decía otro.
1: Esos son comentarios de la gente del video que nos transmitieron.
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1: Pero déjeme indicarle que la nota nos indica que la Policía Nacional Civil, la PNC, reportó la captura de Fernando, de 35 años, alias Lagrimita, a quien después decomisaron una pistola ilegal en Villa Canales. Constantemente amenazaba en redes sociales con arma de fuego, afirmó la PNC. El presente día del presente mes, septiembre, el informe pues sobre la captura del mismo personaje. La detención se registró en el callejón Las Carrascas, Santa Marta 1, Aldea El Jocotío, en referido municipio. El allanamiento se efectuó en seguimiento a un video viralizado en distintas plataformas sociales en el que ahora capturan pues amenazaba a ciudadanos con armas de fuego en la mano, según la PNC.
0: Y le pusieron lagrimitas. Bueno, vamos a cerrar con esta información, lo que nos espera en cuanto al tema de los incendios forestales después de estas lluvias de octubre.
6: Autoridades del Instituto de Cambio Climático realizaron un análisis del fenómeno del Niño en Guatemala. Informaron que las lluvias persistirán durante los siguientes días en gran parte del país. Además, advirtieron que cuando se vayan las lluvias viene la temporada de incendios forestales.
7: Hemos seguido monitoreando lo que ya está pasando, o sea, los efectos del fenómeno del Niño, que han sido más fuertes de lo que esperábamos, con unas reducciones de las lluvias en la mayoría del país, ¿verdad? En algunos lugares en agosto llovió solo 5% de lo normal, y es lo que estamos viendo ya con los impactos en la agricultura. Y esa reducción en la lluvia que hemos tenido todos estos meses es lo que hace que los niveles de los ríos, de los pozos, de las lagunas y los lagos esté menor, y eso lo vamos a ver muy claramente en noviembre, diciembre, enero, febrero, marzo del otro año, ¿verdad? En niveles del agua bastante bajos, y eso tenemos que prepararnos para hacerlo. Y lo otro es los incendios forestales. Esa es la siguiente amenaza que tenemos como país. El momento en que se vayan las lluvias y empiece la temporada seca, va a empezar ese riesgo de incendios forestales. Hay que trabajar fuertemente en la prevención de incendios, porque luego, cuando ya se están quemando, especialmente volcanes, montañas, es sumamente difícil controlar y también muy caro. Y no solo es problema para la naturaleza, ¿verdad? Después son suelos que están expuestos, pueden ser derrumbes, pueden ser flujos de escombros que afectan a la misma población, a los puentes, ¿verdad? Las carreteras. Entonces hay que trabajar muy fuertemente en prevención de incendios.
6: El experto detalló que desde mayo el calentamiento del Océano Pacífico influye de forma clara en el clima nacional.
7: Bueno, el Niño es un fenómeno que afecta a distintos lugares del mundo, en todos los continentes prácticamente, y se origina porque el Océano Pacífico se calienta más de lo normal. Con medio grado que se caliente más de lo normal el Océano Pacífico es suficiente para que hayan cambios a nivel mundial en la atmósfera. Entonces, cuánto llueve, cómo están los vientos, y algunos lugares del mundo el Niño lleva sequías, como es el caso de Guatemala, el resto de Centroamérica, pero otros lugares del mundo el Niño lleva demasiada agua.
8: Pero hace un año que también inició el proceso judicial del abogado Carlos Acevedo. Ustedes recordaron.
0: Bueno, eso era lo que decía realmente la Conred, y teníamos otro caso de el licenciado Acevedo, que lesionó con su carro 3 veces a un motociclista. Parece que cambiaron de tribunal y de juez correspondiente, pero eso lo veremos más adelante. Por hoy, muchas gracias, Richard. Buen provecho a todos y a todas aquellos que nos sintonizan a esta hora del día. Agradeciendo como siempre su amable sintonía por estar siempre pendiente de las ocurrencias, las informaciones que salen de aquí, de la 105.3 y de las emisoras de Corporación Radio que tengo.

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1: Las 20 horas con 51 minutos.

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1: Son las 21 horas con 51 minutos.

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1: Se busca su nombre, Jesús de Nazaret. Edad, 33 años. Origen judío, profesión carpintero. Se le acusa de predicar la verdad, de llamarse hijo de Dios y de enseñar a amar al prójimo como a sí mismo. Recompensa, salvación y vida eterna. Si lo encuentras,

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1: Las 10 de la noche. Con 53 minutos.

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1: Las 11 de la noche con 22 minutos.
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1: Las 11 de la noche con 50 minutos.

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1: 12 de la noche.
2: Con 51 minutos.

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1: Una de la mañana con 51 minutos.

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1: Las 2 de la mañana. Con 50 minutos.

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1: ¿Qué tal, amigos? Buenas tardes, bienvenidos a la presente emisión informativa de Enfoque. Un gusto saludarles desde cabina de cristal de la 105.3 Top Estéreo, la sexy de la radio. Estamos transmitiendo desde el corazón de San Benito, barrio La Ermita, San Benito, departamento de Petén, Guatemala, Centroamérica, dentro y fuera de nuestras fronteras patrias. Gracias a Corporación Radio Petén, a través de Radio Petén desde la isleta Santa Bárbara, a través de FM y AM, FM Maya, también Radio Mopán, el mejor domingo de la cantora musiquera en Sayache Petén. Richard y RGH, les saludamos desde cabina central. Hoy tenemos importante información, Richard, pero también tenemos un consejo que nos envía Beth Morales del área de salud Petén Norte, para que tomemos en cuenta cuáles son los síntomas del dengue hemorrágico, el dengue fuerte que lamentablemente ha causado ya varias muertes aquí en el departamento del Petén y que va en crecimiento.
2: ¿Qué tal a toda nuestra audiencia? Estamos muy contentos, muy felices de estar aquí nuevamente con ustedes en el día de hoy con la programación pues habitual de Enfoque Noticias. Traemos información departamental, nacional y por qué no, una que otra internacional.
1: Continuarán las lluvias a nivel nacional durante el mes de octubre, sí, pero ya noviembre, diciembre, enero, febrero, marzo y parte de abril va a ser una situación candente por el fenómeno del Niño. Se prevé incendios forestales, por lo que las autoridades pueden ya, desde ya o antes, tomar cartas en el asunto para prevenir estos hechos lamentables.
2: El presidente de la República sanciona decreto que exonera temporalmente de impuestos a los combustibles y veta propuesta de precios máximos.
1: Hoy no compre combustible, mañana tendrán 5 o 6 quetzales más barato el galón.
2: La CSJ elige a la magistrada Jenny Alvarado Teni como presidenta para el periodo 2026-2027.
1: Bomberos voluntarios señalan que el incremento del dengue se ha ido escalando cada día más y más. Hoy trasladaron precisamente 2 pacientes, uno del Chal y otro de San Benito, con síntomas de dengue.
2: La conservación es posible cuando sanamos, sanamos y sumamos esfuerzos y construimos oportunidades junto a las comunidades. El CONAP nos da una firma de convenio de gestión compartida para refugio de vida silvestre, el PACTE.
1: Estas y otras informaciones, amigos oyentes, tendremos a continuación luego de esta brevísima pausa comercial. Regresaremos con el detalle de las noticias.
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11: Ya estamos con ustedes, amigos oyentes, para presentarles la presente emisión de este día. Estamos ya a mitad de semana. Estamos hoy el último día del mes de septiembre. Ingresamos al mes de octubre, día 1, día del niño. Vamos a platicar con Yulisa Boll, que nos sintoniza a esta hora, con quien vamos a tener una entrevista sobre la actividad que tienen este viernes en Santa Elena de la Cruz, el mercado artesanal. Yulisa, buenas tardes, un gusto saludarte.
1: Muchas gracias, Roger Gómez. Buen día a toda la audiencia de las emisoras. Muchas gracias por este espacio. Y para promover precisamente esta importante actividad que se realiza en el marco del Consejo de Coordinación Agrícola y Pecuario Municipal de Flores Petén, denominado COAPEM, es coordinado por el MAGA con el apoyo de la ingeniera Amalia Valladares. Estamos organizados en este COAPEM o este grupo que promueve programas que contribuyen al desarrollo rural integral del municipio de Flores. En esta ocasión, el grupo de Flores o el COAPEM de Flores ha coordinado y ha dejado la fecha viernes 2 de octubre, este viernes desde las 7 de la mañana, para realizar su feria del agricultor y agricultora. En esta ocasión, pues vamos a ver varios grupos de organizaciones que ya estamos en este consejo, donde participan también algunos grupos de mujeres, de CADER, de mujeres agricultoras del municipio de Flores. Y esta feria del agricultor, el día viernes se pueden encontrar variedad de productos que se traen del campo, de las hortalizas que tienen las mujeres en sus viviendas.
11: Yulisa, esto es apoyado por el Ministerio de Agricultura y Ganadería, con la coordinación también de quienes más instituciones se ven involucradas, y qué es lo que buscan.
1: Sí, digamos que hay variedad de organizaciones que tanto coordinan, apoyan y facilitan la participación de los grupos, de ya sea de mujeres o grupos mixtos, en este tipo de feria agrícola, feria del agricultor. Pero estamos variedad de organizaciones, entre ellos también están apoyando, digamos, la realización de esta actividad. Rainforest también participa con nosotros, asimismo la Municipalidad de Flores a través de su representante, la CEPREN es parte de nuestro consejo, también está el área de salud que promueve sus temas durante nuestra feria, porque es una oportunidad, ¿verdad?, de hacer llegar esos mensajes donde hay afluencia de personas en nuestras actividades. También tenemos participación de mujeres que están organizadas a través de ACOPOP. También tenemos la Asociación de Transformación Integral de Petén, APIP. Esta organización pues también apoya a niños, adolescentes y jóvenes y madres también en diversos municipios, pero en esta ocasión participamos los representantes de Flores como Asociación APIP, promoviendo por ejemplo el producto de nuestra miel, y así las diversas organizaciones y grupos de mujeres van a estar promoviendo y vendiendo sus productos que traen del campo. Es importante resaltar que en esta oportunidad, en esta feria agrícola que se va a realizar el viernes, es frente a la terminal de buses del Mercado Nuevo de Santa Elena. Cuando las personas se acercan, pues pueden observar también, ¿verdad? Por ahí tenemos las carpas, las mesas donde están nuestros productos. Ese día viernes vamos a tener variedad de productos. A veces tenemos, Roger, no solamente alimentos que ya pueden consumir, alimentos naturales, sino también plantas para promover también ese tipo de hortalizas y de frutos naturales en nuestro municipio, para promover el desarrollo integral y así, ¿verdad?, continuar con estas buenas prácticas. También recomendamos que lleven, por ejemplo, sus bolsas para que podamos evitar, ¿verdad?, nosotros seguir contaminando el ambiente. Entonces promovemos también este tipo de prácticas. Es importante decirles que, por ejemplo, durante estas ferias tenemos productos que no tan fácil encontramos, ¿verdad? Por ejemplo, los plátanos, pero aquellos que vienen, ¿verdad?, del campo, que son obtenidos, ¿verdad?, de una manera mucho más respetable con la naturaleza. Bananos, vamos a tener yuca, a veces tenemos también chile jalapeño. Hay variedad de productos, ¿verdad?, que como nuestra feria se realiza regularmente cada mes, ¿verdad?, tenemos una fecha específica, pero en algunas ocasiones pues tenemos unos de estos productos que mencionamos. A veces tenemos chipilín, chaya, conservas, pinola, antojitos, tenemos también plantas. Entonces esperamos que se acerquen, porque hay tanto para degustar en ese momento como para sembrar también, ¿verdad?, para poder promover este tipo de productos, Roger.
11: Ok, Yulisa, ya por ahí a las 7, 8 de la mañana ya están atendiendo.
1: Sí, desde las 7 de la mañana ya estamos ahí ubicándonos, y normalmente pues hemos finalizado la actividad tipo 2 de la tarde mientras tengamos productos, ¿verdad?
11: Yulisa, un gusto saludarte.
1: Muchas gracias, Roger. gracias, gracias, buenas muy tardes. Amable.
11: Gracias.
1: Gracias por el espacio, Robert, muy amable.
11: Gracias. Bueno, hemos platicado con Yulisa Bol, este mercado del agricultor y de la agricultura para este viernes 2, este jueves primero y este viernes 2 de octubre. Ya estarán instalados a partir de las 7 de la mañana y usted puede llegar a adquirir todos los productos que se producen aquí en el campo de nuestro departamento de Petén, en las fincas, en las parcelas, en los terrenos baldíos y en las áreas donde las personas tienen como cultivar camote, macal, ¿qué más? Chile habanero, chile jalapeño, huizquiles y muchas cosas más que en este momento se me escapan de la mente, pero ahí puede encontrar naranjas, toronjas, limoncillos y otros productos de la calidad que son producidos acá sin químicos en nuestro departamento de Petén. Y eso era lo que decía Yulisa, que a veces nos traen otros productos de otros lugares, pero están desarrollados con mucho químico y que también eso ha afectado a la humanidad. Y por eso muchos nos preguntamos o decimos, ¿por qué antes no había esta enfermedad? ¿Por qué antes no se sonaba que había cáncer, que había diabetes, que había hipertensión, que había vitiligo, que había esto, que había el otro? Bueno, todo eso ha cambiado de años atrás hasta los actuales tiempos por los químicos muchas veces que utilizan las personas para engordar un cerdo, para engordar una gallina, para que ponga huevo, para engordar un ganado, una vaca y así sucesivamente, y no digamos todo lo que son repollos y lo demás que se da en tierra.
12: Así es, déjeme informarle que se desarrolló la décima reunión del COMUDE 2026. Se llevó a cabo la décima reunión del COMUDE 2026 con la participación de representantes instituciones, COCODES y miembros del Consejo Municipal. Durante la jornada se abordaron diferentes temas de interés para el municipio. La DAFIM presentó su informe financiero y la DMP compartió información relacionada con la planificación municipal. Asimismo, se informó sobre la situación del proyecto de la empresa mancomunada, cuya ejecución de manera conjunta ya no se contempla. Ante ello, se planteó la posibilidad de que el proyecto pueda realizarse únicamente en el municipio de San José, con el objetivo de conservar la inversión extranjera y evitar que los recursos destinados al proyecto se pierdan. La decisión final dependerá de los donantes. Como parte de este proceso, se realizó una encuesta por escrito a los COCODES para conocer su opinión sobre el planteamiento presentado.
11: Entre tanto, déjenme informarles, amigos oyentes, que el incremento del dengue se ha desatado en el departamento del Petén. Las autoridades de salud están haciendo todo lo que es necesario para contrarrestar estas acciones, pero también piden la colaboración y el apoyo de la población, porque el dengue se da en casa, en aguas limpias. ¿Qué dijo Ubed Morales en torno a ese tema? ¿Cuáles son los síntomas? Y también es importante no automedicarse, porque esto podría agravar la situación de la enfermedad en su cuerpo. El dengue leve es un dengue que se puede controlar, pero un dengue grave es cuando la persona empieza a sangrar por los oídos, la nariz, por la boca o por las heces fecales. Escuche bien y por favor tómelo en cuenta, que es muy importante prevenir que lamentar.
13: Vamos, pues es importante hablar un poquito sobre lo que es la enfermedad del dengue. El dengue es una enfermedad viral que se transmite a través de la picadura de un zancudo. Este zancudo se reproduce en agua limpia, como pilas toneles, luego va con una persona que está enferma, y este zancudo luego va con una persona sana, y es así como se transmite la enfermedad. Entre los síntomas de esta enfermedad, el dengue común, dengue normal, da dolor de cabeza, da fiebre, da dolor de cuerpo, dolor de las articulaciones. ¿Qué no se recomienda cuando una persona tiene dengue? Lo que no se recomienda es que tome medicamentos como aspirina. No hay que automedicarse, no aspirina, no diclofenaco. Únicamente se puede combatir los síntomas como, por ejemplo, fiebre. Se puede tomar acetaminofén para el dolor de cabeza, acetaminofén. Y cuando el dengue evoluciona en nuestro cuerpo cuando tiene complicaciones que se le llama dengue grave. La persona empieza a presentar síntomas de hemorragia, muchas veces empieza a sangrar en la nariz, en los oídos, en los genitales algunas veces, ¿verdad? Entonces ya es un dengue grave, un dengue hemorrágico, que por supuesto tiene que tratarse hospitalariamente. Si usted tiene síntomas de estos dengues, de este dengue hemorrágico, dengue grave, es importante ir al hospital, porque ahí le van a hacer un recuento de sus plaquetas y es importante evaluar, que sea evaluado por un médico. Las recomendaciones para prevenir el dengue. Muchas personas piden fumiguemos, pero la fumigación no soluciona el problema. Le dije al principio que este zancudo se reproduce en el agua limpia, se reproduce en la pila, en el tonel, en las llantas con agua, en los maceteros, en las macetas, donde hay agua reposada, ahí es donde se reproduce. Si nosotros fumigamos la casa, vamos a matar al zancudo adulto, efectivamente. Pero automáticamente al otro día, si el criadero está en la pila, ahí está reproduciéndose el zancudo. Entonces es importante, la fumigación es importante, pero también es importante eliminar los criaderos, cepillar nuestras pilas dos veces por semana, y si tenemos recipientes donde guardamos agua, pues mantener tapados esos recipientes. Este zancudo Aedes aegypti lo podemos reconocer porque en sus patitas tiene anillitos blancos y a él solamente le gusta el agua limpia. Se reproduce en el agua limpia. Ese zancudo no se reproduce en los charcos, en las aguadas. Ahí se reproduce otro tipo de zancudo, pero el zancudo de dengue es especial porque se reproduce en el agua limpia, ¿verdad? Entonces, esas son las acciones que nosotros estamos pidiéndole a la población. Actualmente hemos tenido un repunte de dengue, ¿verdad? Tenemos un repunte de dengue. El programa de enfermedades por vectores está haciendo su trabajo, está haciendo las intervenciones, la Dirección de Salud está haciendo las intervenciones, estamos abastecidos con el equipo, el material que se necesita para combatir el dengue, pero si no tenemos el apoyo de la población, nada podemos hacer, ¿verdad? Porque es imposible, por ejemplo, que el programa pueda visitar todas las casas de San Benito y Flores en una semana. Es imposible, eso no lo podemos ni soñar porque no tenemos el suficiente personal, ¿verdad? Entonces, ahí es la labor de las familias, de cepillar su pila dos veces por semana, de evitar tener una llanta que no usamos y tiene agua, evitar tener floreros que almacenen agua, ¿verdad? Porque muchas veces a los floreros muchas veces no les hacen agujeros en la parte de abajo y el agua queda reposada y se convierte en un criadero. El zancudo tiene su fase de reproducción. Primero es huevecillo, luego es larva, luego pupa y luego es un zancudo. En la fase de este zancudo, la reproducción es de 12 a 15 días desde que pone los huevecillos. Así que hemos hablado ya sobre los síntomas del dengue. El dengue normal por lo general da fiebre, dolor de cabeza, dolor de cuerpo, dolor detrás de los ojos. Pero cuando ya se está complicando es cuando la persona empieza a tener sangrado en la nariz, en el oído, muchas veces en los ojos, en los genitales, y ahí pues ya se necesita la intervención de un médico en el hospital, ¿verdad? Aquí el Departamento de Epidemiología del Área de Salud constantemente está evaluando esa parte, ¿verdad? Se han reunido para analizar algunos casos que han habido sospechosos de dengue hemorrágico que han fallecido, ¿verdad? Se reúnen constantemente para hacer ese análisis, pero lo más importante de todo es la participación de la población, porque si no tenemos la participación de las familias, como le dije, profesor, es imposible llegar en una semana a todas las familias de Flores y San Benito, ¿verdad? Porque nuestro personal es escaso. Además, decir fumigar todo no se puede, eso es imposible, ¿verdad? Pero sí, cada uno podemos hacer esa labor.
11: Bueno, eso era lo que nos decía Abed Morales. Nos vamos, estaba hablando el ministro de la Defensa Nacional en torno a lo que pasó en Guité. Escuchemos.
14: Con el Ministerio Público y con las demás autoridades competentes, poniendo a su disposición la información requerida. A las familias de las víctimas y al pueblo de Huité quiero decirles que merecen las respuestas que están requiriendo. Sabemos que ninguna declaración alivia el dolor por haber perdido a sus seres queridos. Guatemala necesita instituciones fuertes y la fortaleza de una institución se demuestra únicamente respetando la ley, colaborando con la justicia y respondiéndole al pueblo al que sirve. Como ministro de la Defensa Nacional, reafirmo nuestro compromiso con Guatemala y con el Estado de Derecho. El Ejército continuará cumpliendo con su misión al servicio de la nación, con honor, con disciplina y con respeto a la ley. Nuestro deber es con la patria, nuestra subordinación a la Constitución y a la ley, y nuestro compromiso es con el pueblo de Guatemala. Seguiremos actuando con honor, con disciplina, con transparencia y con responsabilidad. Que sean nuestras acciones y no solamente las palabras las que den testimonio de nuestro compromiso por Guatemala.
15: Pasando a otro tema, el día de ayer se registró una serie de hechos de violencia atípicos, con patrones de comportamiento poco habituales, de comportamiento criminal poco habituales, y que por lo mismo son indicio de que fueron organizados para generar un clima de alarma. Y estamos atajando estas manifestaciones de manera frontal. Quiero reconocer la respuesta rápida de la Policía Nacional Civil, que ante estos hechos actuó de manera que logró capturar a personas en flagrancia involucradas en la comisión de estos actos. Esta capacidad de reacción es fundamental para la efectividad y debe reconocerse. Le quiero dar la palabra al ministro de Gobernación, Marco Villeda, para que nos comparta más detalles de cómo estamos preparándonos y respondiendo con toda la capacidad del Estado a esta situación. Ministro, por favor.
16: Gracias, señor presidente, señores y señoras periodistas. Como ha manifestado el señor presidente, el día de ayer tuvimos una serie de actos criminales que fueron atípicos con respecto a cómo se venía comportando la violencia hasta el día de ayer prácticamente. De hecho, tuvimos 6 ataques que estuvieron básicamente focalizados en la ciudad de Guatemala, Villanueva y Amatitlán. De estos 6 ataques, hay 3 específicamente que nosotros creemos que estuvieron coordinados y que tuvieron como propósito dispersar a la fuerza pública para que atendiera en distintos puntos de la ciudad a esta serie de ataques, mientras que otros ya hemos establecido en gran medida que tiene mucho que ver con esta guerra por territorio que existe entre la pandilla del barrio 18 asociada con el grupo de los Caradura y la pandilla de la Mara Salvatrucha. Un primer ataque ocurrió en la zona 6, donde falleció una persona que, según información de inteligencia, está vinculada con el grupo de los Caradura y fue atacada por 2 personas que pertenecen al barrio 18. De estas personas que efectuaron el ataque, una fue abatida, afortunadamente, gracias a la acción inmediata de la Policía Nacional Civil, y la otra fue capturada en flagrancia. Los hemos puesto a disposición de los tribunales para que sean juzgados y ya la investigación y la evidencia determinará no solo su grado de participación, que nosotros sí lo tenemos claro porque los hemos capturado en flagrancia, sino que también su responsabilidad. Luego también hubo otro ataque también en la zona 6, donde un sicario disparó contra un conductor de una camioneta de transporte urbano, hirió al conductor y el conductor en su reacción lo embistió con la camioneta, lo que provocó que la moto en la que se conducía el sicario se incendiara y el sicario falleciera calcinado. Luego tuvimos otro ataque en la zona 7 de la ciudad contra un piloto de autobús, de un transporte que pertenece al municipio de San Juan Zacatepeques. Lamentablemente el piloto falleció. Entendemos que podía

0: tenía un negocio de comida informal. Entendemos que este ataque fue producto de esta rivalidad entre pandillas. Esta persona, según tenemos registros, ya tenía antecedentes de homicidio en grado de tentativa y de delito de encubrimiento propio, y aparentemente formaba parte de una pandilla. Y luego hubo un ataque armado en Villanueva contra un autobús, donde lamentablemente falleció una persona de sexo masculino y también una pasajera de sexo femenino, a la vez que fue herida otra de sexo femenino. En este caso, como les repito, la violencia o los actos criminales que se suscitaron el día de ayer es producto de, en algunos casos, esta rivalidad directa que hay entre los Caradura, asociados con el barrio 18, y la Mara Salvatrucha por el control del territorio para temas de narcotráfico. Por otro lado, pues bueno, ya esta rivalidad existente desde hace mucho tiempo entre las pandillas, que nosotros estamos investigando en coordinación con el Ministerio Público para desarticularlos y someterlos a la acción de la justicia. Los otros eventos entendemos que...
1: Bueno, era el ministro de Gobernación, señor Vieda, que daba importante información sobre los hechos violentos. Hoy platicaba con una... que ofrece seguros, me decía, Guatemala está violento, está altamente violento, mucho crimen, mucho asesinato, muchos homicidios, muchos ataques armados, y eso era lo que decía el ministro de Gobernación en relación a las acciones que han emprendido los grupos criminales, y no digamos los grupos que ingresaron a Huitzacapa, que dejaron un saldo de 7 a 8 fallecidos. ¿Qué dice uno de los oficiales del Ejército Nacional de Guatemala en torno al departamento del Petén? El Petén hay mucho que combatir y mucho que contrarrestar, según él. Pero Petén no es como Zacapa, no es como Huité, no es como Huehuetenango, no es como otros departamentos como San Marcos, en donde los carteles sí funcionan diariamente.
2: Tener de manera seria y contundente al crimen organizado transnacional, necesitamos empezar en Petén. En Petén hay corredores de narcotráfico, hay narcoganado, hay demasiadas amenazas transnacionales y necesitamos mejorar nuestra presencia, pero no solo es cantidad, debe de ser calidad. Y a partir de que nuestro soldado viva bien, coma bien, esté bien equipado, la misión seguramente se va a cumplir de mejor manera. Y a veces no es solo voluntad y corazón, que la tenemos y lo hemos demostrado a lo largo de la historia. También se necesita equipamiento, y eso es lo que ahora se le está mejorando a las unidades a partir de aquí de Petén. Necesitamos tener entrenamiento, lo tenemos, capacidad física la tenemos, pero también ese insumo de modernidad. Ahora los soldados van a tener un equipamiento de última generación que nos va a ayudar a combatir lo que pasa de manera cruda en todo el país, pero está pasando más en Petén. Por eso Petén es importante. Y para empezar a contener de manera seria...
1: Bueno, el departamento del Petén, cuando hay otros departamentos mucho más violentos en relación al tema que se refiere uno de los oficiales del Ejército Nacional de Guatemala. Comenzaremos en Petén. Es cierto, Petén tiene mucha frontera con México, mucha frontera con Belice, y que son corredores... que no hay presencia policial, no hay presencia militar, y eso también, tal como él lo dice, podría ser trasiego no solo de drogas, sino de otros ilícitos que ingresan o que salen de Guatemala o ingresan al país, y que muchas veces provienen de los propios Estados Unidos.
3: Cambiando un poco del tema, déjenme informarle que el Mineduc prevé ampliar a 140 millones el presupuesto para tabletas en 2026 por un aumento de la matrícula. Según la información nacional, el Ministerio de Educación, el incremento de 13 millones para el 2027 responde, según el viceministro técnico de Educación, Francisco Cabrera, a la proyección de un aumento en la matrícula de ese nivel. Cabrera explicó que los 127 millones corresponden al presupuesto destinado a este programa durante 2026, mientras que para el 2027 se contempla una asignación correspondiente al presupuesto del ministerio que elevaría el monto a 140 millones para cubrir las necesidades derivadas del crecimiento previsto a estudiantes. Para este año son 127 millones, para el próximo año son previstos 140 millones.

0: 40 millones, porque hay una proyección de incremento en la matrícula en el diversificado, indicó Cabrera. La entrega de tabletas forma parte de la estrategia que busca modernizar progresivamente al sistema educativo mediante la tecnología, que contempla 5 ejes, lo cual serían los siguientes: conectividad de los centros educativos, dotación de recursos tecnológicos como las tabletas, desarrollo de contenido digitales, formación decente en competencias tecnológicas y sistema de información para la gestión educativa. SIGE.
1: Vamos a ir a una breve pausa comercial, amigos oyentes, y regresaremos con más información aquí en Enfoque.
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0: enfoque el clima, chico del clima, por favor. La gente está preguntando si hay onda tropical o hay onda para bailar o qué. ¿Va a llover o no va a llover? ¿Cómo debe de prepararse para la tarde o hora de la noche? Porque anoche sí hubo un...
1: Estuvo brisando
0: un
1: bastante.
0: De brisas, de tormenta, pero que estaba lloviendo fuerte, me dijeron, en San Francisco y en San Andrés. Eran pencazos de agua.
1: Sí, es anoche. Correcto.
0: Tal vez aquí no llovió mucho, fue una llovizna, pero sí se miraba la tormenta alrededor de lo que es el área central de San Benito.
1: Así es, muy bien, audiencia, pues como usted lo solicita y nosotros también estamos interesados en saber, déjeme informarle que el día de hoy para el área central aquí en el departamento, pues hay una poca probabilidad de lluvia. Según aquí lo reporte el Lucibume, son 13% de probabilidades de lluvia el día de hoy. Sin embargo, en la noche tenemos otro pronóstico. A partir de las 8 de la noche se prevé lluvias, hasta de un 40% de probabilidades de lluvias de 8 de la noche hasta en horarios de la madrugada, de hasta la 1 de la mañana, 2 de la mañana, probablemente como la lluvia que tuvimos en la noche, que fue una lluvia como un tipo brisa, suave, pero más sin embargo esto no llegó a refrescar. Eso es para el día de hoy. Tendremos temperaturas de 34 grados centígrados con una sensación térmica de 42 grados centígrados, temperaturas mínimas de 22 y 24 grados Celsius. También déjeme informarle que para el día de mañana seguimos igual. Mañana no hay, según los reportes meteorológicos, no hay lluvias. Mañana será un día soleado.
0: Con clima cálido.
1: Con clima cálido. Ahora, el fin de semana, a partir del viernes, sábado y domingo, hay fuertes lluvias. Hay fuertes lluvias con tormenta eléctrica. Hay probabilidad de hasta 84% de lluvias. Y eso va a ser a partir del sábado y domingo, el fin de semana, iniciando viernes.
0: Así que tome en cuenta las consideraciones del clima, del tiempo, que ahora ha variado mucho por la situación que se está viviendo a nivel del mundo. Hoy no hay deportes, pero sí queremos invitarles a ustedes que hoy miércoles se juega en casa. La Furia Verde, este miércoles te esperamos para que juntos apoyemos a nuestro equipo. Recuerda que la Furia Verde acaba de venir de jugar, ganó 3-1 como visitante. Champs Guatemala dice al 50 que sale general. 50 que sale general, 7 de la noche en el estadio Alejandro Chaeta. Vístete de verde y ven a dejar el corazón en la grada. Te esperamos porque Petén es la Furia Verde. Gracias a... Y hay un montón de patrocinadores. Así que hoy a las 7 de la noche en el estadio Alejandro Chaeta Requena, ahí estará presente la Furia Verde. Y por supuesto requiere el apoyo del jugador número 12, que es la afición deportiva.
1: Y hablando de deporte, tal vez el licenciado pues no se encuentra el día de hoy por temas ahí de salud. Se encuentra muy bien, solo son chequeos médicos. Espero se encuentre muy bien. Pero también hay que hacer el comentario sobre la victoria del Salvador, de Guatemala contra El Salvador, profe. Fue una goleada.
0: Guatemala ganó el día lunes 6-0. Ni el entrenador Tena se esperaba ese resultado. Y el Bolillo Gómez, colombiano, ese día renunció, como él dijo, que nos echen al carajo a todos. La fregamos. No hicimos un buen partido. Los jugadores no rindieron como tenían que haber rendido. La estrategia que plantó el Bolillo Gómez pues fue mala ante el equipo guatemalteco, que se miró furia, garra, ganas, sudando la camisola, y fueron certeros porque acertaron 6 veces, 6 goles, algo que les faltó con Jamaica.
1: Es correcto. Bueno, en el profe, el muy conocido,
0: ahora
1: el profe.
0: Va a tocar con Martín.
1: Que jueguen igual, ¿no? Ajá. Que ojalá que jueguen igual, con esas ganas, con esa coordinación.
0: Lastimosamente, San Benito, la selección nacional va a sufrir 2 bajas, Oscar Santis y Long, los dos. Santis era el que moviliza todo y también muy importante para la selección porque desequilibra, pero ahí está Olgar Escobar también, que entró y se vio la calidad de jugador, que es el jugador número 10.
1: Así es, el entrenador mexicano también de Guatemala, Luis Fernando, se llama, ¿no?
0: Luis Fernando,
1: pues mostró un nivel muy superior luego de este pues desempeño cuestionable en los partidos anteriores. A pesar de ser el día del lunes, demostró lo que está hecho y cómo se puede llegar a coordinar un equipo con táctica y comunicación, sobre todo.
0: Pero también depende del jugador.
1: Es correcto. Pero
0: un entrenador es bueno cuando el jugador le responde dentro de la cancha.
1: Es correcto.
0: Pero cuando el jugador no le responde, el entrenador,
1: por muy bueno que sea,
0: por muy bueno que sea, es mal.
1: Es correcto, eso está muy bien dicho.
0: Bueno, vamos a continuar con más información, amigos oyentes. Oye lo que le dijo el oficial Ara, director de las cuatro compañías del departamento del Petén de Bomberos Voluntarios, en la situación. Y uno de los temas que él tocó fue el dengue. Está fluyendo dengue y recomendaciones, por favor, tala, como lo dijo Obed Morales en una entrevista con anterioridad.
2: Salimos de una y entramos a otra. En verano, pues, incendios forestales; en invierno, inundaciones, y paralelo, los accidentes, enfermedades comunes y otras actividades que cubrimos. Con el cambio de clima que se aproxima, que no se puede decir que tuvimos un invierno copioso, pero sí muy severo, que las pocas aguas que han caído han hecho más daño que bien. Pero en la época fría, pues siempre tenemos que estar a la vanguardia de que el clima que se aproxima es apropiado para el desarrollo del COVID. Sabemos que hay nuevas versiones, por decirlo así, nuevas cepas de COVID. Algunas están ocasionando problemas intestinales. Lo básico de ahí es el problema respiratorio. Y los más afectados son los niños y los adultos mayores, que son los que debemos de tener mucha atención sobre ellos, en tener la vestimenta apropiada para estarlos cubriendo y resguardando del cambio que vamos a tener de cálido a frío. Y por otro lado, también hay que, profe, aprovecho para decirle que una enfermedad que está afectando demasiado es el dengue. Ayer nosotros cubrimos emergencias de dengue y en niños entre 10 a 12 años. Y aquí sí quisiera aprovechar, hacer un llamado nuevamente a los padres de familia, que por muy sencilla que miren la gripe o algo por el estilo, mejor acudan a un centro asistencial, ya que la persona que trajeron ayer del Chan empezó con síntomas el viernes, pero ya para el día de ayer ya esta persona, esta niña de 11 años, ya estaba bastante crítica la situación. Yo creo que si llegamos a un buen tiempo al centro asistencial, se puede evitar catástrofes, en este caso poner en riesgo la vida de los niños.
3: Es una situación muy complicada. ¿Ya son cuántos casos que han hecho de traslado ustedes con él?
2: Hemos hecho varios, profe, del Chal, Santa Ana, de la parte de ahí del Caoba, de aquí de San Benito. Fíjese que anoche trasladamos una persona y nos da un poco de molestia porque es una persona adulta, y hasta que vio que la fiebre no se le contenía con nada y le evaluamos, le dije, mire, posiblemente usted tenga dengue. Llevamos al hospital y el médico que recibe, su pronóstico era dengue, pero iban a esperar el resultado de los laboratorios, y estamos viendo que en este caso el dengue está dando parejo. Y sí somos nosotros como personas las que tenemos que tomar nuestras precauciones.
3: Por último, oficial, ya cambiando de tema, ¿tienen ustedes el equipamiento en cuanto a tema de incendios? Porque se aproxima un verano bastante fuerte, el fenómeno del Niño. ¿Puede ser incendios estructurales o puede ser otro tipo de incendios?
2: Sí, tenemos factores tales como el recurso humano, que a Dios gracias está bien capacitado. Tenemos parte del recurso material, pero sí vamos a pasar problemas muy delicados. Desde ya le aviso a la población con el tema de combustible, ya que el precio del combustible, cualquiera que tenga vehículo se puede dar cuenta cómo estamos, y la dotación de combustible que teníamos programada para finales del mes de octubre ya se agotó, se está agotando precisamente ahorita con el mes de septiembre, porque lo que antes con un cupón lográbamos comprar 4 galones, hoy estamos comprando apenas 2.
0: Bueno, y hablando de combustible, no voy a comprar combustible hoy.
1: Mañana será el día indicado.
0: Mañana es el día indicado.
1: Es correcto.
0: Escuche esta, la información nacional en torno al decreto sancionado el día de hoy por el presidente de la República el día de ayer, 22-2026, la cual señala que a partir de este primero de octubre, el combustible entrará en vigencia el decreto 22-2026, donde habla y refiere cuánto se va a subsidiar por galón de diésel, de gasolina super y gasolina regular y algunos otros derivados. Escuchemos lo que dice la información nacional.
4: Nos vamos a comunicar con Brainer Ruiz para que nos explique un poco más acerca de este tema, ya que la vigencia la tiene prevista para mañana. Así que adelante, Brainer, con tu reporte.
5: Mucha atención porque vamos a hablar acerca de el precio de los carburantes en nuestro país, y es que quiero contarles que la jornada de este 30 de septiembre de 2026, el presidente de la República, Bernardo Arévalo, sancionó el decreto número 22-2026. Estamos hablando de una ley muy importante porque se trata de la ley de extensión tributaria temporal de emergencia al consumidor de combustibles, con lo que la medida aprobada por el Congreso de la República avanza hacia su aplicación y establece una ventana de alivio tributario para los consumidores, escuche bien, hasta el 31 de diciembre de este año. Y es que según la información que trasciende esta jornada en el Diario de Centroamérica, el precepto suspende el cobro del impuesto al valor agregado, es decir, el IVA, y del impuesto a la distribución de petróleo crudo y combustible derivado de el petróleo, mejor conocido como IDP, a los carburantes. Es de mencionar que el legislativo aprobó el decreto de urgencia nacional el 22 de septiembre con el respaldo de al menos 148 diputados, pero fue enviado al organismo ejecutivo el lunes último. De acuerdo con las estimaciones incorporadas a la ley, la eliminación transitoria de ambos impuestos representa, con los valores de referencia utilizados, una reducción. Estamos hablando de el precio de hasta 9 quetzales con 41 centavos por galón para la gasolina superior, 9 quetzales con 10 centavos para la regular y 6 quetzales con 34 centavos para el diésel y gas oil. Es importante también dar a conocer, estimado televidente, que el beneficio no queda únicamente en la suspensión de los gravámenes. La legislación establece que la exención debe trasladarse integralmente al precio que paga el consumidor final. Y esto con el objetivo de reforzar ese mecanismo. Las facturas electrónicas deberán identificar el monto del beneficio aplicado por galón, por lo que también se hace el llamado para que usted pueda observar esa factura que emiten las gasolineras. La ley también encarga al Ministerio de Energía y Minas, en coordinación con la Dirección de Atención y Asistencia al Consumidor, la DIACO, y a la Superintendencia de Administración Tributaria, la SAT, la supervisión de precios y del traslado de la rebaja. Los expendedores deberán reportar a diario sus tarifas a la cartera de Energía y Minas, mientras que la DIACO podrá aplicar sanciones cuando corresponda y tenga el mérito en esos libros que tienen los expendios de combustible, o también reciba las denuncias pertinentes. Algo también importante es que, de acuerdo con la misiva publicada en el Diario Oficial, se establece la prohibición temporal de exportar, reexportar o extraer del territorio nacional los combustibles sujetos a la exención. Asimismo, también queremos hacer referencia sobre la vigencia de esta medida que se ha tomado y se ha publicado, y es que la normativa entrará en vigencia mañana según el documento publicado. Además, también queremos hacer referencia que en el Diario Centroamérica también salió oficializado que el presidente de la República, Bernardo Arévalo, en Consejo de Ministros vetó el decreto número 21-2026, denominado Ley de Estabilización y Precios de Referencia de Venta al Consumidor Final para los Combustibles Cubiertos. Asimismo, la argumentación sostiene que si entra en vigor puede comprometer los planes contenidos en el Presupuesto General de Ingresos y Egresos del Estado vigente, debido a que el apoyo tendría como fuente de financiamiento ingresos tributarios, mientras que existe simultáneamente una exención tributaria aprobada por el Congreso. Es decir, se toma en cuenta la medida de exención y queda vetado el decreto antes mencionado. Información importante que surge esta jornada de 30 de septiembre desde el organismo ejecutivo. Es importante también dar a conocer que el presidente de la República...
0: Bueno, el presidente de la República ofreció una conferencia de prensa también, y también se habló sobre la situación que pasó en Guité, donde se habla de 7 u 8 personas fallecidas por un grupo criminal que ingresó bien armado, y que el Ejército, la Policía Nacional Civil se abstuvieron a actuar. para reprender estas acciones criminales.
1: Y ya para casi terminar nuestro programa de Enfoque Noticias, capturan a alias Lagrimita, señalado de amenazar con arma de fuego en redes sociales.
0: Y lo más chistoso es que pasaron un video de parte de la policía donde está llorando, haciendo berrinche, machos.
1: Atrás de cámaras.
0: Machos decía alguien ahí. Machito se miraba el hombre exhibiendo sus pistolas y amenazando a las personas. Lloronazo cuando miró a la policía, decía otro.
1: O sea, esos son comentarios de la gente del video que nos transmitieron.
0: Te miras brincón en grupo, pero ya solito, feliz corriendo.
1: Pero déjeme indicarle que la nota nos indica que la Policía Nacional Civil, la PNC, reportó la captura de Fernando, de 35 años, alias Lagrimita, a quien después decomisaron una pistola ilegal en Villa Canales. Constantemente amenazaba en redes sociales con arma de fuego, afirmó la PNC. El presente día, del presente mes, septiembre, el informe sobre la captura del mismo personaje. La detención se registró en el callejón Las Carrascas, Santa Marta 1, al día del Jocotillo, en referido municipio. El allanamiento se efectuó en seguimiento a un video viralizado en distintas plataformas sociales en el que ahora capturan, amenazaba a ciudadanos con armas de fuego en la mano, según la PNC.
0: Y le pusieron lagrimitas. Bueno, vamos a cerrar con esta información, lo que nos espera en cuanto al tema de los incendios forestales después de estas lluvias de octubre.
6: Autoridades del Instituto de Cambio Climático realizaron un análisis del fenómeno del Niño en Guatemala. Informaron que las lluvias persistirán durante los siguientes días en gran parte del país. Además, advirtieron que cuando se vayan las lluvias viene la temporada de incendios forestales.
7: Hemos seguido monitoreando lo que ya está pasando, o sea, los efectos del fenómeno del Niño, que han sido más fuertes de lo que esperábamos, con unas reducciones de las lluvias en la mayoría del país, ¿verdad? En algunos lugares en agosto llovió solo 5% de lo normal, y es lo que estamos viendo ya con los impactos en la agricultura. Y esa reducción en la lluvia que hemos tenido todos estos meses es lo que hace que los niveles de los ríos, de los pozos, de las lagunas y los lagos esté menor, y eso lo vamos a ver muy claramente en noviembre, diciembre, enero, febrero, marzo del otro año, ¿verdad? En niveles del agua bastante bajos, y eso tenemos que prepararnos para hacerlo. Y lo otro es los incendios forestales. Esa es la siguiente amenaza que tenemos como país. El momento en que se vayan las lluvias y empiece la temporada seca, va a empezar ese riesgo de incendios forestales. Hay que trabajar fuertemente en la prevención de incendios, porque luego, cuando ya se están quemando, especialmente volcanes, montañas, es sumamente difícil controlar y también muy caro. Y no solo es problema para la naturaleza, ¿verdad? Después son suelos que están expuestos, pueden ser derrumbes, pueden ser flujos de escombros que afectan a la misma población, a los puentes, ¿verdad?, las carreteras. Entonces hay que trabajar muy fuertemente en prevención de incendios.
6: El experto detalló que desde mayo el calentamiento del Océano Pacífico influye de forma clara en el clima nacional.
7: El Niño es un fenómeno que afecta a distintos lugares del mundo, en todos los continentes prácticamente, y se origina porque el Océano Pacífico se calienta más de lo normal. Con medio grado que se caliente más de lo normal el Océano Pacífico es suficiente para que hayan cambios a nivel mundial en la atmósfera. Entonces, cuánto llueve, cómo están los vientos, y algunos lugares del mundo el Niño lleva sequías, como es el caso de Guatemala, el resto de Centroamérica, pero otros lugares del mundo el Niño lleva demasiada agua.
8: Que también inició el proceso judicial del abogado Carlos Acevedo. Ustedes recordaron.
0: Bueno, eso era lo que decía realmente la Conred. Y teníamos otro caso de el licenciado Acevedo, que lesionó con su carro 3 veces a un motociclista. Parece que cambiaron de tribunal y de juez correspondiente, pero eso lo veremos más adelante. Por hoy, muchas gracias, Richard. Buen provecho a todos y a todas aquellos que nos sintonizan a esta hora del día. Agradeciendo como siempre su amable sintonía por estar siempre pendiente de las ocurrencias, las informaciones que salen de aquí, de la 105.3 y de las emisoras de Corporación Radio que tengo.

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1: Las 4 de la mañana con 21 minutos.
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1: Las 4 de la mañana con 53 minutos.

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0: Buenas noches, Calito.
1: Buenas noches. ¿Qué tal te llevas con el estrés o con tu estrés?
0: Bueno, pues yo creo que ya forma parte de mi vida porque lo tengo hace tantos años que ya somos grandes amigos.
1: Pues mira, yo de estrés no, yo ya soy más de escuatro.
0: Ah, mira tú, yo soy tú siempre más, oye.
1: Yo de escuatro, ahí andamos. Vengan esos días internacionales.
0: 17 de septiembre, Día Mundial de la Seguridad del Paciente. 18 de septiembre, Día Internacional de la Igualdad Salarial. Día Mundial de la Ética Médica y Día Mundial del Control de la Calidad del Agua. 19 de septiembre, Día Mundial del Aperitivo. 20 de septiembre, Día Mundial de la Libertad de Expresión de Pensamiento. 21 de septiembre, Día Internacional de la Paz, Día Mundial del Alzheimer y Día Mundial de la Limpieza. 22 de septiembre, Equinoccio de Otoño y Día Mundial de los Ríos. 23 de septiembre, Día Internacional contra la Explotación Sexual y la Trata de Personas.
1: Pues como siempre, días interesantes. Hemos dejado otros muchos días, entiende, en el tintero. Vamos a hablar de ciencia. Hoy hablaremos de psicología, rehabilitación y trastornos graves. Todo un reto. Venga esa curiosity.
0: Un 17 de septiembre de 1822 se descifra la piedra Rosetta. Jean-François Champollion lee su estudio ante la Real Academia Francesa de Inscripciones, en el que describe la solución a la triple inscripción de la piedra Rosetta hallada por el ejército napoleónico en julio de 1799 cerca del Nilo.
1: Al descubrir los símbolos de la roca que contenían un texto copiado en jeroglífico demónico, qué cosa más rara, demónico y griego, pues se pudo revelar el sentido de las antiguas inscripciones egipcias. Titulares. El estrés es una respuesta necesaria de nuestro organismo ante la vida, huir de un león si eres cebra o acechar y atacar a una cebra si eres un león. Lo malo es cuando el estrés es crónico sin estímulos reales que lo justifiquen. De estrés y su control hablamos esta noche con Luis Ángel López, especialista en rehabilitación psicosocial de personas con trastorno mental grave. Con nuestra sección de naturaleza del catedrático José Luis Viejo, más noticias y la canción de nuestro invitado, terminamos el programa. Bienvenidos a Entre Probetas, comunicación social de la ciencia.
0: Conocimiento 96. Aunque finjamos ignorarlo, casi siempre los logros, incluso con talento, tienen más de transpiración que de inspiración.
1: Conocimiento 97. Si el que perpetra es el mismo que interpreta, la ejecución está garantizada en su sentido más amplio. Como siempre, vacune a sus seres queridos, relaje a conciencia, relájese a conciencia y con la ciencia, porque Entre Probetas comienza ya. El ejemplo del león y la cebra que he puesto en los titulares, aunque me gustaría, pues no ha sido ocurrencia mía, sino que forma parte del magnífico libro del gran divulgador científico y neuroendocrinólogo Robert Sapolsky. ¿Por qué las cebras no tienen úlceras? Algo que, por cierto, yo desconocía.
0: Pues hoy vamos a poner sobre la mesa otro libro más cercano y a cuyo autor lo tenemos ya esperando. El manejo del estrés está en tus manos, de la editorial Colima.
1: Buenas noches, Luis Ángel.
2: Hola, buenas noches.
1: Encantado de tenerte entre probetas.
2: Encantado de hablar con vosotros.
1: ¿Tú eres más tendente a acumular estrés malo o estrés bueno? Te lo pregunto porque yo ya no sufro de estrés, como hemos comentado al principio. Yo ya soy de 4 o de 5.
2: Bueno, no sé si felicitarte, en todo caso, que lo lleves lo mejor posible. Bueno, yo acumulo estrés como cualquier persona y lo importante no es tanto el estrés que una persona puede llegar a acumular, sino las habilidades que ha sido capaz de desarrollar, aprender y entrenar para manejar el estrés que las situaciones vitales le produce. Esto es importante conocer. Habitualmente acostumbramos a decir que la culpa lo tienen otros, las circunstancias de la vida, las desgracias que me llegan. No, el resultado depende de la capacidad que tengo yo de manejar esas circunstancias.
0: Pues como decíamos, Luis Ángel López Menéndez es doctor en psicología y especialista en rehabilitación psicosocial de personas con trastorno mental grave, especialista en neuropsicología. Buenas noches. Entonces,
2: buenas noches.
0: ¿El estrés moderado es necesario? ¿Cómo distinguimos si lo que empezamos ya a sentir va por mal camino?
2: Bueno, pues el problema es que no lo sabemos distinguir porque es imposible poderlo distinguir hasta que el nivel de estrés está en unos parámetros absolutamente desorbitados. Y es precisamente la ciencia la que nos ha

0: permitido a fecha de hoy poder medir pequeños cambios en el nivel de estrés, cambios de tendencia en el nivel de estrés que tiene una persona, y que eso le permita poder cambiar el perfil o los niveles de estrés que tiene cuando todavía estos no están en unos niveles tan desorbitados que ya, pues, cambiar todo eso va a suponer un gran esfuerzo y a veces necesita de demasiado tiempo para poderlo cambiar. En esto la ciencia ha sido determinante.
1: Bueno, pues eso es importante saber cuando algo empieza a irsenos de las manos. En tus más de 30 años de práctica profesional, ¿qué patologías asociadas al estrés crónico has considerado más graves y más urgentes de tratar?
0: Bueno, entre las patologías que el estrés tiene una influencia mayor están todas aquellas de carácter sistémico, dígase, pues por ejemplo, la diabetes, la hipertensión, pero no tanto en la generación de la enfermedad, sino en el curso de la misma. También tenemos que considerarse enfermedades cardíacas, y como no, que es a lo que, no solo, pero a lo que sobre todo me he dedicado a lo largo de estos años, en el caso de la enfermedad mental grave. El nivel de estrés es un precursor de descompensación de la sintomatología en personas con trastorno mental grave, y por tanto para los profesionales que atendemos a personas con estas características, poder tener un indicador objetivo que nos permita detectar pequeños cambios en el perfil y en la intensidad del nivel de estrés que tienen las personas que atendemos es de un valor inestimable, porque como ya acabo de decir, ni yo ni ningún ser humano es capaz de detectar cómo cambia su nivel de estrés hasta que el cambio es de unas cuantías muy grandes. Y en el caso de una persona con enfermedad mental grave, cuando el cambio ya es muy grave, muy grande, las consecuencias son muy graves.
1: Pues desde luego, presentadas ya las consecuencias de ese estrés crónico grave, vayamos un poquitín a los posibles tratamientos. Me imagino que serán eso, tratamientos personalizados, y dependerán mucho de en qué momento seamos conscientes, pues, de que tenemos un problema, ¿no?
0: Claro, efectivamente. Como en el libro se señala, La ciencia ha hecho magia en tres ocasiones respecto de este tema. Es decir, la ciencia, y en unión con la biotecnología, en los últimos años nos ha permitido identificar un biomarcador del estrés, que afortunadamente es un biomarcador fácil de medir, es un biomarcador cuya medición además no es en absoluto invasiva ni es molesta para la persona. Este biomarcador es la variabilidad de la frecuencia cardíaca. Por tanto, todo lo que sea intervenir sobre los niveles de variabilidad de frecuencia cardíaca que tiene una persona nos permite mejorar, primero detectar el nivel de estrés y luego mejorar el nivel de estrés de esa persona. Para ello hay que medir, como bien decías, el nivel de variabilidad que cada persona tiene y ver cuál es el patrón de entrenamiento que permite que la regulación de la variabilidad sea más efectiva.
2: ¿Y cómo podemos definir entonces a la neuropsicología y, ya puestos, a la biofeedback y neurofeedback?
0: Bueno, la neuropsicología, el bio y neurofeedback son intervenciones que tienen un amplio abanico de resultados terapéuticos y sirven para una multiplicidad de patologías. El caso de la neuropsicología se dedica a la exploración y a la rehabilitación neurocognitiva, es decir, de aquellas funciones superiores, memoria, atención, funciones ejecutivas, etcétera. El bio y neurofeedback es una es una estrategia terapéutica que se ha desarrollado gracias a la psicofisiología aplicada, en la que mediante la detección en tiempo real de variables fisiológicas que tienen un impacto en el estado psicológico de una persona, se puede, modificando estas variables fisiológicas, conseguir la recuperación de la persona en aquellas alteraciones psicológicas que esté sufriendo. Esto se viene utilizando desde hace, pues, prácticamente 40, 50 años, y varias de las intervenciones, últimamente, en el año pasado, la FDA americana aprobó una intervención en neurofeedback, concretamente para el estrés postraumático. Uh-huh. Es decir, está avanzando de una manera realmente espectacular con el uso de la tecnología, la biotecnología de resonancia magnética funcional, etcétera, y permite a los psicólogos verdaderamente unas intervenciones muy personalizadas, muy finas y que permiten la recuperación en tiempos cortos cuando hace pocos años los tratamientos eran más largos.
2: Qué maravilla.
1: Desde luego me parece muy interesante esta vertiente de la neuropsicología. No sé si conoces el Centro Internacional de Neurociencias de Cajal en Alcalá de Henares, y me imagino que en caso afirmativo no sé, colaboras o has colaborado con alguno de esos grupos, porque en cualquier caso tendría que haber una unidad de estrés obligatoriamente en cualquier centro de neurociencia que se precie.
0: Bueno, yo, si se me permite, tendría que decir que el ayudar a las personas enfermas en el manejo de su estrés debiera de formar parte de los servicios de toda unidad de salud de atención primaria.
1: Estoy de acuerdo.
0: Cuanto más, yo también. Cuanto más en aquellas unidades que atienden a personas ya con patologías graves que están dañando gravemente su estado personal y funcional. Por tanto, permítanme decir aquí
3: que por la entrevista,
0: por la economía, a mí la economía no me interesa, pero también a los políticos les interesa, por la economía, pero sobre todo, y eso es lo que me interesa, por el bien de los pacientes, en toda unidad de atención primaria debiera de haber un psicólogo que ayudara, porque hoy en día las herramientas permiten hacerlo en un tiempo espectacularmente efectivo y corto. Permitan estos psicólogos ayudar a pacientes a que el curso de sus enfermedades sea mejor. Por tanto, necesitando menos medicación, por lo tanto, necesitando acudir menos al médico, por lo tanto, necesitando acudir menos a urgencias.
1: Has mencionado la economía. Para mí sí, y para me imagino que para muchos de nuestros oyentes sí es importante, porque ¿no crees que sería más barato como país potenciar la información y prevención del estrés crónico que pagar las consecuencias para la salud derivadas del mismo?
0: No digo que la economía no me interese, porque no me interesa de ninguna manera. Digo que no es algo, sí, claro, que yo entienda. No, digo que no es algo que yo entienda a fondo, pero sí, por puedo supuesto regalar a quien quiera una biblioteca entera de artículos que precisamente hablan sobre ese tema y yo me les he leído. Quiero decir que la evidencia científica es inapelable.
1: Desde luego.
0: Los beneficios económicos son inapelables, pero digo que a mí sobre todo lo que me interesa son los beneficios de los pacientes.
2: Y cuéntanos qué otros proyectos llevas actualmente en marcha.
1: Y de paso, háblanos de tu magnífico libro, ¿a quién iría dirigido?
0: Bueno, pues el libro está dirigido tanto a personas que quieran mejorar su manejo del estrés, y por eso el libro no solo es papel, sino que el libro está asociado a un gran número, o un suficiente número, de recursos digitales que permiten hacer un uso de lo que se expone y hacer un uso de forma personalizada, es decir, seguir adelante como si fuera un entrenador personal el libro, en que cada persona pueda mejorar su capacidad de manejo del estrés y hacerlo en un tiempo bastante razonable. Quiere decir, yo veo lógico que haya personas que dediquen su vida a dedicarse a hacer entrenamientos de técnicas orientales, yoga y otro, porque el manejo del estrés es muy importante, es muy importante. Bueno, pues es que hoy en día la ciencia afortunadamente nos ha regalado que todo eso se puede conseguir de forma muy efectiva y en un tiempo muy corto. Y en esto los psicólogos, y concretamente la psicofisiología aplicada, lleva más de 20 años dedicada muchísima investigación a ese tema y nos ha regalado cantidad de procedimientos que nos permiten a personas en situaciones diferentes tener intervenciones muy personalizadas y con un nivel de resultados pues verdaderamente que permiten afirmar que se puede ayudar a personas en situaciones de salud leves como de salud muy grave, a que un factor que va a complicar, si no se maneja bien el curso de su enfermedad, puedan aprender a manejarle y mejorar con ello notablemente el curso de su enfermedad. Y el libro, en ese sentido, abre los ojos a este tipo de formas de aprender a manejar y para también un deportista, un ejecutivo, aprender estrategias de cómo manejar un factor determinante de su rendimiento personal.
1: Bueno, llegado a este punto, algo que sí me gustaría dejar claro, como te he oído decir en muchas entrevistas, es que siempre estamos abrazando el método científico y además en este sentido colaboras con universidades y centros hospitalarios, ¿verdad?
0: Efectivamente, sí, sí. El desarrollo que nosotros estamos haciendo o la aplicación de procedimientos biotecnológicos no es invención nuestra, sino que nosotros lo que hacemos es lo que se llama la aplicación, es decir, la psicofisiología aplicada, es decir, la aplicación del conocimiento básico que grandes expertos, por cierto, que en España hay.
1: Ah, eso está bien.
0: Expertos de reconocimiento
1: internacional. Eso te íbamos a preguntar, que cómo estábamos en España.
0: Extraordinariamente, bueno, yo no digo que en otros países no haya gente muy notable, que les hay. Lo que digo que en España hay gente muy notabilísima, que les hay. Y en esto tengo que decir que además de ser profesionales de un conocimiento muy notabilísimo, tienen un nivel de generosidad extraordinario, es decir, aguantarnos a nosotros que estamos todo liando en la lata para que nos simplifiquen los procedimientos, para que podamos aplicarles con personas, con situaciones personales tan complicadas y que generosamente sean capaces de dedicar días y horas a dar vueltas a ver cómo dárnoslo para que nosotros podamos aplicar. Bueno, esto yo no lo he conocido en 40 años de profesión. Y esto está sucediendo.
1: Entonces, ya para terminar, brevemente, ¿consideras que falta información a la sociedad? ¿De quién sería la culpa?
0: Bueno, yo creo que la sociedad desconoce cómo manejar las situaciones de estrés y desafortunadamente ese desconocimiento le hace tomar decisiones inadecuadas y acabar generándose, por decisión inadecuada, situaciones personales que podrían haberse perfectamente evitado si las decisiones hubieran sido fundamentadas en la evidencia científica. Bueno. Podría poner muchos ejemplos, pero estamos acabando. Sí. Pero en todo caso, sería muy importante, no sé si la sociedad en general, pero sí ciertos ámbitos de la sociedad que se tomen interés en cómo ayudar a manejar el estrés y que tomen conciencia de que precisamente los psicólogos son el profesional más cualificado para enseñar a manejar una variable relevante a más no poder sobre el estado personal de las personas y por el curso de sus enfermedades.
1: Pues con este mensaje de comunicación social lo dejaríamos. Luis Ángel López Menéndez, especialista en rehabilitación psicosocial de personas con trastorno mental grave. Pues muchas gracias por intentar rebajar al menos el nivel de estrés.
2: En la entrevista, desde luego.
1: Aquí en Entre Probetas.
2: Muchísimas gracias.
1: Muchísimas gracias. Un abrazo.
0: Agradezco vuestras palabras.
1: A ti.
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4: Humboldt en América. El 16 de julio de 1799, Humboldt y Bonpland desembarcan en Cumaná, hoy Venezuela, entonces virreinato de Nueva Granada. Recorrerán durante un año la región de los Llanos y del Orinoco, con trascendentales descubrimientos geográficos y biológicos, como la insólita conexión de las cuencas del Orinoco y del Amazonas a través del río Casiquiare, que navegó en canoa, o la descripción de las anguilas eléctricas. En diciembre de 1800 llegan a Cuba, donde permanecerán 3 meses. El viaje prosigue por América del Sur, desde Cartagena de Indias hasta Bogotá, donde conoce al botánico José Celestino Mutis. A finales de 1802 llega a Lima, tras subir al Chimborazo en Ecuador y cruzar los Andes. Prosigue el viaje por Guayaquil y Acapulco en Nueva España, hoy México, que atraviesa hacia Veracruz, donde en marzo de 1804 embarca para Cuba, y seguir viaje a Filadelfia y Washington en los Estados Unidos, donde lo recibe el presidente Jefferson. Este trascendental viaje de 5 años concluye en Burdeos el 1 de agosto de 1804. José Luis Viejo, catedrático de Zoología, Universidad Autónoma de Madrid.

0: publicado el primer caso de curación de VIH con trasplante de células madre, Isi Caixa.
1: Tras la confirmación de la sexta persona que logra la remisión de este virus, conocida como el paciente de Ginebra, un estudio revela cómo, a diferencia de las cinco anteriores, ha recibido células madre de un donante que no presentaba la mutación CCR5-Delta-32. Ahí lo dejo. Conocida por conferir protección frente a la infección. 32 meses después de interrumpir la terapia, la carga viral permanece indetectable.
0: Este hallazgo, publicado esta semana en la revista Nature Medicine, se ha llevado a cabo en el marco del consorcio ICISTEM, coordinado por Isi Caixa y la Universidad de Utrecht, y ha sido liderado por el Hospital Universitario de Ginebra y el Instituto Pasteur.
1: El individuo, que no ha hecho pública su identidad, fue diagnosticado con VIH en mayo de 1990 y comenzó inmediatamente la terapia antirretroviral. En enero de 2018 fue diagnosticado con un sarcoma mieloide y en julio del mismo año se sometió a un trasplante de células madre procedentes de un donante compatible.
0: Tras la operación, el equipo observó una drástica reducción de los parámetros relacionados con el VIH, ninguna partícula del virus, un reservorio indetectable y ninguna respuesta inmunitaria que indicara que el cuerpo estaba reconociendo la presencia del virus. El número de especies de peces en peligro de extinción en el mundo se quintuplica, SINC.
1: La lista roja de especies amenazadas de la Unión Internacional para la Conservación de la Naturaleza, UICN, por sus siglas en inglés, rastrea más de 150.000 especies para guiar los esfuerzos globales de conservación. Esta incluye 9 categorías, de las que 3 se refieren a seres vivos amenazados en peligro crítico, en peligro y vulnerable. Sus criterios son globales y se basan en evidencias científicas para evaluar el riesgo.
0: Un estudio publicado en la revista de acceso abierto PLOS Biology ahonda más en esta cuestión al utilizar un nuevo modelo para detectar las especies que están en peligro de extinción mediante técnicas de inteligencia artificial y aprendizaje automático.
1: Con esta metodología han determinado que el 38% de las especies de peces marinos, o 4.992 especies en el momento de esta investigación, no tienen datos suficientes recabados y no reciben un estado de conservación oficial ni las protecciones asociadas.
0: De esta forma, determinaron que el 12,7% de las especies de peces teleósteros marinos están en riesgo de extinción, 5 veces más que la estimación anterior de la Unión Internacional para la Conservación de la Naturaleza del 2,5%.

0: cara.
1: Estamos escuchando Y no amanece, de Los Secretos. De ella dice nuestro invitado: porque me deja sin palabras.
2: Bueno, o al menos con las palabras justas.
0: Tus calles están lloradas.
2: Pues con Los Secretos llegamos al final del programa. Si se perdió algo importante, puede volver a escucharnos en los podcasts de Radio Nacional de España. En el control de sonido tuvimos a Juan Morello. En nombre de todo el equipo, el que les habla, Hal, José Antonio López Guerrero, Departamento de Biología Molecular de la Universidad Autónoma de Madrid, les deseo una feliz semana. Maripaz Carvajosa,
1: dígamelo,
2: que me imagino amanece todos los días, quiero pensar, y con Entre Probetas se despide cada semana.
1: Por supuesto.
2: Faltaría más. Vamos. Buenas noches.
1: Buenas noches.
2: No lo olvide, contra los charlatanes y pseudociencia, lean ciencia, escuchen ciencia.
1: ¡Viva! ¡Viva ciencia!

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Muy buenos días, damas y caballeros. Saludos para todas y para todos en este primer día de octubre del año 2026. Estamos iniciando el décimo mes del año. Hoy, primer día de octubre, les saluda Yuri Colmenares. Esta es la primera emisión de Enfoque, el órgano informativo de estas emisoras que están con usted desde los estudios de la radio Top FM en el 105.3 en el barrio La Ermita de San Benito Petén. Hoy agradezco el enlace a través de FM Maya, Radio Mopán y La Candona Musiquera en el horario de 6 a 7 de la mañana. Y al mediodía estamos también a través de Radio Petén de 12 a 1. Estas son las emisoras que integran la Corporación Radio Petén, con la cobertura más grande en el departamento más grande de la República de Guatemala. Hoy, primero de octubre, se celebra el Día del Niño en Guatemala. Esta es una celebración, una iniciativa a nivel internacional que busca promover el bienestar de los niños de todo el mundo. En Guatemala quedó oficializado mediante el acuerdo gubernativo número 31 del año de 1975. Yo tenía, ¿qué? Un año y casi dos años en aquel entonces. Desde 1975 en Guatemala se celebra el primero de octubre. El propósito de este día es recordar la responsabilidad de los adultos y las instituciones para garantizar la salud, la educación, la protección y el desarrollo integral de las niñas y los niños. ¿Y alguna vez te has preguntado por qué es el primero de octubre y por qué no es en otra fecha? Bueno, pues en otros países sí se celebra efectivamente en otras fechas, pero en Guatemala, pues como quedó así desde el año que yo te decía, desde 1975, ya quedó establecido que hoy, primero de octubre, se celebre el Día del Niño. Esta fecha entonces empieza entre festejos para los más pequeños, aunque en Guatemala se aprobó en 1974. Esta es una actividad que se promueve desde 1924. La Sociedad de Naciones, todavía no existía, creo, las Naciones Unidas. Sí, todavía no. La Sociedad de Naciones promovió la Declaración de Ginebra sobre los Derechos del Niño. Fue en ese año, en 1924, cuando por primera vez se reconoció la existencia de derechos específicos para la infancia, pero al mismo tiempo, junto con los derechos de la infancia, la responsabilidad de los adultos para procurar su bienestar. En 1954, la Organización de las Naciones Unidas celebró una Asamblea Mundial en la que invitó a todos los países a que le dedicasen un día a los niños para reconocer sus necesidades esenciales, visibilizando y reforzando los derechos que protegen a este sector de la población. Bueno, casi siempre es el sector más amplio de la población. Lo normal es que haya más niños que adultos. Guatemala eligió el primero de octubre, según los datos del Congreso de la República. La importancia de la conmemoración de este día, el día de hoy, es reconocer las necesidades de la niñez guatemalteca para fortalecer así su desarrollo y su bienestar. Pero al fortalecer el desarrollo y bienestar de la niñez, se fortalece también el desarrollo de todos y cada uno de sus habitantes. Pero principalmente debemos cuidar de la población infantil. El acuerdo de ese año de 1975 ordenó que todas las instituciones nacionales, oficiales y privadas organizaran programas y servicios tendientes a cubrir las necesidades de la niñez. En todo el mundo, recordó la ONU, que en todo el mundo a la salida del sol, los niños y las niñas se despiertan en un mundo que es el resultado de decisiones que ellos no han tomado. Todo lo que pasa en el mundo les afecta directamente, pero ellos no han tomado las decisiones. También los niños se despiertan con derechos: el derecho de ser protegido, el derecho de aprender y el derecho de expresar su opinión. Es momento de escuchar a la infancia, de entender cómo vive la niñez y de qué manera los derechos de los niños deben hacerse respetar, porque estos o se vulneran o se defienden cada día. El Fondo de las Naciones Unidas para la Infancia recuerda que a los niños a diario
se le vulneran sus derechos, muchas veces de forma grave, o se les deben de defender. Guatemala sigue celebrando entonces el Día del Niño cada 1 de octubre, con lo cual se valora la presencia de los niños en las familias, centros educativos y distintas instituciones, pero especialmente se recuerda que se deben garantizar sus derechos. El niño, por su falta de madurez física y al mismo tiempo mental, necesita protección y cuidados especiales, incluso la debida protección legal, tanto antes como después del nacimiento. Es importante entonces tomar en cuenta que esta es una ocasión en la que, aparte de celebrar a los niños, debemos de preocuparnos y de responsabilizarnos en garantizar que la niñez tenga todos sus derechos respetados en Guatemala. Vamos con el estado del tiempo. Hoy estamos con unas condiciones climáticas. Bueno, sí le atinamos anoche cuando decíamos desde temprano que iba a llover en la noche. Yo no sé si usted me escuchó ayer, pero sí, sí estuvo acertado el pronóstico. Y hoy tenemos un pronóstico, vamos a ver cómo está. Yo no lo he visto todavía. Sí, más o menos parecido. 25 grados Celsius al amanecer. Yo creo que sí se siente calorcito. Sí, es un poquito más caluroso de lo habitual.

0: Bueno, pero esto es en el área central del Petén, en San Benito, Flores y San Andrés y San José y todos los alrededores del lago, 25 grados Celsius al amanecer. ¿Cómo está el cielo? Vamos a ver las imágenes de satélite. Pues se ve bastante despejado, sí. Bastante despejado, la mayor parte de Petén se ve cobertura de nubes sobre casi todo el municipio de Flores, no en la cabecera municipal, pero sí en el municipio de Flores y Melchor de Mencos y San José, también cubiertos de nubes. El resto de regiones de Petén despejadas. Temperatura máxima pronosticada para hoy en el área central 34 grados. Hay un poquito de posibilidad de lluvia al mediodía, pero más seguro que llueva en la noche. Incluso se espera tormenta. Hoy jueves, mañana viernes, sábado, domingo, lunes, martes, todos los días de la siguiente semana de aquí en adelante se esperan lluvias. Este fin de semana va a ser un fin de semana con tormenta de lluvia. De acuerdo con la perspectiva que estamos viendo acá, de hoy en adelante todos los días es seguro que va a llover, probablemente en la noche de este jueves. La región de Santa Ana, San Francisco y La Libertad amanece también a 24 grados, temperatura máxima 34 grados, probables lluvias al mediodía o en la noche. El área sur del Petén está a 22 grados, subirá una máxima de 31, no habrá tanto calor como en el resto de regiones de Petén, pero hay pronóstico de lluvia. Si no llueve en la tarde, es más probable que llueva en la noche en el área sur del Petén. Va a ser un día parcialmente nublado, aunque en las primeras horas de este jueves se ve cielo despejado sobre el área sur del Petén. CDHI Las Cruces está también a 24 grados, pero la temperatura máxima será de 34, igual que en el resto de regiones de Petén, un día despejado, pero con posibles lluvias en la tarde y más seguro que llueva en la noche. Melchor de Mencos está mayormente nublado a 23 grados, temperatura máxima pronosticada para hoy a 32. Posibles lluvias en cualquier momento del día, pero más elevada la posibilidad en la tarde y todavía más posibilidades en la noche de este jueves en Melchor de Mencos. La ciudad de Guatemala amanece fresca, pero nublada a 18 grados. La temperatura subirá a 27. Seguro llueve hoy en la tarde en la capital. Y el occidente está a 10 grados, cielos nublados, temperatura máxima 21 grados, con muchas posibilidades de lluvia en la tarde de este jueves en el occidente de la República de Guatemala. Esta es la perspectiva de lo más probable que suceda en el comportamiento del clima a nivel nacional. Vamos a escuchar el pronóstico de la meteoróloga del INSIBUME, Ana Pérez, quien desde el Centro de Pronósticos del INSIBUME nos da a conocer la perspectiva oficial del Instituto de Gobierno para evaluar las condiciones del clima, entre otras evaluaciones.
1: Muy buenos días, nos encontramos en el Centro de Análisis y Pronósticos de INSIBUME y nos acompañan unos invitados muy especiales.
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1: De acuerdo al análisis de los modelos meteorológicos, podrían presentarse lluvias en sectores de Occidente, Boca Costa y el sur de Altiplano Central. No se descarta la presencia de lluvias locales en el departamento de Petén, Izabal y sectores al sur de Valles de Oriente. Prevalecerá el ambiente cálido, especialmente al sur y norte del país, con temperaturas entre los 33 y los 36 grados Celsius. En occidente, las máximas oscilarán entre los 22 y los 26 grados y en altiplano central continúan las temperaturas entre los 26 y los 28 grados.
2: Se mantiene influencia de baja presión. Cielo despejado en la mañana, lluvias al final de la tarde. Podrían presentarse tormentas.
1: El sol salió a las 5 horas con 52 minutos y se ocultará a las 17 horas con 53 minutos. Continúa la posibilidad de crecida de ríos, inundaciones, movimientos en masa, lajares en la cadena volcánica o afectación a la red vial e infraestructura del país. Por ello te recomendamos:
2: no olvides salir sin tu paraguas ni tus botas y estar atento a los boletines de INSIBUME. 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
0: ¡Feliz Día del Niño para todos! Bueno, ahí está el pronóstico del clima. Hoy vamos a hablar en enfoque acerca de cuándo entra en vigencia el decreto 22-2026, bueno, hoy, le adelanto, a partir de hoy debería de bajar el precio de los combustibles porque los diputados aprobaron que no pague impuesto el combustible, una decisión que nos va a salir cara. Vamos a hablar de eso hoy. Asfaltan en el barrio El Triunfo de San Benito Petén, uno de los barrios más lejanos. Petén será el primer lugar en el que el ejército de Guatemala, con el apoyo del gobierno de Estados Unidos, emprenda acciones contra el narcotráfico. Una noticia de bastante impacto. La comuna de Flores desarrolló la sesión de Comude. El alcalde informa los resultados. También hay apoyo a una familia a la que se le incendió el... Bueno, una familia que perdió el techo de su vivienda debido a fuertes vientos. Estados Unidos se involucra directamente en la elección de Contralor General de Cuentas. Pide que no haya corrupción ni narcotraficantes decidiendo quién va a ser el Contralor General de Cuentas. El Ministerio de Gobernación investiga coordinación de ataques armados en la ciudad de Guatemala con la finalidad de infundir temor en la población del país. De esto y más le vamos a hablar en Enfoque. Primera emisión de el día de hoy, jueves 1 de octubre del 2026.
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8: Qué gusto estar con usted a través de la radio. Como siempre, les saludo deseándole a usted que tenga un excelente día, especialmente en este Día del Niño. Hoy, 1 de octubre, en Guatemala, como les decía, se celebra el Día del Niño. A partir de hoy debería de bajar el precio de los combustibles. El gobierno de la República informó que a partir de hoy debe reflejarse una reducción importante porque están exentos temporalmente del pago del IVA y el impuesto a la distribución del petróleo, IVA e IDP. El gobierno decidió entonces publicar ayer el decreto gubernativo 22-2026, por lo que las gasolinas superior y regular, así como el diésel, deberán de estar hoy con una reducción importante en el precio. Ahí me cuenta usted, si puede, cuénteme cómo está el precio del combustible donde usted pase, o si quiere ir a echar combustible el día de hoy. Bueno, pues ahí me cuenta. El presidente Bernardo Arévalo dijo ayer que tras publicar el decreto 22-2026, las facturas por la compra de combustibles deberán de reflejar desde hoy jueves el beneficio tributario establecido por los diputados al Congreso de la República. Las facturas ya deben de tener esta medida que se ha logrado movilizar para apoyar la economía de las familias guatemaltecas. El presidente Bernardo Arévalo, en conferencia de prensa, dijo ayer que hoy debe entrar ya entonces en vigencia la ley de exención tributaria temporal de emergencia al consumidor de combustibles, con efectos hasta el 31 de diciembre de este año. La normativa establece la exención temporal del IVA y del IDP para la gasolina superior, gasolina regular y diésel. Se dispone que el beneficio deberá trasladarse al consumidor final. El presidente Arévalo señaló que el Ejecutivo trabaja en el reglamento requerido por la normativa, pero la entrada en vigencia de las exenciones no está condicionada a que haya un reglamento. Los precios que encontrarán ustedes en las gasolineras a partir de mañana ya tendrán la reducción en el precio de los combustibles de acuerdo a lo establecido por el Congreso de la República, dijo el mandatario. Con los precios utilizados como referencia al aprobarse la normativa, la reducción estimada alcanza hasta 9.41 quetzales de reducción de precio por galón de gasolina superior, 9.10 por galón de gasolina regular y 6.34 por galón de diésel. El cálculo contempla tanto el IVA como las tarifas correspondientes al IDP, es el impuesto a la distribución del petróleo. De acuerdo con lo informado ayer, en promedio, no le voy a dar un promedio, no le voy a decir el precio exacto, es un promedio. Ayer el diésel estaba a 50.41, 50 quetzales con 41 centavos, y la reducción, pues al tener un descuento de 6.34, debería estar el diésel a 44. Mire, por eso yo le decía a usted que esta es una ley, a mí no me gusta, porque la otra establecía precios tope, y en la anterior hoy estaríamos pagando el diésel a 39 quetzales, pero no, lo vamos a pagar a 44, porque nuestros diputados prefirieron hacer un cambio, y eso sí, fastidiar las finanzas del Estado. Lo hacen para fastidiar al presidente Arévalo, hay que decirlo como es. Sí, claro, pues le causan problemas, pero el que paga, ¿quién es? Usted, yo, el transportista, el propietario de un camión que transporta verdura. Mire, se está comprobando lo que yo le decía. Era mejor el decreto ley anterior, que ya no va a entrar en vigencia, donde se establecían precios tope, porque hoy vamos a pagar, en teoría, ¿no? Yo espero que baje más, ojalá, pero no. Hoy vamos a pagar 44 quetzales con 7 centavos el galón de diésel. Estaríamos pagando 39. ¿Cuántos son? 5 quetzales más. ¿Se da cuenta? Bueno. El de gasolina superior, la gasolina superior estaba a 40, vamos a hablar de la regular, 44.23 estaba ayer, y debe de haber una reducción de 9 quetzales con 10 centavos. Debería estar a 35.13. Bueno, en este caso, la gasolina regular va a estar a menor precio del precio tope que estaba establecido, también debería quedar a 39. En este caso, pues debería de estar en una mejor condición. Vamos a ver cuál es el precio que le ponen las gasolineras, porque esa es otra situación. ¿Quién controla que realmente las gasolineras cumplan con esto? ¿Quién? Pues sí, debería de haber una institución que lo hace, pero en la práctica hacen lo que se les da la gana. Así que esta es la situación. La suspensión temporal de los impuestos, de acuerdo a los análisis de la Superintendencia de Administración Tributaria y del Ministerio de Finanzas Públicas, estiman que el Estado dejará de percibir 3.318 millones de quetzales. Vamos a desfinanciar el Estado raquítico de Guatemala, perdón por la expresión, pero es que de veras somos un país en donde hay poca tributación, y todavía le vamos a quitar 3.318 millones de quetzales durante el último trimestre del año. Pero el presidente Bernardo Arévalo dice que todavía van a hacer algo más. Arévalo dijo que se está trabajando en un mecanismo que podría aplicarse a partir de enero del 2027 en caso que los precios internacionales de los combustibles continúen elevados, debido a que las exenciones a los impuestos terminan el 31 de diciembre. El mandatario agregó que el aumento del precio del combustible, especialmente el del diésel, tiene efecto directo en los productos de la canasta básica. Ante la reducción de cosechas provocadas por la sequía, el Ministerio de Economía autorizó contingentes para importar granos básicos y su comercialización a granel, mientras la Dirección de Atención y Asistencia al Consumidor DIACO mantendrá vigilancia sobre los precios. También se impulsarán mercados locales para conectar directamente a productores y compradores en áreas donde todavía existen cosechas. El gobierno buscará reducir intermediarios para que los precios no se eleven de forma exagerada. El presidente Arévalo sostuvo que las medidas buscan mitigar el impacto que el incremento internacional de los combustibles tiene sobre la economía de los hogares y afirmó que aunque no constituyen una solución permanente, la exención temporal deberá empezar a reflejarse desde hoy en las estaciones de servicio de combustibles. A partir de hoy entonces tendría que quedar, se lo voy a decir a usted, cómo debería más o menos de quedar el precio de los combustibles. La gasolina regular debería estar a $34.96 el galón, la gasolina superior a $36.24 y el diésel quedará mucho más caro, a $42.94. Más o menos así, es una tabla que me acaban de enviar, aunque el cálculo que hacíamos hace un momento establecía que el diésel podría quedar incluso $44. Esto varía también dependiendo del lugar en el que usted se encuentre, según la distancia que tengan que recorrer los camiones cisterna, el precio se incrementa o se reduce. Este precio me parece a mí que está estimado para la ciudad de Guatemala. Aquí en Petén seguramente vamos a tener otros precios. Así que la rebaja entonces tiene que estar a partir de hoy. Le repito, es una mala ley. Los diputados delincuentes que tenemos en el Congreso de la República, incluyendo los 4 inútiles diputados por el Petén, son los que aprobaron esta disposición en la que le quitan el impuesto. Es decir, le vamos a quitar más de 3.300 millones de quetzales al presupuesto del Estado de Guatemala. No va a haber generación de impuestos por la compra de combustibles, gasolina superior, diésel, gas también me parece que entraba. No tenemos esa información completa por acá. Pero el otro decreto que ya había aprobado el Congreso de la República establecía precios tope, sin importar lo que suceda a nivel internacional, porque hay que entender que esta situación no tenemos control. Guatemala no produce combustibles. Según los expertos, el petróleo que tenemos en Guatemala no es petróleo adecuado para producir combustible. No refinamos el petróleo para que se convierta en gasolina o que se convierta en diésel. No hay infraestructura ni el recurso da para eso, por lo que Guatemala depende enteramente de los precios internacionales del petróleo. Situación distinta sucede en México. En México sí tienen ellos pues unos precios muchísimo más bajos que los precios internacionales, porque México sí produce su propio combustible. Eso es totalmente distinto aquí en Guatemala y hay que entender que no tenemos ningún control sobre los precios internacionales del petróleo, y la situación la han aprovechado los diputados para una vez más meter en problemas al gobierno del presidente Bernardo Arévalo. Han desfinanciado el presupuesto del Estado por más de 3.300 millones de quetzales y usted va a seguir pagando muchísimo más de lo que pagaba pues antes de que concluyera el año pasado. ¿Y gracias a qué? A que el señor primer ministro de Israel, Benjamín Netanyahu, junto con el presidente de los Estados Unidos, Donald Trump, decidieron atacar a Irán, país que produce, país que produce una importante cantidad de petróleo y que controla el paso del 20% del petróleo mundial. Ellos son los responsables de lo que está pasando. Así que ahora, pues, paciencia ahí para aguantar hasta fin de año y a ver cómo está la situación de las guerras y los conflictos a nivel mundial por el control del petróleo. Y depende de eso cómo van a estar los precios. Pues quién sabe de qué vamos a estar hablando a finales de este año. Es totalmente incierto lo que sucede. Hablando de Estados Unidos, el gobierno de Estados Unidos pidió ayer que en Guatemala la elección del Contralor General esté libre de corrupción e influencia del narcotráfico. Oiga usted cómo se meten en la política guatemalteca. Ahora ya no tienen ningún pudor, para bien o para mal, pero el subsecretario de Estado de Estados Unidos para Asuntos del Hemisferio Occidental, Juan Pablo Segura, dijo que la elección del próximo Contralor General de Cuentas de Guatemala será un proceso de importancia especial para el país y pidió que la selección esté libre de corrupción e influencia de narcotráfico. Este tipo de declaraciones a nivel diplomático, pues en cualquier otro momento podrían hasta significar un escándalo. Ahora se ve como algo pues normal que venga un funcionario gringo y diga qué es lo que piensa que debe hacer Guatemala, que es un país en teoría soberano y que no tiene por qué estarle pidiendo permiso a ninguno para tomar sus decisiones. En este caso me parece a mí que está muy bien lo que está diciendo. Sin embargo, en términos diplomáticos, pues uno dice, caramba, ya no tienen ningún pudor en decir, miren, aquí les decimos qué es lo que tienen que hacer y lo que no tienen que hacer. Segura dijo que este cargo, bueno, y lo que está diciendo es cierto, aunque quien lo tendría que decir es un funcionario guatemalteco, es relevante de cara a las elecciones del año próximo, las elecciones del año 2027. Sostuvo que existen actores políticos y actores vinculados a redes de corrupción y narcotráfico que podrían verse afectados por el proceso. Este cargo representa un obstáculo para las elecciones del próximo año y para los narcopolíticos y actores corruptos que los apoyan, dijo el funcionario de los Estados Unidos. Segura dijo que Estados Unidos, junto con países y socios que comparten objetivos, continuará apoyando acciones contra el narcotráfico y la corrupción. El funcionario sostuvo que Guatemala debe garantizar que la selección del próximo contralor se desarrolle mediante un proceso libre de corrupción y libre de la influencia del narcotráfico y que cumpla con estándares de transparencia. La embajada de los Estados Unidos fijó su postura diciendo que las instituciones con el cargo de las próximas elecciones en Guatemala no son la excepción a estar influenciadas por narcotráfico, financiamiento ilícito. El pronunciamiento de Segura se da dentro de una publicación que hizo recientemente la embajada de los Estados Unidos. El encargado de negocios, Georgian Andrews, dijo que se reunió con los representantes de diferentes instituciones guatemaltecas para que se reafirme que el respaldo de los Estados Unidos es para un proceso de selección de Contralor General de Cuentas que sea transparente y basado en méritos. Bueno, muy bonito el discurso, muy interesante, un poco inapropiado también, pero uno duda porque recientemente Estados Unidos se metió directamente en la elección de el magistrado Roberto Molina Barreto, quien fue elegido por el Congreso de la República, un abogado absolutamente nefasto, el señor Roberto Molina Barreto, magistrado de la Corte de Constitucionalidad, corrupto a más no poder, que resuelve en contra de la Constitución Política de la República de Guatemala, siendo él un magistrado de la Corte de Constitucionalidad. Y lo eligieron por influencia y por presiones de la embajada de los Estados Unidos. Los diputados al final le tuvieron miedo al anterior encargado de negocios, quien pidió que directamente que lo eligieran a él. Y ahora ahí está la Corte de Constitucionalidad con 3 votos junto a Dina Ochoa, que es la otra magistrada del pacto de corruptos, y la magistrada nombrada ilegalmente como magistrada de la Universidad de San Carlos, Julia Rivera. Estas 3 figuras contra las 2 magistradas que sí resuelven decentemente, pues son las que al final deciden cómo se resuelven los casos judiciales en Guatemala, y resuelven casi siempre en contra de la Constitución, en contra del pueblo guatemalteco, en contra de los intereses del pueblo, porque responden a los intereses de la clase corrupta del país. Entonces uno dice, bueno, muy bueno.

0: Ministro de la Defensa, el general Sáenz.
1: Y para empezar a contener de manera seria y contundente al crimen organizado transnacional, necesitamos empezar en Petén. En Petén hay corredores de narcotráfico, hay narcoganado, hay demasiadas amenazas transnacionales y necesitamos mejorar nuestra presencia, pero no solo es cantidad, debe de ser calidad. Y a partir de que nuestro soldado viva bien, coma bien, esté bien equipado, la misión seguramente se va a cumplir de mejor manera. Y a veces no es solo voluntad y corazón, que la tenemos y lo hemos demostrado a lo largo de la historia. También se necesita equipamiento y eso es lo que ahora se le está mejorando a las unidades a partir de aquí de Petén. Necesitamos tener entrenamiento, lo tenemos, capacidad física la tenemos, pero también ese insumo de modernidad. Ahora los soldados van a tener un equipamiento de última generación que nos va a ayudar a combatir lo que pasa de manera cruda en todo el país, pero está pasando más en Petén. Por eso Petén es importante.
0: Era el ministro de la Defensa, el general Sáenz, durante una supervisión en la construcción de la Brigada Especial de Operaciones de Selva, una instalación realmente impresionante que está construyendo ahí el ejército en el Subín. Me parece que todavía es jurisdicción de La Libertad. Petén está ahí cerca del límite entre La Libertad y Sayaxchepetén. Una calle asfaltada se está construyendo ya, se está preparando la instalación del proyecto de asfalto en el barrio El Triunfo de San Benito Petén. Guillermo Cruz, presidente del COCODE del barrio El Triunfo, nos informa del avance de esta obra.
2: Les contarles que el proyecto inició nuevamente porque se había parado unos meses, entonces hoy retomaron nuevamente este proyecto y gracias a Dios que se está empezando de nuevo y que es un gran beneficio para los vecinos de, no solo los vecinos del Triunfo, sino que los vecinos aledaños que están alrededor de mi barrio El Triunfo. Sí, muchas gracias, ¿verdad?, por ese apoyo incondicional de nuestro señor alcalde, que siempre él ha velado y ha luchado para que estos proyectos se realicen tanto en mi barrio como en diferentes barrios del municipio de San Benito. Es un asfalto de aproximadamente 3.5 kilómetros de asfalto, en el cual va a beneficiar aproximadamente a 4 barrios. Para mí es un gusto y un honor estar acá al frente de mi barrio, con la solvencia, ¿verdad?, de hacer bien las cosas y de igual manera dándole gracias a Dios, ¿verdad?, y a los vecinos que han confiado en este proyecto. Gracias a Dios, pues hoy se le viene a dar un trabajo ahí sí que de mejoras, ¿verdad?, y que los vecinos son los beneficiados de este proyecto. Triunfo, el Milagro 1, Sagrado Corazón y parte del barrio Villahermosa. Pues yo les hago esa invitación, ¿verdad?, que por favor tomen sus precauciones, ¿verdad?, por el tema de que los señores ya están trabajando de lleno y que busquen otras vías alternas. Déjenme contarles de que para el día de mañana se va a iniciar con la imprimación del proyecto, en el cual pues las dos, tanto la vía de entrada como la vía de salida, pues van a estar totalmente cerradas por las
3: autoridades. Muy agradecido primeramente con Dios y con el señor.
0: Bueno, ahora tenemos al presidente, no, un vecino del barrio El Triunfo, Juan Pablo Cruz.
3: Alcalde Carlos Antonio Quilín Morales, por la gestión que se llevó a cabo en su momento. Ahorita estamos viendo el avance del proyecto que se está ejecutando acá en el barrio El Triunfo.
0: Mientras tanto, en el municipio de Flores, ayer se desarrolló la sesión del Consejo Municipal de Desarrollo con la representación de los coordinadores de todos los COCODES y las diferentes instituciones del Estado. El alcalde Eduardo Méndez informó que se escucharon varias peticiones y propuestas de diferentes proyectos en el municipio de Flores.
4: En donde pues aquí pues vamos a tener diferentes puntos a tratar con toda nuestra gente, instituciones y alcaldes auxiliares y presidente de COCODE, en donde una de las situaciones a tratar es las enfermedades transmitidas por vectores. También vamos a tener la reorganización de comités de organización de mujeres y como el proceso de actualización del plan de ordenamiento territorial, como la socialización de herramientas de participación ciudadana y pues algunos puntos varios que pues tengan algunos alcaldes. alcaldes, algunos presidentes.

0: pechados que se comenzaron a hacer, como lo es este soboxal, se empezaron a hacer ya un pechado en la escuelita, en la cancha de la escuelita de soboxal. También ya se va a comenzar a hacer un techado acá en la segunda, con cancha, como unas canchas que van a hacer en unas colitas acá de la segunda también. También también ya, primeramente Dios, ya se comenzó también lo que es el pavimento de una calle de Pachcamán, como una calle también de Macaché, y así de diversos proyectos que ya han empezado a funcionar ahorita. Entonces la idea es que primeramente Dios, aquí a diciembre ya se va a dar un cambio acá en el municipio de Flores, en donde vamos a contar con recapeos nuevos, más de 5 kilómetros aproximadamente de recapeo y asfalto acá en el municipio, en donde se van a mejorar muchas calles que por mucho tiempo, muchos años ha estado completo abandono, que solo se marchaban, pero con las mismas problemáticas y las calles que son pues muy transitables por el tráfico pesado, pues rápido se levantan. Entonces de esa manera pues logramos gestionar esos fondos y pues primeramente Dios, ya se va a hacer en esos meses. Acá en diciembre tengo fe en Dios que ya va a tener otra cara en Cito Cruz.
1: ¿Es la calle que conduce hacia...?
0: Desde el Mascarón, que conduce hacia San Benito, ese bulevar. Va a quedar completamente nuevo, señalizado, y la calle que sale acá de Flores a la Celeste y la Celeste al Cementerio.
2: Una vivienda que sufrió debido a que perdió el techo durante un fuerte ventarrón fue beneficiada con apoyo de emergencia de parte de la Coordinadora Nacional para la Reducción de los Desastres con Red, como respuesta al destechamiento, es decir, la pérdida del techo en una vivienda del barrio El Arroyo San Benito. Con la gestión de Gobernación Departamental y la Secretaría Ejecutiva de la CONRED, se entregaron 2 kits de alimento, una caja de bebida, kit de higiene, filtro de agua, frazadas, colchonetas y 50 bolsas de aguas para la familia afectada. El Ministerio de Gobernación informó la investigación de la posible coordinación de ataques armados tras identificar una actividad inusual, un patrón atípico de violencia. 3 de los 6 ataques armados que se registraron el martes pasado fueron coordinados. 6 ataques provocaron congestionamiento y preocupación en la capital el pasado martes. 3 de los 6 ataques se desarrollaron en todo el distrito metropolitano. Las autoridades identificaron patrones distintos a los observados durante los últimos meses, según informó el ministro de Gobernación, Marco Antonio Villeda. La sucesión de hechos fue atípica respecto del comportamiento reciente de la violencia. Una de las hipótesis apunta a que por lo menos 3 ataques hay indicios de que fueron coordinados para obligar a las fuerzas de seguridad a responder de manera simultánea en diferentes puntos y que de esa manera no pudiesen atender todo. Aunque el ministro no identificó a las personas, dijo que los hechos fueron coordinados, hay indicios en al menos 3 de ellos. Aunque los otros ataques también estarían vinculados a disputas territoriales entre pandillas y el control de áreas para actividades relacionadas con el narcotráfico. El ministro de Gobernación, me parece que también tenemos sus declaraciones aquí y en breve, tal vez podamos incluir una parte de lo que trasladan a ver mis colegas de Enfoque. También informó que hay un incremento de presencia de agentes de la policía y del ejército en las diferentes rutas del país. Para ello les voy a dejar con parte de lo que trajeron ayer mis colegas de Enfoque aquí, en esta primera emisión de hoy.
3: A platicar con Yulisa Bol, que nos sintoniza a esta hora, con quien vamos a tener una entrevista sobre la actividad que tienen este viernes en Santa Elena de la Cruz, el mercado artesanal. Yulisa, buenas tardes, un gusto saludarte.
4: Muchas gracias, Roger Gómez, buen día a toda la audiencia de las emisoras. Muchas gracias por este espacio y para promover precisamente esta importante actividad que se realiza en el marco del Consejo de Coordinación Agrícola y Pecuario Municipal de Flores, denominado COAPEM, es coordinado por el MAGA con el apoyo de la ingeniera Amalia Valladares. Estamos organizados en este COAPEM, o este grupo que promueve programas que contribuyen al desarrollo rural integral del municipio de Flores. En esta ocasión, el grupo de Flores, o el COAPEM de Flores, ha coordinado y ha dejado la fecha viernes 2 de octubre, este viernes desde las 7 de la mañana, para realizar su feria del agricultor y agricultora. En esta ocasión pues vamos a ver varios grupos de organizaciones que ya estamos en este consejo, donde participan también algunos grupos de mujeres de CADER, de mujeres agricultoras del municipio de Flores. En esta feria del agricultor, el día viernes se pueden encontrar variedad de productos que se traen del campo, de las hortalizas que tienen las mujeres en sus viviendas.
3: Yulisa, esto es apoyado por el Ministerio de Agricultura y Ganadería, con la coordinación también de quienes más instituciones se ven involucradas y qué es lo que buscan.
4: Sí, digamos que hay variedad de organizaciones que tanto coordinan, apoyan y facilitan la participación de los grupos, de ya sea de mujeres o grupos mixtos, en este tipo de feria agrícola, feria del agricultor. Pero estamos variedad de organizaciones, entre ellos también están apoyando, digamos, la realización de esta actividad. Rainforest también participa con nosotros, asimismo la Municipalidad de Flores a través de su representante, la CEPREM es parte de nuestro consejo, también está el área de salud que promueve sus temas durante nuestra feria, porque es una oportunidad, ¿verdad?, de hacer llegar esos mensajes donde hay afluencia de personas en nuestras actividades. También tenemos participación de mujeres que están organizadas a través de ACOPOP. También tenemos la Asociación de Transformación Integral de Petén, ATIP. Esta organización pues también apoya a niños, adolescentes y jóvenes y madres también en diversos municipios, en diversos municipios, pero en esta ocasión participamos los representantes de Flores como Asociación ATIP, promoviendo por ejemplo el producto de nuestra miel, y así las diversas organizaciones y grupos de mujeres van a estar promoviendo y vendiendo sus productos que traen del campo. Es importante resaltar que en esta oportunidad, en esta feria agrícola que se va a realizar el viernes, es frente a la terminal de buses del Mercado Nuevo de Santa Elena. Cuando las personas se acercan, pues pueden observar también, ¿verdad? Por ahí tenemos las carpas, las mesas donde están nuestros productos. Ese día viernes vamos a tener variedad de productos. A veces tenemos, Roger, no solamente alimentos que ya pueden consumir, alimentos naturales, sino también plantas para promover también ese tipo de hortalizas y de frutos naturales en nuestro municipio para promover el desarrollo integral y así, ¿verdad?, continuar con estas buenas prácticas. También recomendamos que lleven, por ejemplo, sus bolsas para que podamos evitar, ¿verdad?, nosotros seguir contaminando el ambiente. Entonces promovemos también este tipo de prácticas. Es importante decirles que, por ejemplo, durante estas ferias tenemos productos que no tan fácil encontramos, ¿verdad? Por ejemplo, los plátanos, pero aquellos que vienen, ¿verdad?, del campo, que son obtenidos, ¿verdad?, de una manera mucho más respetable con la naturaleza. Bananos, vamos a tener yuca, a veces tenemos también chile jalapeño. Hay variedad de productos, ¿verdad?, que como nuestra feria se realiza regularmente cada mes, ¿verdad?, tenemos una fecha específica, pero en algunas ocasiones pues tenemos unos de estos productos que mencionamos. A veces tenemos chipilín, chaya, conservas, pinola, antojitos, tenemos también plantas. Entonces esperamos que se acerquen porque hay tanto para degustar en ese momento como para sembrar también, ¿verdad?, para poder promover este tipo de productos, Roy.
3: Ok, Yulisa, ya por ahí a las 7, 8 de la mañana ya están atendiendo.
4: Sí, desde las 7 de la mañana ya estamos ahí ubicándonos y normalmente pues hemos finalizado la actividad tipo 2 de la tarde mientras tengamos productos, ¿verdad?
3: Yulisa, un gusto saludarte.
4: Muchas gracias y buenas tardes. Muy amable. Gracias por el espacio, Roger, muy amable.
3: Gracias. Bueno, hemos platicado con Yulisa Bol, este mercado del agricultor y de la agricultura para este viernes 2, este jueves primero y este viernes 2 de octubre. Ya estarán instalados a partir de las 7 de la mañana y usted puede llegar a adquirir todos los productos que se producen aquí en el campo de nuestro departamento de Petén, en las fincas, en las parcelas, en los terrenos baldíos y en las áreas donde las personas tienen como cultivar camote, macal, ¿qué más? Chile habanero, chile jalapeño, huizquiles y muchas cosas más que en este momento se me escapan de la mente, pero ahí puede encontrar naranjas, toronjas, limoncillos y otros productos de la calidad que son producidos acá sin químicos en nuestro departamento de Petén. Y ese era lo que decía Yulisa, que a veces nos traen otros productos de otros lugares, pero están desarrollados con mucho químico y que también eso ha afectado a la humanidad. Y por eso muchos nos preguntamos o decimos, ¿por qué antes no había esta enfermedad? ¿Por qué antes no se sonaba que había cáncer, que había diabetes, que había hipertensión, que había vitíligo, que había esto, que había el otro? Bueno, todo eso ha cambiado de años atrás hasta los actuales tiempos por los químicos muchas veces que utilizan las personas para engordar un cerdo, para engordar una gallina, para que ponga huevo, para engordar un ganado, una vaca y así sucesivamente. Y no digamos todo lo que son repollos y lo demás que se da en tierra.
5: Así es, déjeme informarle que se desarrolló la décima reunión del COMUDE 2026. Se llevó a cabo la décima reunión del COMUDE 2026 con la participación de representantes instituciones, COCODES y miembros del Consejo Municipal. Durante la jornada se abordaron diferentes temas de interés para el municipio. La DAFIM presentó su informe financiero y la DMP compartió información relacionada con la planificación municipal. Asimismo, se informó sobre la situación del proyecto de la empresa mancomunada, cuya ejecución de manera conjunta ya no se contempla. Ante ello, se planteó la posibilidad de que el proyecto pueda realizarse únicamente en el municipio de San José, con el objetivo de conservar la inversión extranjera y evitar que los recursos destinados al proyecto se pierdan. La decisión final dependerá de los donantes. Como parte de este proceso, se realizó una encuesta por escrito a los COCODES para conocer su opinión sobre el planteamiento presentado.
3: Entre tanto, déjenme informarles, amigos oyentes, que el incremento del dengue se ha desatado en el departamento del Petén. Las autoridades de salud están haciendo todo lo que es necesario para contrarrestar estas acciones, pero también piden la colaboración y el apoyo de la población, porque el dengue se da en casa, en aguas limpias. ¿Qué dijo Ubed Morales en torno a ese tema? ¿Cuáles son los síntomas? Y también es importante no automedicarse, porque esto podría agravar la situación de la enfermedad en su cuerpo. El dengue leve es un dengue que se puede controlar, pero un dengue grave es cuando la persona empieza a sangrar por los oídos, la nariz, por la boca o por las heces fecales. Escuche bien y por favor tómelo en cuenta, que es muy importante prevenir que lamentar.
6: Pues es importante hablar un poquito sobre lo que es la enfermedad del dengue. El dengue es una enfermedad viral que se transmite a través de la picadura de un zancudo. Este zancudo se reproduce en agua limpia, como pilas toneles, luego va con una persona que está enferma, y este zancudo luego va con una persona sana, y es así como se transmite la enfermedad. Entre los síntomas de esta enfermedad, el dengue común, dengue normal, da dolor de cabeza, da fiebre, da dolor de cuerpo, dolor de las articulaciones. ¿Qué no se recomienda cuando una persona tiene dengue? Lo que no se recomienda es que tome medicamentos como aspirina. No hay que automedicarse, no aspirina, no diclofenaco. Únicamente se puede combatir los síntomas como, por ejemplo, fiebre. Se puede tomar acetaminofén para el dolor de cabeza, acetaminofén. Y cuando el dengue evoluciona en nuestro cuerpo, cuando tiene complicaciones que se le llama dengue grave, la persona empieza a presentar síntomas de hemorragia. Muchas veces empieza a sangrar en la nariz, en los oídos, en los genitales algunas veces, ¿verdad? Entonces ya es un dengue grave, un dengue hemorrágico, que por supuesto tiene que tratarse hospitalariamente. Si usted tiene síntomas de estos dengues, de este dengue hemorrágico, dengue grave, es importante ir al hospital, porque ahí le van a hacer un recuento de sus plaquetas, y es importante evaluar, que sea evaluado por un médico. Las recomendaciones para prevenir el dengue: muchas personas piden fumiguemos, pero la fumigación no soluciona el problema. Le dije al principio que este zancudo se reproduce en el agua limpia, se reproduce en la pila, en el tonel, en las llantas con agua, en los maceteros, en las macetas, donde hay agua reposada, ahí es donde se reproduce. Si nosotros fumigamos la casa, vamos a matar al zancudo adulto, efectivamente. efectivamente. Pero automáticamente al otro día, si el criadero está en la pila, ahí está reproduciéndose el zancudo. Entonces es importante, la fumigación es importante, pero también es importante eliminar los criaderos, cepillar nuestras pilas dos veces por semana, y si tenemos recipientes donde guardamos agua, pues mantener tapados esos recipientes. Este zancudo Aedes aegypti lo podemos reconocer porque en sus patitas tiene anillitos blancos, y a él solamente le gusta el agua limpia. Se reproduce en el agua limpia. Ese zancudo no se reproduce en los charcos, en las aguadas. Ahí se reproduce otro tipo de zancudo, pero el zancudo de dengue es especial porque se reproduce en el agua limpia, ¿verdad? Entonces, esas son las acciones que nosotros estamos pidiéndole a la población. Actualmente hemos tenido un repunte de dengue, ¿verdad? Tenemos un repunte de dengue. El programa de enfermedades por vectores está haciendo su trabajo, está haciendo las intervenciones, la Dirección de Salud está haciendo las intervenciones, estamos abastecidos con el equipo, el material que se necesita para combatir el dengue, pero si no tenemos el apoyo de la población, nada podemos hacer, ¿verdad? Porque es imposible, por ejemplo, que el programa pueda visitar todas las casas de San Benito y Flores en una semana. Es imposible, eso no lo podemos ni soñar porque no tenemos el suficiente personal, ¿verdad? Entonces, ahí es la labor de las familias, de cepillar su pila dos veces por semana, de evitar tener una llanta que no usamos y tiene agua, evitar tener floreros que almacenen agua, ¿verdad? Porque muchas veces a los floreros muchas veces no les hacen agujeros en la parte de abajo y el agua queda reposada y se convierte en un criadero. El zancudo tiene su fase de reproducción. Primero es huevecillo, luego es larva, luego pupa y luego es un zancudo. En la fase de este zancudo, la reproducción es de 12 a 15 días desde que pone los huevecillos. Así que hemos hablado ya sobre los síntomas del dengue. El dengue normal por lo general da fiebre, dolor de cabeza, dolor de cuerpo, dolor detrás de los ojos. Pero cuando ya se está complicando es cuando la persona empieza a tener sangrado en la nariz, en el oído, muchas veces en los ojos, en los genitales, y ahí pues ya se necesita la intervención de un médico en el hospital, ¿verdad? Aquí el Departamento de Epidemiología del Área de Salud constantemente está evaluando esa parte, ¿verdad? Se han reunido para analizar algunos casos que han habido sospechosos de dengue hemorrágico que han fallecido, ¿verdad? Se reúnen constantemente para hacer ese análisis, pero lo más importante de todo es la participación de la población, porque si no tenemos la participación de las familias, como le dije, profesor, es imposible llegar en una semana a todas las familias de Flores y San Benito, ¿verdad? Porque nuestro personal es escaso. Además, decir fumigar todo no se puede, eso es imposible, ¿verdad? Pero sí, cada uno podemos hacer esa labor.
3: Bueno, eso era lo que nos decía Abed Morales. Nos vamos, estaba hablando el ministro de la Defensa Nacional en torno a lo que pasó en Huite. Escuchemos.
7: Con el Ministerio Público y con las demás autoridades competentes, poniendo a su disposición la información requerida. A las familias de las víctimas y al pueblo de Huité quiero decirles que merecen las respuestas que están requiriendo. Sabemos que ninguna declaración alivia el dolor por haber perdido a sus seres queridos. Guatemala necesita instituciones fuertes y la fortaleza de una institución se demuestra únicamente respetando la ley, colaborando con la justicia y respondiéndole al pueblo al que sirve. Como ministro de la Defensa Nacional, reafirmo nuestro compromiso con Guatemala y con el Estado de Derecho. El Ejército continuará cumpliendo con su misión al servicio de la nación, con honor, con disciplina y con respeto a la ley. Nuestro deber es con la patria, nuestra subordinación a la Constitución y a la ley, y nuestro compromiso es con el pueblo de Guatemala. Seguiremos actuando con honor, con disciplina, con transparencia y con responsabilidad. Que sean nuestras acciones y no solamente las palabras las que den testimonio de nuestro compromiso por Guatemala.
8: Pasando a otro tema, el día de ayer se registró una serie de hechos de violencia atípicos, con patrones de comportamiento poco habituales, de comportamiento criminal poco habituales, y que por lo mismo son indicio de que fueron organizados para generar un clima de alarma. Y estamos atajando estas manifestaciones de manera frontal. Quiero reconocer la respuesta rápida de la Policía Nacional Civil, que ante estos hechos actuó de manera que logró capturar a personas en flagrancia involucradas en la comisión de estos actos. Esta capacidad de reacción es fundamental para la efectividad y debe reconocerse. Le quiero dar la palabra al ministro de Gobernación, Marco Villeda, para que nos comparta más detalles de cómo estamos preparándonos y respondiendo con toda la capacidad del Estado a esta situación. Ministro, por favor.
9: Gracias, señor presidente, señores y señoras periodistas. Como ha manifestado el señor presidente, el día de ayer tuvimos una serie de actos criminales que fueron atípicos con respecto a cómo se venía comportando la violencia hasta el día de ayer prácticamente. De hecho, tuvimos 6 ataques que estuvieron básicamente focalizados en la ciudad de Guatemala, Villanueva y Amatitlán. De estos 6 ataques, hay 3 específicamente que nosotros creemos que estuvieron coordinados y que tuvieron como propósito dispersar a la fuerza pública para que atendiera en distintos puntos de la ciudad a esta serie de ataques, mientras que otros ya hemos...

0: entre la pandilla del barrio 18, asociada con la, el grupo de los Caradura, y la pandilla de la Mara Salvatrucha. Un primer ataque ocurrió en la zona 6, donde falleció una persona que, según información de inteligencia, está vinculada con el grupo de los Caradura y fue atacada por dos personas que pertenecen al barrio 18. De estas personas que efectuaron el ataque, una fue abatida, afortunadamente, por gracias a la acción inmediata de la Policía Nacional Civil, y la otra fue capturada en flagrancia. Los hemos puesto a disposición de los tribunales para que sean juzgados y ya la investigación y la evidencia determinará no solo su grado de participación, que nosotros sí lo tenemos claro porque los hemos capturado en flagrancia, sino que también su responsabilidad. Luego también hubo otro ataque también en la zona 6, donde un sicario disparó contra un conductor de una camioneta de transporte urbano, hirió al conductor y el conductor, en su reacción, lo embistió con la camioneta, lo que provocó que la moto en la que se conducía el sicario se incendiara y el sicario falleciera calcinado. Luego tuvimos otro ataque en la zona 7 de la ciudad contra un piloto de autobús, de un transporte que pertenece al municipio de San Juan Zacatepeques. Lamentablemente el piloto falleció. Entendemos que pudiera ser un tema relacionado con extorsión a transporte urbano. Y tuvimos también la lamentable muerte de un médico que fue atacado en el Boulevard Liberación, específicamente en la 15 Avenida de la zona 12. Era un médico que trabajaba en el San Juan de Dios, que ayudaba a gente, que salvaba vidas, y que ahora ha sido víctima de estos delincuentes a los que nosotros estamos enfrentando, estamos persiguiendo, estamos capturando y a la vez estamos abatiendo. También hubo un ataque en la zona 16 contra una persona que tenía un negocio de comida informal. Entendemos que este ataque fue producto de esta rivalidad entre pandillas. Esta persona, según tenemos registro, ya tenía antecedentes de homicidio en grado de tentativa y de delito de encubrimiento propio, y aparentemente formaba parte de una pandilla. Y luego hubo un ataque armado en Villanueva contra un autobús, donde lamentablemente falleció una persona de sexo masculino y también una pasajera de sexo femenino, a la vez que fue herida otra de sexo femenino.
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7: Estuvo ahí en punto suspensivo. ¿Alguien puede preguntarse, bueno, una pregunta, ¿cómo podemos saber si la Biblia auténticamente es un libro creíble? Un libro del cual yo me puedo fiar, porque se enfatiza mucho que la Biblia es la palabra de Dios y no hay otro libro que pueda presumir de tener ese título. Bueno, hay muchos argumentos, ¿vale? Hay muchos argumentos, pero uno, un argumento muy contundente que le da una tremenda credibilidad a la Biblia es el material profético que contiene. Tres cuartas partes de la Biblia es material profético. La probabilidad de que la profecía bíblica se cumpliera es prácticamente imposible. Es decir, si yo digo que en agosto va a ser calor, hombre, yo no estoy diciendo nada nuevo. Es normal que en agosto llueva y es normal que en invierno haga frío. Pero si alguien se atreve a profetizar de que en pleno mes de agosto, en la provincia más caliente de España o del mundo, va a caer una nevada y va a haber bajo cero, pues hay muy pocas posibilidades de que eso sea así. Bueno, pues para que nos entendamos, ese es el sistema que los profetas utilizaron. Es decir, ir en contra de toda posibilidad. Más difícil todavía. De tal manera que o es de Dios, o esto no se puede cumplir bajo ningún concepto. No es que, bueno, se cumplió parte, pero claro, se cumplió parte porque es normal. No. Ni era normal, ni había ninguna posibilidad, humanamente hablando, de que aquello se cumpliera. Y vamos a ver una que se ha cumplido en este siglo y se encuentra concretamente en el libro de Isaías, capítulo 66, verso 8. Y es un versículo que hay que leer en estos días, porque dentro de unos días, concretamente el día 14 de este mes, y si Dios lo permite, estaremos todos con vida. En el capítulo 66 del libro de Isaías, versículo 8, esta profecía cumplida, vamos a poder ver el día 14 de mayo que se hizo realidad hace 69 años. Es decir, una persona que murió antes de 1948 no vio cumplida esta profecía. Miren, hermanos, antes de leer el versículo, Fíjense ustedes qué poca confianza había por parte de muchos de que esta profecía pudiera cumplirse. Que judíos multimillonarios, en ese sueño de tener una tierra propia, en ese sueño de poder tener un lugar donde alabar a Dios con libertad, llegaron a pensar en comprar terrenos, miles de hectáreas en África, y en África restaurar o inventar o crear el Estado de Israel, porque era prácticamente imposible, era imposible, humanamente hablando, que en Israel se pudiera cumplir esto. Fíjate tú que ellos llegaron a decir, mira, esto no se va a cumplir nunca. Vámonos a África, compremos miles de hectáreas y inventamos un país llamado Israel en medio del continente africano. Fíjate tú hasta dónde llegaron. Pero vamos a leerlo. Isaías 66, verso 8. Dice así la palabra del Señor. ¿Lo tienen? ¿Quién oyó cosa semejante? ¿Quién vio tal cosa? ¿Concebirá la tierra en un día? ¿Nacerá una nación de una vez? Pues en cuanto Sion estuvo de parto, dio a luz sus hijos. Aquí está profetizando este gran hombre de Dios, Isaías, que en un día se levantaría una nación. Eso no se ha dado nunca, jamás, jamás en la historia. De hecho, hoy en día hay pueblos que todavía están reclamando las tierras que sus antepasados poseyeron. Por ejemplo, los famosos kurdos, ¿no? Ustedes saben el tema este de los kurdos, que llevan toda la vida peleando para ver si algún día tienen un trocito de tierra. Bueno, cuando el imperio de los medos persas, los persas tienen su país, que hoy en día se llama Irán, que no son árabes, los persas no son árabes, son iraníes, son persas. Pero los kurdos, que eran los medos, nunca más tuvieron tierra. Y hasta el día de hoy los kurdos siguen peleando por su tierra. Y hay muchas etnias, muchas razas, muchos pueblos que perdieron por guerras y por conflictos, perdieron su territorio y nunca más lo volvieron a recuperar. Y me temo que nunca más lo volverán a poseer. En el año 70, no en 1970, no, en el año 70, siglo primero de la era de cristiana, el emperador o el hijo del emperador Vespasiano, Tito, que era en aquel momento el general de las tropas de las legiones romanas, decidió atacar Jerusalén. Quemó el templo. Desde entonces el templo no se ha vuelto a restaurar. El templo quedó totalmente destruido. Tiempo más tarde, sobre el año ciento y pico después de Cristo, se produce una rebelión por parte del pueblo de Israel, capitaneada, dirigida por un tal Bar Kojba, el hijo de la estrella, apoyado por un famoso rabino que después lo mataron de una forma tremenda. Dice que le arrancaron con pinzas ardiendo toda la piel de su cuerpo y se la dieron a comer a los perros. Y así murió este hombre. En el año ciento y pico después de Cristo, los pocos judíos que quedaban pelearon contra el imperio romano. Los que sobrevivieron se fueron al desierto, a la fortaleza de Masada, y allí todos terminaron muertos. Y a ese país se le cambió el nombre y se llamó Palestina o Filistea, tierra de los filisteos. Y a la ciudad de Jerusalén se le cambió el nombre, se le puso Aelia Capitolina. Nada que ver. Para que nunca quedara recuerdo de que una vez hubo un pueblo llamado Israel y una ciudad llamada Jerusalén, para que nunca más la humanidad recordara que ese pueblo y esa ciudad existió. Eso fue en el primer siglo de la era cristiana. En el siglo XX, concretamente en mayo, el 14 de mayo de 1948, cuando terminaba el periodo en el que los ingleses se habían encargado de gobernar Palestina, ese mismo día que los ingleses tenían que entregar ese país, ese mismo día en un museo en la ciudad de Tel Aviv, se produce la proclamación del Estado de Israel, ¿sí? Mayo de 1948, se hace una votación y se decide la partición de ese país entre árabes y judíos. Y esta profecía que hemos leído esta tarde, se levantará, concebirá la tierra en un día, pues se cumplió en mayo del 48. Y entonces ahora nos vamos a Jeremías 31 y van a ver cómo ya el Señor había profetizado no solamente el retorno del pueblo de Israel a su tierra, sino que también en los últimos tiempos se volvería a producir este retorno de una forma masiva. Jeremías 31:8 dice: He aquí, yo los hago volver de la tierra del norte. La tierra del norte se refiere a Rusia y a todas las provincias que durante todas las repúblicas de que pertenecían a Rusia. No se pueden ustedes imaginar cuántos miles y miles y miles de judíos huyeron de Rusia. Dice que se llegó a hablar más ruso en Israel que hebreo, de tantos rusos que fueron. Los reuniré de los fines de la tierra. De más de 300 países volvieron los judíos en esos años. Entre ellos ciegos y cojos. La mujer que está encinta y la que da a luz juntamente. En gran compañía volverán acá. Irán con lloro, mas con misericordia los haré volver. Y los haré andar junto a arroyos de aguas, por camino derecho, en el cual no tropezarán. Porque soy a Israel por padre. Y a Efraín, y Efraín es mi primogénito. Versículo 10. Oíd palabra del Señor, oh naciones, y hacedlos saber en las costas que están lejos, y decid: El que esparció a Israel los reunirá y guardará como el pastor a su rebaño. Porque el Señor redimió a Jacob, lo redimió de mano del más fuerte que él. Y vendrán con gritos de gozo en lo alto de Sion. Y correrán al bien del Señor, al pan, al vino, al aceite y al ganado de las ovejas y de las vacas. Y su alma será como huerto de riego y nunca más tendrán dolor. Entonces la Virgen se alegrará en la danza, los jóvenes y los viejos juntamente. Y cambiaré su lloro en gozo y los consolaré y los alegraré de su dolor. Y el alma del sacerdote satisfaré con abundancia y mi pueblo será saciado de mi bien, dice el Señor. Así ha dicho el Señor: voz fue oída en Ramá, llanto y lloro amargo, Raquel que lamenta por sus hijos y no quiso ser consolada acerca de sus hijos porque perecieron. Así es que, versículo 17 es precioso, dice: esperanza hay para tu porvenir, esperanza hay para tu porvenir, dice el Señor, y los hijos volverán a su propia tierra. Esto durante muchos años fue algo prácticamente imposible. Se llegó a perder toda la esperanza de que algún día este país pudiera volver a resurgir de las cenizas. Pero esto es un hecho, hermanos. Nosotros vamos a tener la oportunidad y el privilegio de caminar a partir del día domingo por las calles de este país que ya existe. Y con la Biblia en la mano vamos a poder comprobar que esto es un hecho, esto es algo comprobable. Esto no es un mito, no es una fábula, no es un cuento que bueno, no, esto es realidad. Dice: no, es que yo no creo en Dios. Bueno, usted no creerá en Dios, pero lo que Dios profetizó lo tienes que aceptar. Porque es un hecho histórico. Si tú no puedes decir: no, yo no creo que hay un pueblo que se llama Israel, eso es mentira, eso es un cuento. Yo no creo que hay una ciudad llamada Jerusalén. No hables así porque te van a decir qué bruto que eres. No hables así porque hay un país que se llama Israel. Hay un país que tiene su bandera, su himno, su ejército, sus ciudades, miles y miles de personas. Ya han sobrepasado ya han llegado a la cifra a la que habían llegado en la Segunda Guerra Mundial. Ya la han sobrepasado. A pesar de que les mataron a más de 6 millones durante la Segunda Guerra Mundial, ya son más que cuando eran en la Segunda Guerra Mundial. Y no ha sido fácil estar allí. Ha habido 7 guerras. 7 guerras, dime tú qué país en 69 años ha tenido 7 guerras, dime cuál, ninguno. Israel ha tenido 7 guerras en 69 años, todas las ha ganado, de todas ha salido victorioso, todos los enemigos que osaron levantarse contra ellos han sido totalmente derrotados y humillados. Eso no significa de que ya han bajado la guardia, se han rendido y han dicho: bueno, mira, con esta gente no podemos. En la última, misiles que lanzaban los palestinos desde la Franja de Gaza, que lanzaron más de 2.700 misiles contra ciudades pobladas, algunas de ellas de millones de habitantes, periodistas franceses llegaron a la Franja de Gaza y les dijeron: ¿cómo es posible que ustedes, teniendo una ciudad de 1 millón, de 2 millones ahí enfrente de ustedes, ustedes sean tan malos? Y no caiga un misil en medio de la ciudad matando a 300, 400 o 1000 personas. Bueno, no solamente por la protección que tiene Israel de que cada misil que lanzan de la Franja de Gaza automáticamente es interceptado, sino que alguno que no daba tiempo para interceptarlo, si disparaban hacia esa dirección, salía en otra dirección y no caía en tierra. Y los mismos palestinos decían, es que su Dios pelea contra nosotros. Su Dios pelea contra nosotros. Entonces, en este momento, las naciones están armando nuevamente para volver por octava vez a atacar a Israel. Siempre han creído que con esa guerra ya se iba a solucionar, entre comillas, el problema, pero hasta ahora no ha sido posible. Sabemos que, según las profecías, yo les dije el otro día que leyeran detenidamente Ezequiel 38, Ezequiel 39, ¿vale? Ahí van a ver quién va a atacar, por dónde va a atacar, cómo va a atacar, cuántos van a atacar, etcétera, etcétera, etcétera. Y es interesante saber eso porque así como se cumplió la restauración nacional del pueblo de Israel, según lo que hemos leído y según también los capítulos 36 y 37 de Ezequiel, pues eso es señal de que también el 38 y el 39 del mismo libro de Ezequiel también se van a cumplir. Y sabemos, parece mentira, sabemos perfectamente, y ellos lo saben, y lo dicen, y lo enseñan, y se hablan en los colegios, y lo dice el presidente en el parlamento, que tarde o temprano Rusia va a capitanear, Rusia va a ser la encargada de aglutinar un montón de fuerzas militares y de soldados y de armamento, y se va a atrever, así como en su día se atrevió a invadir Afganistán, pues la Biblia nos enseña que el oso, las fuerzas del norte, van a entrar por los altos del Golán, esas montañas que están en el norte de Israel, e Israel va a ser atacada otra vez, y en esta ocasión por Rusia. Lo sabemos. También sabemos quién va a ganar. También sabemos cuántos van a morir. Sabemos todo, porque la Biblia, como yo siempre he dicho, no es el periódico de hoy. La Biblia es el periódico de mañana. Entonces, una de las formas de decir, oye, yo tengo en la mano un libro que es un libro digno de creer en él, porque todo lo que profetiza se cumple. Y entonces te he mostrado solamente una profecía de cómo ese país, fuera de toda posibilidad humana, volvió a su tierra. No fue fácil, ¿saben? No fue fácil conquistar esa tierra. No es fácil mantener esa tierra. Israel dedica un altísimo porcentaje de su presupuesto anual armamento, porque no les queda más remedio, ¿verdad? Entonces, es un país que o está en guerra o se está preparando para la guerra. Solamente las naciones más cercanas a Israel ya presumen hace años de tener más de 100 y pico mil misiles apuntando contra Israel. Hace unos días, hace unas pocas semanas, Irán dio la noticia de que ya por fin tiene misiles que en pocos minutos pueden llegar desde Teherán hasta Jerusalén. Y presume de que puede atacar y destruir Jerusalén. Pero el Señor ha prometido una protección especial, y a nosotros los cristianos, los creyentes, el Señor nos dice en su palabra, orad por la paz de Jerusalén. Qué curioso, ¿no? Orar por la paz de Jerusalén. Nosotros el domingo a la noche, yo salgo el domingo a la mañana a las 7 rumbo a Madrid, por la noche nos juntamos allí los hermanos que vamos a ir y viajaremos rumbo a Estambul, a Turquía, y allí nos encontramos con los hermanos de Italia, y ya de madrugada, como a las 2, 3 de la madrugada aproximadamente, tal vez una hora más, una hora menos, depende, porque en Israel son 2 horas más que aquí, estaremos llegando al aeropuerto y ya de ahí nos vamos a la casa, y estaremos toda la semana, de domingo a domingo, estaremos en la ciudad de Jerusalén. Oren para que ninguno de estos misiles caiga durante esos días, y si cae, que no nos alcance a nosotros, ¿eh? Entonces estaremos durante toda esa semana, y cuando volvamos daremos testimonio de que en este año que se celebra el 69 aniversario de la fundación del Estado de Israel moderno, pues daremos testimonio de que todo esto que leemos, pues no solamente se lee aquí y se dice, porque como la gente no sabe nada, no, sino, oye, que yo he estado paseando por allí, y banderas de Israel, llegas al país y desde que llegas hasta que te vas estás viendo banderas por todas partes. Ahora habrá celebraciones y habrá fiestas y habrá un júbilo. Yo nunca he ido en el mes de mayo a Israel. He ido en otra época, en mayo nunca he ido, pero me han dicho que es un mes especial porque hay muchas fiestas, muchos conciertos y muchas celebraciones. Y además, se están preparando sobre todo para el 70 aniversario, que Dios mediante será el año que viene. Y yo siento en mi corazón y hay un sentir generalizado de que será un año muy especial. ¿Por qué? Porque a los 70 años, cuando Israel, las tribus del sur, estuvieron en Babilonia cautivas, se produjo una tremenda liberación. Y hay como un sentir de que el próximo año algo grande va a pasar. Algo grande va a pasar por el 70 aniversario, etcétera, etcétera. Algo grande no solamente en Israel, sino a nivel de países, a nivel de naciones. Y hermanos, ustedes están viendo que estamos viviendo en esos dolores de parto. Saben que la Biblia dice que los últimos tiempos serán tiempos de dolores de parto. Los dolores de parto anticipan que viene el niño. Los dolores no es la meta, es el medio para llegar al momento glorioso y al clímax de que una nueva criatura está viniendo al mundo. Y el mundo va a entrar en dolores de parto. El mundo va a entrar en dolores de parto. Las naciones, Israel, todos los países. Y tenemos que estar orando, velando, preparados, porque sabemos que los últimos tiempos serán tiempos, como dice la Biblia, tiempos difíciles, tiempos peligrosos. Quiero llevarles, por favor, a una de las cartas que el apóstol Pablo escribió, donde habla precisamente acerca de cómo serían los últimos tiempos. Vamos a Segunda de Timoteo capítulo 3. Y usted mismo, mientras lo va leyendo o escuchando, usted podrá responderse a la pregunta de: ¿esto es algo que aún se tiene que ver? ¿O esto es algo que ya es normal y cotidiano en nuestros medios de comunicación? Bueno, tú mismo vas a responderte a la pregunta. Segunda de Timoteo capítulo 3, versículo 1. Esta porción se ha titulado El carácter, la conducta, el comportamiento de los hombres en los últimos días. Y dice así: también debes de saber esto, que en los postreros días, en los tiempos finales, vendrán tiempos peligrosos. Porque habrá hombres amadores de sí mismos, avaros, vanagloriosos, soberbios, blasfemos, desobedientes a los padres, ingratos, impíos, sin afecto natural, implacables, calumniadores, intemperantes, crueles, aborrecedores de lo bueno, traidores, impetuosos, infatuados, amadores de los deleites más que de Dios, que tendrán apariencia de piedad, dice aquí, pero negarán la eficacia de ella. A estos evita, porque de estos son los que se meten en las casas y llevan cautivas a las mujercillas, cargadas de pecados, arrastradas por diversas concupiscencias, que están siempre aprendiendo y nunca, nunca pueden llegar al conocimiento de la verdad. Y de la manera que Janes y Jambres resistieron a Moisés, así también estos resisten a la verdad, ¿verdad? ¿Cómo se puede resistir? ¿Cómo se puede ser rebelde a la verdad? Pues aquí está. Hombres corruptos de entendimiento, réprobos en cuanto a la fe. Dice, pero no irán adelante. Porque su insensatez será manifiesta a todos, como también lo fue la de aquellos. Pero tú has seguido mi doctrina, conducta, propósito, fe, longanimidad, amor, paciencia, persecuciones, etcétera, etcétera, etcétera. Y ahora el versículo 12 es muy bueno porque dice: también todos los que quieren vivir piadosamente, santamente en Cristo Jesús, padecerán persecución. De una u otra manera, el verdadero creyente no puede pasar desapercibido, ni en lo natural, ni en el mundo espiritual. Un verdadero creyente, una verdadera hija, un verdadero hijo de Dios pasa desapercibido. Es imposible, totalmente imposible. Si la presencia de un cristiano, hace años había un pastor que tenía una iglesia en la península y él decía mucho esta frase, no es mía, es de él, solamente la tomo y la repito, decía: Satanás teme a un santo iluminado. Siempre decía esa frase, era una frase que era muy típica de él, ¿no? Satanás teme a un santo iluminado. Y el diablo sabe perfectamente que los creyentes le causamos problemas. Por eso a quien más ataca es a los creyentes. Por eso los creyentes, sabiendo esto, tenemos que estar preparados, velando, orando, cubriéndonos las espaldas, orando los unos por los otros, ¿verdad? Cerrando puertas, no abriendo puertas, no dándole lugar al diablo. ¿No dice la Biblia, no deis lugar al diablo? ¿Sí o no? No deis, pues si dice no deis es porque le puedo dar. Con mi forma de hablar, mi forma de vivir, mi forma de actuar, ¿le puedo dar lugar al enemigo? Pues no se lo demos. Si el hablar negativamente mata la fe, no hablemos así. Si el actuar de una forma opuesta a los principios y valores cristianos le da lugar al enemigo, oye, pues no hagamos ese tipo de vida, sino todo lo contrario, marquemos una diferencia. ¿Qué es difícil? Sí, cómo no. Y mire, el cristiano, lo dije el otro día, va a ser probado. ¿Se acuerdan el mensaje del domingo? El cristiano va a ser probado. ¿Cómo se sabe que una persona verdaderamente ha nacido de nuevo? Porque va a ser probado. Y una de las primeras pruebas que todos los cristianos hemos tenido, escúcheme, y si usted todavía no la ha tenido, no te preocupes. Si tú eres cristiano de verdad, si tú eres cristiano de verdad, el primer ataque te va a llegar, ¿sabes de dónde? De la familia. Dice, ¿cómo va? ¿Cómo me dice eso usted, hermano? Bueno, es que yo no estoy aquí para decirle lo que usted quiere oír. Yo estoy aquí para decir lo que dice la Biblia. Pero ¿cómo se va a poner en contra mía la familia? Bueno, déjeme que le ponga varios ejemplos, porque usted sabe que a mí me gusta predicar con ejemplos de la palabra. ¿Quién vendió a José a los enemigos? ¿Eh? Los hermanos. Pero los hermanos, vamos a ver, los hermanos eran inconversos, eran paganos, eran idólatras. No. Eran hijos de Jacob. Todos eran hijos de Jacob, diferentes mujeres, porque usted sabe que en aquel tiempo el tema de la poligamia y todo esto. Unos eran hijos de Raquel, otros eran hijos de Lea, otros eran hijos de una llamada Zilpa, y la cuarta era Zilpa y Lea, Lea, Raquel, Zilpa y Bila. Pero todos eran hijos del mismo padre. ¿Quiénes vendieron a José? Aquellos madianitas que iban rumbo a Egipto, sus hermanos. ¿Cómo llamaban los hermanos de José a su hermano? ¿Alguien se acuerda? El soñador, mira, ahí viene el soñador, ahí viene el soñador. ¿No dice la Biblia literalmente que le tenían envidia? ¿Pero quién? Los hermanos. Bueno, ¿no dice la Biblia que los mayores enemigos a veces eran los de tu propia familia? Oiga, yo no me estoy inventando nada, ¿eh? Yo estoy diciendo lo que dice la Biblia. Es que a mí no me gusta. Bueno, eso ya no es problema mío. ¿No fueron los hermanos de Cristo los que le dijeron, oye, mira, ¿por qué no vas a otros sitios para predicar, para que te conozcan? Porque dice que se escandalizaban de él, se avergonzaban de su hermano. Tenían que estar orgullosos de tener ese hermano, ¿no? Tener al Mesías como, vete lejos, vete lejos. Bueno, la Biblia dice que en los últimos tiempos, esto es fuerte lo que voy a decir, pero es que hay que estar preparado, hay que estar preparado, y para estar preparado hay que oírlo todo. Dice que el padre entregará a la madre entregará a los hijos entregarán a los padres, ¿verdad? Llegarán a haber traidores dentro de los mismos familiares. ¿Cómo puede ser eso?

escuela. Tienes que pasar por esa asignatura. Ay, es que a mí esa asignatura no me gusta. Y da igual, tienes que pasarla. Después vendrán las pruebas físicas. Después vendrán las pruebas económicas. Después vendrán las que tú quieras. Pero la familiar es inevitable. Inevitable. Claro, si usted no tiene la madurez, si usted no tiene el conocimiento y no tiene raíces en el Señor, usted dice, oye, esto es duro. Bueno, es que yo nunca he dicho que la vida cristiana sea fácil. La vida cristiana no es dura, es durísima. Sin Cristo es imposible vivirla, porque la vida cristiana es vivir como Él vivió. ¿Y quién es capaz de vivir como Él vivió? ¿Usted? ¿Tú eres capaz de vivir como Cristo vivió? Dime la verdad. ¿Tú eres capaz de hablar como Él hablaba, de vivir? Oiga, eso es imposible. Pero con la ayuda del Señor, el Señor nos fortalece, nos renueva, nos anima, nos ayuda. Y en todas esas cosas, pues nos acercamos al Señor. Porque al fin y al cabo nuestra confianza no está ni en papá, ni en mamá, ni en el primo, ni en el abuelo, ni en el tío, ni en el cuñado, ni en la hermana. Nuestra confianza tiene que estar única y exclusivamente en nuestro Señor. ¿Quién me llevó a mí a la iglesia? ¿Quién me llevó a mí a la iglesia? Mi padre. ¿Quién fue el que más se me opuso para que yo fuera pastor? Mi padre. ¿Cómo puede ser eso? Él me lleva a la iglesia y cuando le digo que quiero ser pastor, me hizo así, me pegó una cachetada. Porque en aquellos tiempos se daban cachetadas, hoy en día no, porque te denuncian, vas a la cárcel. Y me dijo, tú no sirves para eso. Así me dijo, pero papá, tú no sirves para eso, olvídate, eso es una cosa muy seria. Me dijo, eso es una cosa muy seria. Como tú eres, tú no vales para eso. Y después el hombre cuando me oía predicar se ponía a llorar. Y decía, fíjate tú lo que yo estuve a punto de hacer, impedir que este hombre estuviera sirviendo al Señor. Mi propio padre. Pero eso me ayudó a poner mi confianza única y exclusivamente en el Señor. Ahora, ¿sabe qué? También le tengo que decir la otra parte de la moneda. Al final de la historia, si usted guarda su corazón, que ahí está la cosa, ¿eh? Guardar el corazón, no agarrarle, no tomar rabia, ni ira, ni enojo, ni la venganza contra nadie. José guardó su corazón y los hermanos tuvieron que venir. ¿A dónde? A donde estaba José. Y entonces José, cuando los vio, les dijo, voy a hacerlo sufrir un poquito. Pero al final se produjo la reconciliación. Es decir, después de que hayáis padecido un poco de tiempo, eso lo dice la Biblia, conocéis ese versículo, ¿no? Después de que hayáis padecido un poco de tiempo, Él mismo os perfeccione, afirma y establezca en el Señor. Así que damos gloria a Dios porque todo siempre a los que ayudan, los que aman a Dios, todo ayuda, ¿para qué? Para bien. Para bien. Ahora, José tuvo que guardar su corazón, porque desde que lo vendieron los hermanos hasta que los hermanos se encuentran con él, pues si yo no recuerdo mal, me parece que pasaron como 22 años. ¿Sí? Pues mira, ayúdeme. Lo vendieron con 17 años y hasta los 30 no sube, no es restaurado. ¿Cuánto es? ¿Eh? 14, no más, ¿no? Bueno, vale, 13. Ok, entonces pasaron muchos años. Hasta que se produjo la reconciliación familiar, que se produjo y siempre se va a producir, pero el Señor sabe cómo mover los hilos, cómo mover las cosas, y todo eso nos ayuda a crecer y a madurar y a poner nuestra confianza en el Señor. ¿Cuántos dicen amén? Así que, hermanos, en estos tiempos en los que estamos viviendo, tenemos dos opciones: o tirar la toalla, como muchos hacen. O decir, no, yo me agarro al Señor, yo confío en el Señor, yo me agarro a Él, yo reclamo su palabra, yo oro, yo bendigo tu nombre, y venga lo que venga y pase lo que pase, yo confío en el Señor. Y como dijo aquel gran hombre de Dios, Daniel, lo volvemos a mencionar, propuso en su corazón no contaminarse. Lo querían contaminar, lo querían desprogramar. No, ¿cómo te llamas? Daniel. No, ahora te va a llamar Belsasar. Y ahora vas a comer lo que yo te diga. Y ahora vas a adorar lo que yo te diga. Y ahora te vas a vestir como yo te diga. Y lo querían desprogramar. Pero él dice que propuso en su corazón no cambiar, sino mantenerse firme en su fe. Pero mire, para mantenerse uno firme en la fe, para mantenerse uno firme en las pruebas, uno tiene que tener algo que se llama raíces. ¿Cuántos dicen amén? Raíces. ¿Se acuerda la parábola del sembrador? ¿Cuántos terrenos hay? 4. Uno, un terreno, dice que la semilla cayó, brotó muy pronto, pero cuando salió el sol, se secó. Y la explicación que da el Señor dice, esos son los que reciben al momento la palabra con gozo. Les alegra, les gusta, pero como no tienen raíces,
son de corta duración. Y esa frase, no sé por qué, son esas cosas.

que te quedan grabadas más que otras. A mí siempre se me ha quedado grabada. Los de corta duración. Pues hay creyentes, hay personas que son de corta duración. Tan pronto se animan y se quieren comer el mundo, como tan pronto el mundo se los comió a ellos. Son de corta duración porque no tienen raíces, son gente emocional. Son gente que se emociona. Ay, el culto, qué bonito, la predicación, no sé qué, no sé cuánto. Pero mire, la vida cristiana no es por emociones. Hay muchas veces que uno tiene que hacer las cosas simplemente por sentido del deber, ¿sabe? Es la disciplina, es disciplinar a la carne. Si la carne no quieres, pues ahora más. Y no quieres orar, pues ahora oro. Y no quieres ir a la iglesia, pues ahora voy. Y no quieres leer la palabra, ahora la leo. Es ir en contra de lo que la carne, lo que la naturaleza humana, el ego, te dictamina, ¿verdad? Y es una disciplina. Pablo dice que, simbólicamente, no vayan a tomárselo literal, porque si no vamos a sacar todos aquí el látigo, ¿no? Dice, yo golpeo mi cuerpo, como diciendo, no. Hay que orar, hay que esforzarse. Es que no tengo ganas, que estoy cansado, que me duele la cintura. Porque yo no sé cómo es la cosa, pero antes de los cultos a uno le duele todo. ¿No? No, la ciática, la cadera, la artrosis, no sé qué. Oye, y además la gente se sabe todos los nombres de esas enfermedades. Después le dice, dígame 10 personajes bíblicos. A ver, no se lo sabe. Pero dígame 10 enfermedades y se las saben todas. Entonces hay que tener raíces. ¿Y cómo se tiene raíces? Con el tiempo. No corra. ¿Cuántas veces hemos hablado, Anderson, yo, Marco, cualquier otro hermano? Dice, mira, a mí me preocupa, a mí me pone un poco nervioso esta persona o aquella. ¿Sabes por qué? Porque quiere ir muy rápido, quiere... Y digo, mira, mijo, esto es un maratón. Tú corres maratones, ¿no, Antonio? ¿Cuál es lo máximo que tú has corrido? 30 kilómetros. ¿Y cuánto tardas en correr 30 kilómetros? ¿Una hora? Nosotros tardaríamos 3 días, ¿no? 30 kilómetros corriendo, mijo. Eso, ni 3 días llegamos. Y sin parar. Si no, no llega. Un hombre con 100 y pico kilos podría correr ese maratón. Difícilmente. ¿Eh, Jorge? Él dice que no, yo por eso lo menciono. ¿Por qué? Porque hay cosas que sobran. Oye, a lo mejor, cuidado, hay deportes que tienes que estar fuerte y grueso. No, mira los luchadores de sumo, los japoneses. Pones allí un tipo con 40 kilos, como una pluma lo tiran, ¿no? Los luchadores de lucha canaria son deportes. El lanzador de martillo, ¿no? Esos están cuadrados. Pero para correr 30, 40 kilómetros tienes que estar en fibra, amigo. Y hay que entrenarse, ¿sí o no? Claro, hay que entrenarse. En la vida cristiana el problema es que muchos no se quieren entrenar. Quieren correr, quieren vivir como fulanito, como menganito, como el tener la fe del pastor o hacer lo que hace Milame. Sí, pero espérate, es que hay un entrenamiento. Es que tú no te puedes meter a correr 30 kilómetros. Bueno, lo intentamos un día, a ver quién termina. Que ni de aquí a la esquina llegamos, mijo. Hay un entrenamiento para poder competir a ese nivel. Y si no te entrenas, no llegas. Entonces, en la vida cristiana hay un entrenamiento. ¿Y cuál es el entrenamiento? Las pruebas, las luchas, las dificultades, un día, otro día, otro día. Y entonces el Señor nos va entrenando para mayores niveles, para mayores pruebas, para mayores dificultades, ¿verdad? Una vez oí un predicador que dijo, ¿se imaginan ustedes cuando el Señor le dijo a Abraham, sal de tu tierra y de tu parentela? Que le hubiera dicho, sal de tu tierra y tu parentela, prepárate porque vas a tener un hijo y te voy a pedir que me lo mates en el monte Moria. ¿El hombre no sale? El hombre dice, me vas a sacar para matarme un hijo, para eso me quedo en mi casa. Pero él salió, después vino otra prueba, después vino otra. Y todas las pruebas que iba pasando le prepararon para la gran prueba final, que era nada más y nada menos que la de sacrificar a su propio hijo. Dios lo fue entrenando, ¿verdad? Dios lo fue preparando. José, tú dices, bueno, ¿cuál fue la primera prueba que menciona la Biblia que este muchacho pasó? Bueno, el desprecio de los hermanos. Sus propios hermanos, si no queremos saber nada de él. Pero si tú no aguantas eso, después no vas a aguantar que te metan en una cárcel y se sigan metiendo y riendo contigo. Si tú ya estás curtido, tú ya has superado eso. ¿Por qué? Porque yo ya vengo de una escuela que me ha preparado para esto.
Si tú no superas el hecho de que tus propios hermanos te rechacen y te vendan, tú cuando llegues a Egipto, y por mantenerte casto y por mantenerte fiel al Señor, tú no vas a aguantar que te condenen por un delito que tú no has cometido. Es decir, todo esto que tú estás pasando te está preparando para esto. Yo lo dije el domingo en el puerto, no recuerdo si lo dije aquí, si no lo digo ahora. Las pruebas que pasamos nos preparan ¿para qué? Para la siguiente, para la otra, para la otra, y esta para la otra, y esta para la otra, y esta para la otra. Entonces es muy importante ir aprobando las cositas por el camino, porque lo peor que se ha podido hacer muchas veces con muchachos que van a la escuela y no aprueban, es decir, bueno, mira, pásalo de grado, pásalo, no aprobó, pero nada, pásalo de cuarto a quinto, y de quinto a sexto. Y llega un momento en el que se bloquea y dice, es que vamos a ver, si usted viene desde la infancia suspendiendo todas las cosas, ¿cómo va a pretender que esta persona ingrese a una universidad y saque una carrera? Si es que no sabe ni sumar ni restar ni nada, y queremos que sea un matemático, es imposible. Entonces hay un proceso, hay una preparación, hay un entrenamiento, hay unas pruebas, hay unas dificultades que te van curtiendo el carácter, que te van digamos fortaleciendo en la fe, de tal manera que tú llegas a un momento y dices, no, yo puedo en el nombre del Señor soportar esto, porque la prueba anterior el Señor me fortaleció y me enseñó que Él es fiel y está conmigo. Ahora, si tú quieres mañana empezar por el techo sin poner la base, yo te digo que vas a perder el tiempo y te vas a meter un leñazo. ¿Por qué? Porque no hay base. Y muchos creyentes, lamentablemente, no tienen base. No tienen base. No, yo voy a predicar, yo voy a ir de misiones. ¿Qué vas a ir de misiones si a ti te dan una comida diferente a la que tu madre te prepara y tú no sabes comer otra cosa que lo que has comido toda tu vida en la casa? Tú imagínate que vas a África un día conmigo, como yo he ido a África, y te abren una perola allí que tú miras para adentro y dices, Dios mío, dame discernimiento de espíritu, porque yo no sé lo que voy a comer. Si tú solamente sabes comer macarrones, papas fritas y hamburguesas, y de repente te ponen un corazón así como me pusieron a mí allí en Malindi, así, hervido allí en una perola oxidada, ¿qué vas a hacer? Si tú no estás dispuesto a dormir un día en una cama diferente a la tuya, cuando tengas que dormir en el suelo, ¿cómo vas a hacer? Si tú no estás dispuesto a pasar un día sin WhatsApp, uy, una tragedia, ayer estaba el mundo entero, se colapsó el mundo. No, yo ni me enteré, de verdad lo digo. Uy, WhatsApp, muchachos. Bueno, si vas a África y no tienes ni WhatsApp, ni WhatsApp, ni WhatsApp, no tienes nada, ¿qué haces? Te mueres. Entonces, cuando tú estás pensando en servir al Señor, pues si tú no eres capaz ni de hacer la cama todos los días, y tu madre tenía que repetir 50 veces que ordenes y arregles tu habitación, tú después vas a ir por el mundo diciéndole a la gente que ordene su vida, pero ¿de qué vas? ¿No te das cuenta? Que todo es una preparación, hasta el hecho de hacer la cama es una preparación para mi futuro en el Señor. Dice, ¿cómo puede ser? Ah, bueno, es que es así. ¿Qué hacía Pedro antes de ser el gran apóstol Pedro? Pedro, vete al pueblo y tráeme el burro que está ahí amarrado, me lo traes, que tengo que usarlo. Sí, Señor, para allá iba. Pedro, coge la red y tírala para la izquierda. Pedro, coge la red o la barca y llévame para la orilla de enfrente. Dice, bueno, pues estas cosas no son muy espirituales, ¿no? ¿No dice la Biblia que Eliseo era siervo de Elías? ¿Sí o no? Eliseo era siervo de Elías. ¿Y Josué de quién era siervo? ¿De Moisés? Bueno, ¿y un siervo de Moisés qué hacía? Bueno, pues lo que Moisés le dijera. Tráeme las zapatillas, tráeme el agua, vete para aquí, vete para allá. Entonces era siervo de Moisés, era siervo de Elías. Y después llegaron a tener sus propios ministerios. Y después el Señor los usó y los bendijo. Pero si tú no eres, primeramente, no estás dispuesto a servir en lo natural. Mira, ¿sabes cómo uno se prepara para el mundo espiritual? Sirviendo en lo natural. Pero hay gente que no, yo lo natural, como me vino aquí una vez uno, ¿se acuerdan? Estábamos aquí, Luis y yo, me acuerdo, hace 16 años, aquí estábamos poniendo la alfombra aquella azul que teníamos. Estábamos aquí y nos llega uno y, no, es que quiero hablar contigo. Digo, bueno, pues mira, escucha, nos hace falta mano. Agáchate, nos ayudas y mientras estamos agachados vamos hablando. Y me dice, no, yo no me puedo agachar. Digo, ¿por qué? Dice, no, porque yo soy cantante. No, entonces ahí me levanté y yo digo, cantante, sino yo canto para Cristo. Entonces yo no me voy a poner aquí poniendo una moqueta. Bueno, digo, pues sigue cantando para Cristo. Que después ni cantó para Cristo, ni para Krishna, ni para nadie, ¿sabes? Porque si mi Señor Jesucristo se agachaba para lavarle los pies a los discípulos, eso es tan importante o más que echar fuera demonios. Es más, el que en lo natural no es fiel, tampoco en lo espiritual lo es. Por eso dice la Biblia que al vago, al que no quiere trabajar, hay que matarlo de hambre. Y usted dice, hermano, ¿dónde dice eso?
¿Dónde dice eso la Biblia? Bueno, la Biblia dice que el que no trabaja, que no coma. Y si no como, me muero. Bueno, pues eso no es problema mío. La Biblia dice, el que no trabaja, que no coma. Entonces, ¿a quién hay que darle de comer? Al que trabaja, al que se esfuerza, al señorito, al vago, al que dice, no, yo el señor es mi pastor, nada me faltará. Muy bien, pero usted de mi comida no va a comer. Conmigo come el que trabaja, el flojo y el vago, que se vaya a donde quiera. Porque eso dice la palabra. ¿Qué hizo el Señor Jesucristo? Aunque no lo dice, pero por sentido común, ¿qué hizo el Señor Jesucristo 30 años en la casa con sus padres? Seguramente ayudar a sus padres. Yo no me imagino a Cristo levantándose a las 4 de la tarde. No me lo imagino, créanme de verdad, hermano. No me imagino al Señor diciendo, mamá, la comida, papá, la zapatilla. Yo no me imagino a Cristo así, créanme de verdad, ¿eh? Yo creo que el Señor era un ejemplo en todo. Por lo tanto, el que no es fiel y responsable y esforzado en lo natural, dudo mucho de que lo sea en lo espiritual. Porque si te cuesta hacer una cama, ¿cómo te vas tú a meter en una lucha espiritual cuando tú no eres capaz ni de dominarte a ti mismo? Conocí a un hombre, a un hermano, que ya está en la presencia del Señor. Tenía un apellido, parecía chino, no, pero no es chino, era argentino. Juan José Churroarín. Churroarín. Era de Buenos Aires, pero se fue a Entre Ríos y por allí, por una provincia. Y él montó allí en su provincia un seminario para preparar a gente que quería servir al Señor. Y él contaba en aquellos encuentros de pastores que íbamos cuando vivíamos en la península, que cuando venían los muchachos de diferentes provincias y del campo para prepararse para servir al Señor, cuando llegaban al terreno, los llevaba a un galpón y le decía, mire hermano, cojan esas azadas, esos picos y esas palas, vamos al campo. Los llevaba al carro, allí los campos en esos países son una cosa tremenda, eso no se acaba nunca, ¿no? Y le decía, mira, quiero que me hagan una zanja, así como de metro y medio de profundidad, como dos de ancho, me la hacen desde aquí hasta allá. Y venga, y venga, y venga, y las manos todas encallecidas. Terminaba el día y se iban a dormir. Al segundo día igual. Dice que al tercer día una vez llegó un muchacho y le dice, hermano, perdone que le haga esta pregunta. Aquí no se come nunca. Porque llevamos 3 días haciendo zanjas y no hemos comido nada. Y él les decía, y aquella frase me quedó grabada, si usted no es capaz de controlar su estómago 3 días, usted no aguanta la presión de servir al Señor toda su vida. Fíjate tú qué entrenamiento. Aquellos eran los marines, los Navy Seals, los Estados Unidos. Pero es verdad, hermano, muchas veces las cosas pequeñas nos ponen nerviosos. Fíjate el WhatsApp, trajo un cataclismo al mundo, que no hubo WhatsApp un día. Pero ¿cuántos años vivimos sin WhatsApp? Yo le digo a mi abuelo, cuando vivía, abuelo, usted tiene WhatsApp, y me dice, ¿eh? Y qué bien vivíamos, ¿no? Por lo tanto, hermanos, todo lo que está sucediendo a nuestro alrededor, todas las pruebas que usted está pasando, mire, hágame esto. Dele gracias a Dios. Le está preparando el Señor para algo que a lo mejor no vemos, a lo mejor no entendemos, pero por algo el Señor está permitiendo que pasemos por eso. Y si aprobamos esta prueba, seguro que la próxima prueba, cuando el Señor la mande y lo crea conveniente, nos ha preparado para vivirla y afrontarla en victoria y en bendición. ¿Cuántos dicen amén? Por eso, una de las cosas que se ha dicho, y voy concluyendo, que una de las cosas que Dios hará en los últimos tiempos, sobre todo en Europa, es traer a mucha gente de Latinoamérica para que prediquen el Evangelio en Europa. Y usted dice, ¿y por qué? Por una sencilla razón. Porque el creyente europeo está burguesado. El creyente europeo ha crecido en un evangelio cómodo, donde todo lo ha tenido de su más tierna infancia. Sin embargo, personas que vienen de otras naciones han pasado necesidades increíbles. Son capaces de hacer con un alambre y una tabla un avión para volar al otro extremo del mundo. Son capaces de buscarse la vida. Son capaces del sacrificio, del esfuerzo. Así que todas las circunstancias habidas y por haber de cada uno de nosotros, y cada persona es un mundo, todo eso es la escuela que Dios está preparando para estos tiempos que se avecinan y para estos tiempos finales. Porque mire, es verdad, son tiempos difíciles, son tiempos peligrosos, son tiempos de luchas, pero también son tiempos de mucha bendición. Porque la Biblia dice que en los últimos tiempos abundará el pecado, pero dice que donde abunda el pecado, sobreabunda la gracia. Me acuerdo cuando fuimos a Bolivia a abrir aquel comedor que estuvimos con los niños tantos años trabajando,
Me decía el hermano que en aquel momento llevaba aquella obra, ¿y qué hacemos cuando un día venga más gente y ya la perola, la olla, no tenga más comida? Le digo, pues lo que tendrás que hacer es orar para que Dios multiplique lo que tienes dentro. Tú haz lo que puedas y lo que no puedas, que Dios haga un milagro. Y yo les digo algo, hermano, lo poco con la bendición de Dios llega más que muchas personas que tienen y tienen, pero que nunca alcanzan para nada. Por lo tanto, que el Señor nos dé sabiduría y corazones agradecidos para darnos cuenta de que estamos viviendo tiempos hermosos, donde vamos a ver profecías que se están cumpliendo, se van a cumplir de una forma tremenda. Y recuerde esto, el año que viene, el año 70 de... El aniversario de la restauración del Estado de Israel va a ser un año tremendo. Y todo esto nos está preparando porque sabemos una cosa, pero como que a veces nos olvidamos. Por favor, hermanos, hermanas, chicos, jóvenes, vivan sabiendo que el Señor viene pronto. Dice, no, tengo que trabajar y tengo que pagar esto y tengo que pagar lo otro. Sí, sí, hermano, está bien, pero mire, escúcheme una cosa, no se me olvide nunca de esto, Cristo viene pronto, Cristo viene pronto. El Señor no retarda su promesa según algunos la tienen por tardanza, sino que es paciente para con todos para que procedan al arrepentimiento. Que hay que pagar, que hay que trabajar, que hay que ir para aquí, que hay que ir para allá, que hay que esforzarse. Amén, faltaría más. Pero por encima de todas esas cuestiones, recuerde siempre que aquí estamos de paso. Por mucho que trabajemos y por mucho que pintemos y por mucho que no sé qué, aquí estamos de paso, hermano. Y el Señor viene pronto y quiere venir a buscar una iglesia preparada, con raíces, no con emociones. Las emociones no llegan en una parte, con raíces profundas en el Señor. Oye, que fulano me dio la espalda. Amén. Que fulanito no me habla. Amén. Oye, que se me cerró aquella puerta. Amén. Todo eso Dios lo permite para formarte el carácter, para que estés preparado, para que puedas ser un cristiano maduro y robusto en el Señor, de tal manera que solamente nos quede un punto de apoyo en la vida. ¿Cuál? Nuestro Señor Jesucristo. Padre y madre podrán abandonarnos, pero el Señor nunca nos abandonará. ¿Cuántos dicen amén? Vamos a orar. Cierra ahí sus ojos donde está. Incline su rostro. Y vamos a pedir la bendición del Señor para que en estos tiempos en los que estamos viviendo, el Señor nos fortalezca y nosotros podamos tener la madurez suficiente para probar todo lo que Él mande a nuestra vida, sabiendo que el Señor es bueno, Él es todopoderoso, aleluya. Quiero en este momento, mientras estamos todos orando, vamos a orar por esta petición que les acabo de mencionar, pero vamos a orar también ahora por este país, por esta situación, por Venezuela, que Dios ponga su mano. Yo sobre todo oro por el pueblo de Dios allá. Esos son los que nos deben de preocupar, nuestros hermanos en Cristo, el pueblo de Dios, que Dios ponga su mano. Y quiero pedirle en esta tarde a nuestro hermano, a Anderson, que nos dirija en una palabra de oración. Quiero también pedirle a Elan, que nos dirija en oración. Y a Jorge, nuestro hermano Jorge el portugués. Ustedes tres, por favor, uno detrás de otro, vamos a orar. Y toda la iglesia, por favor, apoyando. Toda la iglesia unida, ahora, orando, clamando al Señor por estas peticiones. Amén.

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1: Las 8 de la mañana con 54 minutos.

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2: Las 9 de la mañana con 54 minutos.

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1: Y continuamos con más música y vamos a ir con una para quienes alguna vez dijeron basta ya. Porque llega un momento, ustedes, en los que uno pues quiere ponerle punto final a lo que duele o a lo que no nos está haciendo bien, a lo que ya no queremos en nuestra vida y decir hasta aquí se va, hasta aquí se acaba, hasta aquí llegamos. Y ahora vamos a subirle la energía con la voz de una mujer que no necesita presentación, la gran Olga Tañón, y este temazo que es puro carácter, fuerza y decisión. Basta ya, súbele el volumen que aquí se canta con ganas en Top FM 105.3.

Y seguimos con más canciones aquí en su estación favorita. Después de esa canción de que se canta con tanta fuerza, Belanova, y me pregunto, bajamos un poquito las revoluciones para entrar en ese espacio donde mandan los recuerdos. Porque hay personas que, aunque pase el tiempo, siguen apareciendo en nuestra mente sin pedir permiso. Luz Casal nos regala esa sensibilidad tan especial con Pienso en Ti. Una canción para dedicar a esa persona que todavía, pues, ocupa un rinconcito en nuestros pensamientos y no olvidemos en nuestro corazón. Aquí seguimos acompañándote con música para hablar lo que a veces el corazón no se atreve a decir. Solo por tu estación favorita, Top FM 105.3.

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1: Son las 10 con 23 minutos.

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1: Y ahora vamos con una de esas canciones que hablan de un amor que uno quisiera tener así cerquita, literalmente a centímetros de nosotros. De ese sentimiento de querer bonito y decirlo todo. Porque a veces no se encuentran las palabras para decirlo, pero una canción ayuda. Y con este artista, pues muy conocido, Rake, llega con Yo Quisiera. Una canción que muchos hemos dedicado porque cuando alguien nos importa de verdad, hasta un simple te quiero parece quedarse corto. Así que, si hay alguien que actualmente ocupa tus pensamientos en estos momentos, este día, pues ya sabes, esta canción va a hablar por ti. Suena Rake aquí en Top FM 105.3.

Y seguimos con una canción para esos momentos en el que el orgullo se hace a un lado y el corazón simplemente pide una oportunidad más. Porque cuando todavía hay amor, cuesta mucho decir adiós. Ahora llega Ximena, o Jimena, como ustedes quieran decirle, Te lo pido, por favor. Una canción intensa, de esas que nos recuerda que hay sentimientos que no se apagan de un día para otro. Así que prepara el corazón, prepara la mente y súbele un poquito el volumen y dejemos que la música diga lo que a veces nosotros no podemos decir.

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1: Son las 10 con 50 minutos.

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1: Y hablando de esos amores que nos hacen sentir vivos, pero que también nos ponen a pensar, porque amar siempre lleva un poquito de riesgo. A veces ganamos, a veces aprendemos, pero lo bonito es haberlo intentado. Ahora llega Raúl Omelas con El Riesgo, una canción para quienes saben que el corazón no siempre juega seguro, pero aún así se atreve a sentir. Así que vamos a disfrutar juntos aquí en tu estación favorita, Top FM 105.3, música que conecta con lo que llevamos adentro, el corazón.

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2: Y continuamos con más música y tenemos una petición de una de nuestras radioescuchas, la cual solicitó un listado de canciones muy buenas, ¿eh? Tiene muy buenos gustos musicales nuestra radioescucha. Vamos a ir con Afro Sound, con Un Mar de Emociones, Vilma Palma de Auto Rojo, Eros Ramazzotti, Otra Como Tú y Ángeles Azules, Las Maravillas de la Vida. Así que con mucho cariño complacemos estas peticiones porque de aquí en Top FM 105.3 las canciones también las eligen ustedes. Iniciaremos con un clásico de Eros Ramazzotti, una canción que habla de esas personas que dejan una huella tan profunda que parece imposible encontrar a alguien igual. Para nuestra querida radioescucha que la pidió y para todos los que alguna vez dijeron, otra como tú, otro como tú, no creo encontrar. Disfrutemos Otra Como Tú aquí en Top FM 105.3.

Muy bien, y continuamos con más canciones. Después de complacer a nuestra radioescucha y con sus canciones que solicitó por medio de WhatsApp, continuaremos con más música y vamos a cambiar un poco el ritmo, porque también hay espacio para esas canciones que nos hacen cantar, recordar y hasta mandar indirectas. Llega Karol G con Dime Mi Amor, una canción con ese toque de sentimiento y seguridad que caracteriza, pues, a la muy conocida La Bichota. Así que ya sabes, si hay alguien especial escuchando la radio en este momento, esta puede ser la oportunidad perfecta para decirle Dime Mi Amor. Tan bonito que suena eso, ¿no? Que te lo diga una colombiana, no digamos. Bueno, suena Karol G aquí en Top FM 105.3.

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1: Y ahora nos vamos con una canción de esas que tienen historia, sentimiento y un poquito de nostalgia, porque cuando uno quiere de verdad, a veces quiere tanto que hasta duele. Vamos con Andy y Lucas y Tanto la quería. Un tema que seguramente le trae recuerdos a más de alguno de nosotros y de alguno de ustedes. Así que prepara el corazón porque esta canción nos recuerda que hay amores que, aunque pasen los años, el tiempo, siempre deja una historia difícil de olvidar. Aquí suena Tanto la quería en Top FM 105.3.

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1: Son las 11 con 51 minutos.

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1: Y llegamos al final de este momento al aire. Como siempre, gracias de corazón por estar aquí con nosotros, por sus mensajes, por solicitar sus canciones, por hacer que Top FM sea día a día con usted. Nos despedimos con una canción que pues habla de soltar, de entender que a veces pues querer también significa saber cuándo dejar ir. Vamos a ir con Camila, Aléjate de mí. Y también estaremos teniendo unos minutos ingresando ya al programa de Enfoque Noticias. Y pues Enfoque Deportivo no hay, hoy es día jueves. Enfoque Deportivo está de lunes, miércoles y viernes. Entonces el día de mañana ya tendremos nuevamente Enfoque Deportivo. Mientras continuamos con más canciones y por favor siga sintonizándonos.

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0: ¿Qué tal, amigos? Buenas tardes. Bienvenidos a la presente emisión noticiosa de Enfoque, que transmitimos a eso de las 6 de la mañana, 12 del mediodía, a las 18 horas, 6 de la tarde. Recuerden que estamos transmitiendo desde la frecuencia 105.3 FM Top Estéreo, la sexy de la radio, como emisora piloto. Corporación Radio Petén, Radio Petén en AM, FM, FM Maya, Radio Mopán, en Melchor de Mincos y La Candona Musiquera en Petén. Es un gusto saludarles en esta recta final de este mes e inicio del mes. Finalizamos septiembre, el mes patrio, y ahora iniciamos el primero de octubre, Día del Niño. Autoridades de los diversos municipios del departamento del Petén realizan, así como los directores de establecimientos educativos, realizan diversas actividades conmemorativas al Día del Niño. Pero también hay otra noticia importante para los consumidores de diésel, gasolina súper irregular. Sin embargo, en algunas gasolineras se mantiene el precio que tenía el día de ayer. Ayer mismo el presidente de la República daba información sobre la rebaja para este día. Sin embargo, porque las gasolineras no es que mantienenlos, porque aún tienen combustible reservado de días anteriores, por lo tanto lo compraron más caro, lo adquirieron un poco más caro y lo están dando al precio de ayer y de antier. Las gasolineras que quedaron prácticamente sin combustible han adquirido combustible ya con los precios rebajados, con los actuales rebajas, tal como lo señala el decreto 20 o 22-26.
1: Así es, como bien decía el profesor, los combustibles, para los que no se han preguntado por qué no han bajado, es como el profesor decía, se abastecieron de combustible anteriormente y no se lo han acabado. Sí. Entonces, es una pérdida, quiera que no, para ellos, ¿no? Pero al final de cuentas, pues, la ley ya indicó que tienen que bajar.
0: A partir de hoy.
1: A partir de hoy, es correcto.
0: La DIACO también hará verificaciones a diferentes expendios de combustible para poder constatar si los precios están tal como el presidente lo señala.
1: También tenemos otro titular: Mario Serra es reelecto para representar el sector trabajador ante el COCODE de Petén.
0: Inician los trabajos de pavimentación, barrio El Triunfo. Según la información que se nos diera a conocer, cuatro comunidades o cuatro barrios serán beneficiados. El asfalto es 3.5 kilómetros y llegará hasta la construcción del hospital nuevo.
1: También le vamos a transmitir los precios que están actualmente y cómo quedaron los precios de las gasolinas con los decretos y el IVA quitado.
0: A pesar de las señalizaciones, continúan los hechos de tránsito, esta vez en Santa Elena por el Mercado Nuevo.
1: Por falta de pago, cortan el servicio eléctrico a la escuelita de párvulos, Escuela José Benítez Gómez.
0: La Escuela José Benítez Gómez, a través de su directora Alicia Góngora, nos brinda información a la celebración y que acciones puede tomar un director cuando le corten el servicio eléctrico ante el pago de la Dirección Departamental de Educación.
1: Hay una moto que está abandonada por el semáforo del 3 de abril, así que tal vez la escucha que pertenece a la moto y nos está sintonizando, puede ir a recogerla, o si alguien sabe de algo, pues puede informarnos también, por favor.
0: También déjeme decirle que la Fiscalía del Ministerio Público de Zacapa se hará cargo de las investigaciones sobre la incursión de un grupo armado, aunque el presidente y el ministro de la Defensa confirmó presencia militar en esos hechos.
1: El gobernador departamental, el ingeniero Fabricio Ramírez Beliz, junto al alcalde municipal de Santa Ana, realizaron la firma de convenios para la ejecución de proyectos extraordinarios.
0: La situación alimentaria, hubo una reunión en San Andrés Petén, le contaremos de qué se trata.
1: Tenemos noticias nacionales. Hace unos meses, profesor, se recuerda que reportamos la masacre que hubo en una cevichería en Zona 6. Sí. Nos informan que los casquillos que llevaron a la captura de cuatro policías por la supuesta venta de municiones a pandillas.
0: De acuerdo a la información nacional, cuatro policías y tres civiles fueron capturados por la venta de municiones a grupos de pandillas.
1: El REMNAD lanzará el DPI para menores a partir de el primero del presente mes, lo que los padres deben saber. Eso lo vamos a pasar más adelante.
0: El presidente de la República, en un acto especial, hizo el lanzamiento.
1: MP investiga posibles municiones sustraídas de la PNC. Usted se preguntará, ¿cómo llegaron esas municiones a la PNC o estas estructuras criminales? Esa información se la daremos más al detalle.
0: Más adelante también tendremos el tema salud mental y el por qué es importante una buena salud en nuestra mente. Estas y otras informaciones, amigos oyentes, Luego de este breve corte comercial, regresaremos con el detalle de las noticias.
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0: Bueno, ya estamos con ustedes, amigos oyentes. Muchas gracias por estar pendiente siempre de nuestra programación. Un saludo cordial para todos los niños y niñas de Guatemala y del mundo. Hoy se conmemora, se festeja, se celebra con piñatas, dulces, payasos, lo que es el Día del Niño, primero de octubre. ¿Quién no fue niño? ¿Ya?
1: Todavía tenemos un niño interior.
0: Tengamos 60, tengamos 70, 80, 40 o 30, todavía aún tenemos ese recuerdo de la niñez. Por eso siempre decimos, ay, aquellos tiempos ya no volverán. La niñez se jugaba de una u otra manera, los juegos eran diferentes. No había celular, no había tablet, no había nada de lo que ahora está perjudicando la mente y parte de algunos órganos como la vista y la boca, porque los niños de hoy ya no hablan, prácticamente se están quedando mudos. ¿Quién no va a recordar la niñez? ¿Quién no va a recordar la época de lluvia, la época de lodo, la época de balastro, la época de polvo, la época de incendios forestales, la época de humo, la época del paludismo? En ese entonces era poco lo que se mencionaba del dengue, igual que otras enfermedades que ahora son muy comunes en varias partes del mundo. Para recordar esos momentos, vamos a dejarles a ustedes una entrevista que realizamos con uno de los famosos payasitos que visitó la escuela de párvulo del barrio La Ermita, así como también la directora, y esto fue lo que dijeron a este medio de comunicación.
2: Gio, muy buenos días. Un saludo muy especial para los niños de La Ermita y para todos los niños del mundo, especialmente los de Petén. Como dije, yo soy el payasito Gio, un payaso que nos hemos destacado siempre por llevar sonrisas, alegrías y sobre todo inculcar sobre los niños principios y valores, profe Roger.
3: Bueno, es emocionante estar con tantos niños de 5, 6, 4 años, ¿verdad?
2: Así es. Fíjate que son tan vulnerables en este tiempo. Las redes sociales nos han estado afectando y han distanciado un poco a nuestros niños. Pero estos momentos son muy especiales para poderles traer alegría y sonrisa. La Biblia dice, dejad a los niños venir a mí porque de ellos es el reino de los cielos. Jesús le tomó importancia a los niños y muchas veces nosotros pues nos hemos olvidado un poquito de ellos. Pero hoy, no solo hoy, debemos de festejar, sino todos los días, ¿verdad? Porque ellos son muy especiales. Son no solamente el mañana, no solamente el futuro, son el presente también. Así que yo estoy presente hoy y por muchos años hemos venido aquí con Señor Maribel a colaborar y a participar con ellos y a traerles un poco de alegría.
3: Bien, vamos a platicar con la Señor Maribel entonces, quien es la directora del establecimiento educativo. Señor Maribel, buen día.
4: Buenos días. ¿Qué tal, Roger? Buenos días. Dios te bendiga. Igualmente.
3: Celebrando el Día del Niño, ¿no?
4: Aquí estamos, mira, celebrando el Día del Niño, porque a ellos nos debemos nosotras. A ellos nos debemos nosotras. Entonces, pues qué mejor que todos los días son días del niño, pero hoy es el día especial para ellos. Entonces, pedí muchas colaboraciones, mira, toqué muchos corazones. Y bendito sea Dios, aquí está reflejado el día de hoy. Todas las personas que yo les pedí, aquí estamos. El padre de familia no está poniendo ni un solo centavo más que solo. Vestir a sus hijos y que vengan ellos a disfrutar.
3: ¿Cómo va a desarrollarse el evento?
4: Pues aquí el payasito y yo todos los años lo contratamos para que nos venga a alegrar un poco con los niños y pues tenemos todo está acorde a vaquitas y vaqueros y vaqueritos. Entonces ellos vinieron ya de, como lo mirás ahí, de pantalón, botas y sombrero. ¿Y
3: cuántos niños hay por todos?
4: 75 niños tenemos.
3: 75
4: niños vienen de todos los barrios y del barrio La Ermita también, que tenemos bastantes. Entonces queremos que ellos pasen un día muy alegres, muy contentos.
3: Ya no da más el terreno para construcción.
4: Lastimosamente la escuela ya no cuenta con más terreno, pero igual aquí somos una escuelita feliz. muy contentos de estar trabajando aquí. Cada día pues nos esmeramos más y aquí estamos con las compañeras viendo que saquemos
3: la... el
4: 30 de octubre dicen que termina las clases, pero tenemos una semana de la escuelita feliz como el, no sé, como el 6 tal vez de octubre, de noviembre, perdón.
3: Bueno, gracias, señor Mario.
4: Ay, sí, por...
0: Precisamente estábamos escuchando lo que nos decía la directora de la escuela de
3: Pueblito,
0: el barrio La Ermita del municipio de San Benito. Y Richard, y hablando del barrio La Ermita, hoy a partir de las 15 horas, 3 de la tarde, aquí en el parque del barrio La Ermita, se llevará a cabo una tarde infantil por parte del COCODE. Así que todos los niños, no solo del barrio, sino de los alrededores y que nos estén escuchando, están cordialmente invitados para compartir, para convivir y para disfrutar de esa tarde infantil con payasos, con música y premios que van a estar otorgando los señores de COCODE del barrio La Ermita.
1: Hablando de, también de escuelas, hay una escuela que nos reportaron que por falta de pago
0: al servicio energético.
1: Al servicio energético, es correcto. La escuelita de Párvulos, Escuela José Benítez.
0: De la Escuela José Benítez
1: Gómez. Aún pues no ha confirmado que ya están haciendo los pagos y lastimosamente le cortaron el
0: pago. Sí, le cortaron el servicio energético, no solo a esa escuela, sino que a varios
1: establecimientos
0: educativos. Para este día, pues algunos lograron agilizar el trámite y que la dirección departamental pagara. Sin embargo, esta escuelita pues quería celebrar el Día del Niño, pero como no había energía para la música y para el micrófono. Pero de acuerdo a la información que nos diera a conocer la directora de la Escuela Federal José Benítez Gómez, Alicia Góngora, que se le había informado que ya habían iniciado los pagos a partir del día de ayer en hora de la tarde. Sin embargo, a ella aún no le han reconectado el sistema eléctrico.
5: Pues muy buenos días. Lamentablemente el día de hoy que teníamos la actividad del Día del Niño nos cortaron la luz. Realmente por exceso de pago, ¿verdad? O sea, no pagaron. El Ministerio de Educación no ha pagado, dice. Entonces la mayoría de escuelas ha sido cortada la luz. Así es.
3: No.
5: No contamos con energía el día de hoy porque ya nos hicieron el corte, ¿verdad?
3: ¿Y ahora?
5: Pues lamentablemente la actividad se realizará, pero sin música, sin nada, ¿verdad? Solo con los niños y nosotras las docentes.
3: ¿Algún llamado entonces?
5: Pues esperamos que el Ministerio de Educación responda lo más pronto posible, ¿verdad? Para que los niños, igual con las cosas de la refacción, de la escuelita, se pueden llegar hasta arruinar porque no hay energía y no sabemos entre cuánto la van a instalar.
3: ¿Y qué tienen de alimentos?
5: Lo que carne, ¿verdad? Porque como se pide acá por semanas, hay carne, pollo, entonces, y verduras que se pueden llegar a arruinar.
3: ¿Y hoy que vinieron ustedes se toparon de que no había?
5: Sí, lamentablemente no. Ahí tenemos ya la orden de corte, ¿verdad?
3: Y ya está cortado.
5: Ya está cortado.
3: ¿Cuántos niños hay?
5: Tenemos 90 niños.
3: 90 niños.
5: Así es.
3: ¿Inscripción para el año entrante?
5: Así es, se pueden acercar ya, ¿verdad? Ya iniciamos con la inscripción para el año 2027 y esperamos aquí a los padres de familia que quieran inscribir a sus niños para que sean beneficiados con todos los programas que cuenta el Ministerio de Educación.
3: ¿Qué edades están inscribiendo?
5: De 4 a 6 años.
3: ¿Y requisitos para ellos?
5: La FEDAD y el DPI del padre de familia o encargado, ¿verdad? Sí.
3: ¿Qué pasó aquí? ¿No hay luz?
5: Pues fíjese que lamentablemente, ¿verdad? Pues muy buenos días. Lamentablemente el día de hoy que teníamos la actividad del Día del Niño nos cortaron la luz. Realmente por exceso de pago, ¿verdad? O sea, no pagaron. El Ministerio de Educación no ha pagado, dice. Entonces la mayoría de escuelas ha sido cortada la luz.
0: Bueno, tal como escuchábamos con la profesora de la Escuela de Parabolito de la Escuela Federal José Benítez Gómez, no es anexa, pertenece a la Escuela Federal José Benítez Gómez, la escuelita que está pegada al estadio Marco Antonio Fion Castellanos, en la bajadita, antes de llegar directamente al ingreso del estadio, pues no tenían servicio energético la mañana de hoy. Lamentablemente, pues hicieron la actividad, pero sin la energía. Y de acuerdo a la información que nos comentaba, es que fueron varias escuelas las que estaban en esas mismas condiciones en la cual puntualizó la profesora de Parolos. Marvin de León está con nosotros. Marvin, compañero periodista, también eres escritor, ¿no?
6: ¿Qué tal, mi estimado Roger? Un gusto saludarte. Pues sí, pues también escribo, recién presenté mi nueva novela, se llama Inframundo. Y aparte de eso, pues también estoy en el tema de la psicología, ya cerrando la carrera este año.
0: ¿Qué estudias la psicología, Mario?
6: Bueno, la psicología es la ciencia que estudia los pensamientos, las emociones, la conducta humana, ¿no? Para poder comprender cómo o qué hace que las personas actúen de determinada forma en determinado momento o bajo ciertas circunstancias.
0: Acciones mentales.
6: Sí, dentro de la psicología van a haber afecciones, van a haber también enfermedades, trastornos, etcétera, que son condiciones que se pueden ir derivando con el tiempo o bien condiciones con las que se nacen en determinado momento y va a regir, digámoslo así, la vida de una persona.
0: Ya sea buena o mala la salud mental.
6: Sí, bueno, aquí ya entramos en el concepto de salud, porque la salud, hablando como ese sistema de bienestar, se divide en tres tipos de salud, ¿no? Que ajá. Es la salud física. Que tiene que ver con nuestros órganos, cuerpo, etcétera. La salud social, que es el bienestar con todos los que nos rodean, amigos, familiares, etcétera, sí. Nuestro contexto. Y la salud mental, que tiene que ver tanto con nuestros pensamientos, nuestras emociones y nuestras conductas, pues, en ese sentido, ¿no?
0: ¿Cómo tener una buena salud mental?
6: Para poder tener una buena salud mental es importante comprender que tenemos que tener las otras saludes también buenas, ¿no? O sea, todo va de la mano.
0: La física y la que está...
6: Física, social y mental, todo va de la mano, hablando de ese bienestar. Pero también hay un autocuidado que debemos tener. Por ejemplo, si en salud física nosotros queremos tener una buena salud física, entonces comemos sano, evitamos sustancias, licores, drogas, cosas como esa, entonces vamos a tener una salud física buena. En cuanto a la salud mental, pues es igual, ¿no? Vamos a buscar nuestro bienestar a través de prácticas que son saludables para nosotros, hablando desde el punto de vista mental, emocional y físico. Por ejemplo, hay muchas personas, sobre todo adolescentes, ahora, que pues ya andan con su pareja, su noviecita, sí, sí, su novia, sí. Pero muchas veces no son relaciones sanas estas, ¿no? Hay, como les dicen los jóvenes, ¿no? Son muy tóxicos, etcétera, etcétera. Entonces, eso va a promover cambios dentro de tu pensamiento. Estos cambios dentro de tu pensamiento, por lo regular, van a ser desde el punto de vista de las emociones. Y cuando emocionalmente estás afectado, cuando tus pensamientos también están afectados, por tanto, tus conductas también van a verse afectadas, que las conductas son las que nosotros vamos a ver. Entonces aquí hay muchos padres que nos están escuchando y van a decir, así es que mi hijo bajó su rendimiento escolar los últimos 6 meses. Pero si uno se pone a ver su contexto, tal vez dentro de esos últimos 6 meses empezó a tener problemas con la mamá, con problemas con el hermano, problemas con la novia, qué sé yo. Hay circunstancias que han hecho o factores que han hecho que él sienta diferente, piense diferente y por tanto va a tener conductas o acciones que son totalmente distintas a las que tenía antes. Es así como uno va descubriendo cuando hay una afectación, ¿no?
0: Hay niños de corta edad que con solo quitarle el celular ya se vuelven bastante
6: buenos.
0: por berrinches, ejemplo, como le conocemos nosotros.
6: Exactamente. De hecho, el tema de las pantallas, el tema de la tecnología,
0: tiene efecto negativo,
6: en una edad muy temprana va a tener efectos negativos en la etapa del desarrollo en la que están, ¿no? De hecho, para nosotros como adultos, tiene efectos nocivos el teléfono. Por ponerte un ejemplo, la calidad de sueño que nosotros tenemos como adultos, muchas veces no tenemos una buena calidad de sueño. ¿Por qué? Porque nosotros nos acostamos viendo el celular, lo apagamos y nos dormimos. Entonces, eso hace que nuestro cerebro se quede como activado, digamos. Uh-huh. Se quede activado durante la noche y nos va a influir en la calidad del sueño.
0: Dormimos la recomendación, 5 horas, 6 horas nomás.
6: Y son 8 horas. Pero, por ejemplo, la recomendación con las pantallas es que no mires pantallas por lo menos una hora antes de dormir. O sea, bueno, dejé mi celular ahorita y en una hora ya me voy a dormir. Entonces, eso hace que tu cerebro descanse y que tus pensamientos también se regulen, sí, para no quedarse pensando y pensando en aquellas cosas que estuvimos viendo en el celular.
0: Bueno, hablamos un poco de salud mental. Ahora, parece que traes un texto ahí de la Feria de la Salud.
6: Sí, fíjate, Roger, que bueno, este mes pues también es el Día Mundial de la Salud Mental y la Universidad de San Carlos, precisamente en la carrera de la licenciatura en psicología, cada año realizamos una Feria de la Salud Mental, con el objetivo de promover la salud mental en el departamento de Petén y promover también estas buenas prácticas que van a fomentar en la población que tengan una buena salud mental. ¿De qué se trata esto? Pues son un cúmulo de actividades que se realizan, son actividades lúdicas, como juegos, como cosas como esas, pero que tienen siempre un trasfondo de bienestar mental. Por ejemplo, juegos que tienen que ver con la atención o que te activan la atención, juegos que tienen que ver con la memoria o que te activan la memoria a corto plazo, a largo plazo, etcétera. Este tipo de cosas, o también actividades que son de autocuidado, que nos van a permitir tener esta buena salud mental. La feria pues se realizará el próximo 10 de octubre a partir de las 10 de la mañana hasta las 4:30 y será acá en la Plaza Cívica Municipal de San Benito, la plaza que está acá frente a la municipalidad. Es totalmente gratuito y pues...
0: ¿Para qué día es?
6: Es para el día sábado 10 de octubre.
0: 10 de octubre.
6: Ajá, a partir de las 10 de la mañana a las 4:30. Es totalmente gratuito y es para toda la población, ya que van a haber actividades tanto para niños pequeños, para niños, como niños grandotes como nosotros, sí, ¿no? Entonces,
0: no importa pues, los años que
6: exactamente
0: tenga, porque la salud mental se da buena o mala en cualquier edad.
6: En cualquier edad, la salud mental está presente durante toda la vida, es como el desarrollo, ¿no? Muchos piensan que con la niñez se termina el desarrollo, pero no es así.
0: No.
6: Uno sigue creciendo y sigue desarrollándose hasta la muerte, ¿no?
0: O sea, no, y el problema es que cuando uno llega a los 50 ya no vas en desarrollo, vas en...
6: ya viene de regreso.
0: De regreso y terminar como niño.
6: Sí, sí. Pero eso también es una etapa de desarrollo, ¿no? Cuando uno empieza como a retroceder esas mismas etapas que ya,
0: sí,
6: que ya
0: a veces pasado. Uno llega a medir unos 70 ya de 70 años para acá, ya
6: medir
0: unos 60 ya tiene 10 menos.
6: Sí, no, y es que hay algo que es bien importante, sobre todo en la actualidad, ¿no? A veces nosotros nos llegamos a sentir mal porque... Muchas veces existe el mal concepto de que el psicólogo solo es para aquellos que están locos, dicen por ahí, ¿verdad? Comenzando porque la locura no existe, no es un diagnóstico clínico, sino es la palabra coloquial que se utiliza para alguien a quien uno no entiende sus conductas o sus pensamientos. Pero todo el mundo dice, no, es que yo no voy al psicólogo porque no estoy loco. Pues al final, ¿quién de nosotros va al médico, por ejemplo, ¿no? Todos vamos al médico, nos sentimos mal hoy, vamos al médico, ¿no? el tema con la psicología es exactamente igual, ¿no? O sea, si emocionalmente me siento mal, si empiezo a tener pensamientos extraños, pensamientos que pueden ser nocivos para mi propia vida, entonces tu mismo cuerpo, tu misma mente te está diciendo, mira, ve al psicólogo.
0: Sí, claro.
6: ¿Verdad? Y gracias a Dios acá en el departamento pues hay accesibilidad para poder ir al psicólogo de forma gratuita para aquellos que
0: sí, no, muchas veces por alguna enfermedad, ¿no?
6: Ajá, sí, como te digo.
0: A veces un hecho de tránsito.
6: O a veces hasta duelos, ¿verdad? O sea, sí, tuve una pérdida y
0: de un pariente, de una mamá.
6: Y entonces me siento mal, pues es bueno también acudir al psicólogo y que pueda brindarme estrategias que me permitan a mí salir de aquellas afectaciones en las que
0: es estoy. Importante también para aquellas personas que sufren de derrame cerebral, que sufren uh-huh. amputación de una pierna, que por esperan ejemplo. Una prótesis, como los que uh-huh. tienen diabetes o tienen algún problema físico por un hecho de accidente. Esos requieren mucha psicología para poder cambiar la uh-huh. mentalidad.
6: Sí, recordemos que todos tenemos como un plan de vida, ¿no?
0: Sí.
6: Y a cierta edad nosotros ya estructuramos nuestra vida de cierta manera y de pronto viene un accidente, tengo una amputación, me dio diabetes, que es tan común hoy sí. día, y entonces toda mi vida de un momento para otro cambia. Entonces tengo que reestructurar todo ese plan de vida que ya tenía, ¿no? Tengo que reestructurar todo. Si tengo una amputación, no uso silla de ruedas, ahora tengo que cambiar hasta la forma en que está mi casa, eliminar grasa. Entonces todo eso necesita este apoyo psicológico para poder adaptarnos a esta nueva etapa de la vida en la que
0: sí,
6: estamos.
0: Claro. Por eso es importante que las personas que hayan tenido un problema uh-huh. y sí. no logran todavía tener la mentalidad anterior uh-huh. antes de lo
6: bueno, sí, que... bueno, es básicamente no puedes tener la mentalidad de antes, sino tratar de mejorar y adaptarte a la nueva situación de vida.
0: Por eso ajá. te decía, ¿no? Que es necesario entonces uh-huh. ese cambio y lo va a lograr a través
6: correcto,
0: de la psicología.
6: Correcto.
0: Tal vez ya no lo va a recuperar el 100%, pero ya se va a hacer con una estima
6: sí.
0: mejor.
6: Sí, y también es importante hacer como ese examen propio, porque a veces dice uno, no, es que yo ya lo superé, ¿no? Pero realmente es una...
0: Y al caminar se cae.
6: Ajá, y uno está negándose realmente.
0: Es como aquellos que tienen ya 60, 70 años y cuánto han... Y le dicen a uno, ¿cuántos años tenés? T5.
6: T5. Sí, exactamente.
0: Ya tengo 66 años, lo digo. Y
6: claro.
0: No lo voy a esconder.
6: Claro.
0: Pero lo físico se va desapareciendo la juventud y va entrando uh-huh. uno a la etapa de la adulto
6: mayor. Y ahí
0: mayor.
6: Hay un proceso de aceptación al
0: y
6: decir,
0: hay que aceptarlo.
6: Al decir, no, pues yo
0: y
6: tengo 60.
0: El problema que tienen los alcohólicos es uh-huh. que yo no soy alcohólico uh-huh. y tomo todos los días.
6: Sí.
0: Entonces, cuando el alcohólico acepta que es un alcohólico, uh-huh. pues ya busca asistencia.
6: Exacto.
0: No todos, pero un 90% de personas alcohólicas uh-huh. han buscado asistencia. Y por eso está esa institución, Alcohólicos Anónimos, donde
6: es
0: le dan
6: correcto.
0: La orientación a través de uh-huh. mensajes constructivos que lo inducen a mantenerse
6: claro.
0: a una
6: aquí mencionaste algo bien, bien importante, ¿no? El hecho de aceptar que uno sí. tiene un problema es el primer paso para superarlo. Mientras uno no acepte que tiene un problema, nunca va a poder superar lo que le pasa. Entonces, primero aceptar que uno tiene ese problema. Segundo, también tiene que hacer uno como ese examen de conciencia, insight sí. le llamamos en psicología.
0: Autoevaluarse uno también.
6: A ver, autoevaluarse para descubrir si uno realmente puede solo. Porque el no poder uno solo no es un pecado, no está mal. De hecho, está muy bien aceptar que en cierto momento uno no puede solo y necesita ayuda. Entonces, eso es importante.
0: Sí. Ya para ir concluyendo, y te doy la oportunidad para que concluyas con lo que traes de formato. Pero

0: parte que mencionaba hace un momento. No, si me dejó la novia, si me dejó la esposa y tenía hijos, tenía propiedad, lo que sea, como haya sido, entonces, ¿hasta qué punto yo puedo superar esa pérdida solo? Porque esa también es una pérdida, no solo la muerte.
1: Yo conocí a un amigo que revisando su celular encontró un mensaje de hace 4, 5, 6 años atrás y le dio risa. No se puso triste, no, recordó lo bonito. Entonces lo importante es recordar.
0: Correcto.
1: Las historias bonitas que dejaron o que dejaste antes.
0: Sí, de hecho uno de los grandes errores que se cometen cotidianamente es pretender olvidar. Ah, sí, yo me pasó esto y lo voy a olvidar. La verdad es que no podemos. O sea, hay que ser honestos y no podemos olvidar. En una ocasión me topé con un artista allá en la antigua Guatemala y me decía, es que la vida es vista desde un pintor, ¿no? Conoces a alguien y es un cuadro en blanco que estás poniendo ahí en tu atril y empezás a pintarlo y a pintarlo conforme va pasando el tiempo y conforme van pasando las experiencias. Pero vas a darte cuenta que va a llegar un momento en el que ya llenaste tu cuadro, ya terminaste de pintar tu cuadro. Entonces, ¿qué te queda? ¿Qué te queda hacer con ese cuadro?
1: Sí.
0: Es agarrarlo y colgarlo. Ya no puedo pintar más en ese cuadro. Es imposible, ya se llenó el cuadro. Igual es en la vida, conozco a una persona y sí, claro, todos quisiéramos personas para toda la existencia, pero no siempre es así, ya sea por circunstancias de la vida, circunstancias sociales, porque etcétera. Entonces es momento de colgar mi cuadro, pero yo no voy a tirar el cuadro que construí durante tantos años. Yo lo voy a colgar ahí para que de vez en cuando, cuando pase por ahí, lo voltee a ver y lo recuerde con una sonrisa.
1: El desprecio es un factor que determina también el cambio de una mentalidad positiva a negativa.
0: Sí, recordemos que cuando una persona causa desprecio hacia otra, realmente la primera que necesita un psicólogo es la que está causando el desprecio, ¿no? O sea, yo no puedo venir y despreciarte a vos, despreciarlo a él, solo porque sí, o tal vez somos amigos y de pronto cambio. O sea, aquí ya estamos viendo también respuestas. Lo que sucede aquí, como mencionábamos antes en estos tres ejes, que es lo cognitivo, lo conductual, etc. Nuestros pensamientos y nuestras emociones cambian nuestras conductas. El tema es que yo no puedo ver, por ejemplo, en él, no puedo ver sus pensamientos. Tampoco voy a poder ver sus emociones. Lo único que yo puedo ver es la conducta, porque es aquello que va a representar. Entonces, cuando esta persona viene y me hace un desprecio, lo que estoy viendo es una conducta de algo que está en su pensamiento o de algo que está en sus emociones, o a veces de ambas, ¿verdad? Está en sus emociones y sus pensamientos. Pero yo lo único que puedo percibir es la conducta. Entonces, cuando eso sucede, lo más sano es aplicar comunicación asertiva y poder hablar las cosas. Porque la comunicación asertiva no es no decir las cosas que nos molestan, sino yo puedo venir y decir, mira, Roger, fíjate que esto que hiciste me molestó, no me gusta que hagas eso, de verdad me es incómodo y no quiero, ¿no? Entonces, vas a poder cambiar una conducta que a mí me afecta. ¿Pero por qué? Porque yo tuve la forma asertiva de decirlo, ¿no?
1: Sí.
0: Ya. También una comunicación asertiva no es decirle sí a todo y a todo, ¿no? Entonces, al final uno vive la vida de otros y no la propia. El decir no muchas veces es parte de esta comunicación asertiva y es parte también de evitar conflictos posteriores.
1: Sí. Gracias. ¿Una invitación entonces para este 10 de octubre?
0: Claro, sí, ya para finalizar, pues los invitamos tanto a ustedes como a todos los que nos escuchan a través de esta radio a que nos visiten el próximo 10 de octubre en la Feria de Salud Mental, que se llevará a cabo acá en la Plaza Cívica de San Benito, frente a la Municipalidad de San Benito, en donde pues tendremos muchas actividades y consejos para mantener una buena salud mental. Estaremos desde las 10 de la mañana hasta las 4 y media de la tarde, totalmente gratuito y es para todas las edades.
1: Ok, muchas gracias, Marvin. Nos vamos a pausa. Amigos oyentes, regresaremos.
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1: Bueno, vamos a darle algunas recomendaciones porque los operativos de la policía son simultáneos. Y se colocan en cualquier lugar los motociclistas o los agentes de motorizadas también lo hacen. Así que es importante portar todos sus documentos para evitarse problema con la Policía Nacional Civil. Entre tanto, déjeme decirle que Mario Serra es reelecto para representar al sector trabajador ante el CODEDE de Petén. El dirigente sindical Mario Serra fue electo nuevamente como representante del Sindicato Único de Trabajadores del Chicle y laborantes en madera Suchilma ante el Consejo Departamental de Desarrollo CODEDE de Petén en representación de la sociedad civil como nuevo periodo de 2 años. Con esta elección dará continuidad al trabajo de representación del sector trabajador dentro de este espacio de participación ciudadana donde se abordan temas relacionados con la planificación, priorización, seguimiento de proyectos de desarrollo para el departamento. Su principal compromiso, según lo planteado, será continuar llevando la voz del sector trabajador, las mesas de discusión y contribuir a que las necesidades de las comunidades sean tomadas en cuenta dentro de los procesos de desarrollo departamental. Asimismo, buscará dar seguimiento a los proyectos que sean aprobados, procurando que estos sean ejecutados y cumplan con el objetivo de beneficiar a la población petenera.
2: También déjeme comentarle de que tenemos el caso de la masacre en cevichería de Zona 6. Los casquillos que llevaron a la captura de 4 policías por la supuesta venta de municiones a pandillas. 4 policías y 4 civiles fueron capturados por una investigación sobre el robo de las municiones a la PNC y su presunta venta para cometer ataques armados en Guatemala. El 20 de abril pasado, fiscales del Ministerio Público localizaron 96 indicios, entre ellos balísticos, en una cevichería ubicada en la 18 avenida y 8ª calle de la Zona 6 capitalina. En el lugar, presuntos miembros de la Mara Salvatrucha acribillaron a 6 personas e hirieron a un niño de 5 años que estaba con sus padres. Según la policía, los casquillos y las ojivas fueron analizadas por el Instituto Nacional de Ciencias Forenses, el INACIF, y dio origen a la pesquisa contra miembros de la Policía Nacional Civil. El hallazgo abrió la segunda investigación. La primera era dirigida por los fiscales de delito contra la vida y la integridad de las personas por la muerte de 6 personas, entre ellas Noemí Sinay Hernández, presunta integrante del barrio 18, y su acompañante. La segunda investigación fue asignada a la Fiscalía contra el Crimen Organizado por supuestos robos en la policía. Fuentes de la Inspectoría General de la PNC dijeron que se identificó a los principales sospechosos de pertenecer a la estructura criminal que operaba dentro y fuera de la institución. Se trata de los agentes Edgar Francisco Padilla Guerra, Minor Freddy Reyes Ruiz, José David Ramírez Jerez y Willy Josué García Montepeque. Además, identificó a Mario Antonio Barrera Escobar, Óscar Humberto Paz Gudiel y Óscar Daniel Paz Lima, quienes habrían sido el enlace para la venta de las municiones robadas de la PNC.
1: Bueno, déjenme decirles, amigos oyentes, que la Fiscalía de Zacapa se hará a cargo de la investigación de la incursión de este grupo armado que ingresó a Huite, Zacapa.
3: La Fiscalía Distrital de Zacapa está a cargo de las investigaciones de la masacre de 7 personas en Huite, Zacapa, que cobró la vida de 6 adultos y un adolescente. Sin embargo, los agentes de la Policía Nacional Civil aún no cuentan con un informe preliminar de los hechos.
4: Tenemos un menor de edad que fue localizado en el interior de un inmueble. El primer escenario se dio en la entrada del municipio. Ahí tenemos 3 víctimas fallecidas dentro del interior de un vehículo. El segundo escenario es en el barrio El Campo. Ahí hay 2 personas fallecidas, 2 hombres mayores de edad. El tercer escenario se da en un caserío Coralitos, aldea del Sinal. Ahí tenemos el sexto fallecido. Y el séptimo fallecido es una persona de 63 años en el barrio El Centro de Huite.
3: Por otro lado, descartan que los ataques en Huitezacapa y la zona 6 capitalina sean por grupos relacionados. Ante la inseguridad y los recurrentes hechos delictivos, la Policía Nacional Civil explicó que fortalecerán los planes de acción para prevenir nuevos enfrentamientos entre estructuras.
4: Bueno, ahorita hemos visto que es zona 6, zona 3, zona 7, el sector de la zona 12, sectores de la zona 12, y Misco y Villanueva.
5: Y por su parte, el ministro de la Defensa Nacional, Henry Sáenz, aseguró que esa cartera ofrecerá la colaboración al Ministerio Público y a las autoridades competentes para esclarecer los hechos registrados en Huite, allá en el departamento de Izacapa, y pondrá a disposición la información que sea requerida por la institución.
6: El mandatario Bernardo Arévalo explicó que el lunes 28 de septiembre instruyó al ministro de la Defensa Nacional, Henry Sáenz, a establecer una comisión multidisciplinaria para realizar las averiguaciones correspondientes dentro de las competencias de la institución derivado de los incidentes en Zacapa. El informe indicó será entregado al Ministerio Público y contribuirá a determinar el alcance y la modalidad de la participación del Ejército de Guatemala en los acontecimientos. Por su parte, Henry Sáenz manifestó que el MINDEF seguirá los procedimientos administrativos internos para establecer las circunstancias relacionadas con los hechos.
7: Esta clase de comisión está respaldada por reglamentos militares como tal y está regulada en el ordenamiento interno. Cada vez que una unidad militar cumple una misión de cualquier tipo, administrativa u operativa, necesita de todos los factores del qué hacer. Todas estas áreas van a estar representadas para que en cada línea de que yo les acabo de mencionar se vea que se cumplieron los protocolos de acuerdo a la planificación y leyes vigentes. Esa es la comisión multidisciplinaria que ya está trabajando, prontamente va a cumplir todos los procesos que debe de tener para rendir el informe correspondiente.
6: Sáenz también reiteró que la institución mantendrá su colaboración con el ente investigador y las autoridades competentes. Señaló que las investigaciones deben desarrollarse con seriedad, objetividad y transparencia. Las autoridades indicaron que las investigaciones continúan y que corresponderá al Ministerio Público, con base en la evidencia recabada, establecer lo ocurrido y determinar las responsabilidades que correspondan. Además, el ministro también se refirió a cómo se desarrollaron los hechos y las posturas que fueron emitiendo.
7: El Ministerio de la Defensa Nacional, en las primeras horas de la mañana del día lunes, saca un comunicado queriendo informar a la población. En ese momento, la información que teníamos era de la no participación del hecho violento en Huite. Precisamente la actualización de esa información con responsabilidad y transparencia es la que estamos actualizando en este momento. Es por eso que hoy estamos rindiendo cuentas al pueblo de Guatemala. La participación del ejército es manifiesta y siempre en el marco de protección de la vida humana. Esa fue la orden que llevaba la unidad que llegó a Huite.
1: Bueno, era un resumen de la noticia nacional en torno al tema de la masacre de Huitezacapa. Situaciones muy complicadas. Presencia militar se vio ahí en algunas cámaras de vigilancia, algunas fotografías, algunos videos que tomaron varios vecinos. ¿Cuál fue la función del ejército en ese momento al no actuar y no responder inmediatamente para la persecución de quienes portaban y quienes habían ingresado a Huitezacapa? Vamos a cambiar de información. ¿Qué tenemos ahí, Richard?
2: Tenemos a la directora de la Escuela Federal, la licenciada Alicia Góngora, es correcto, el cual pues ofreció declaraciones sobre la actividad del niño para el día de hoy. Y así envió un mensaje a directores cuando se les, pues prácticamente se estará cortando el servicio
1: eléctrico. Cuando se les corte el servicio eléctrico. Ella dice, yo no tenía energía ayer, habían cortado, y me enseñó también la etiqueta. Pero llamó y coordinó y le instalaron el servicio energético para el día de hoy. Pues hoy celebraron el Día del Niño con buena música y con buen sonido.
8: El Día del Niño, ya que nos debemos a ellos para nuestra labor docente, ¿verdad? Es un día que a pesar de que uno tiene la edad, todavía tenemos ese espíritu de convivir con la niñez, ¿verdad? Es un día que, como ser niño, solo es una vez. Por lo tanto, el día de hoy, gracias al personal docente, ¿verdad?, por estar atendiendo en cada grado con sus niños, compartiendo su pedazo de pastel, su pizza, su refacción de parte de la OPF, de parte de la escuela también, agradeciendo a la municipalidad que también compartió con nosotros bebida, un pastel y piñatas, ¿verdad?, para que los niños convivan. Y gracias a Dios, por el momento todo va bien, esperando que el niño se sienta feliz.
9: Bueno, ¿ustedes tienen energía?
8: Sí, bendito sea Dios, el día de ayer hubo un corte de energía, ¿verdad? Creo que fue a nivel de todas las escuelas, pero inmediatamente empecé la gestión llamando a mis autoridades, a mis superiores, ¿verdad? En el cual tuve respuesta positiva, gracias a Dios, en el cual la licenciada encargada de los proyectos o encargada de los datos, de todo lo que es pago de las escuelas, ella me respondió muy bonito y dijo que ya se estaba haciendo la gestión de pago, ¿verdad? Que había un atraso por falta de presupuesto y con mucha pena, pero que lo único que se quería era paciencia, ¿verdad? Bendito Dios, ya a partir de las 5 o 6 de la tarde, cuando vino el guardián, ya había energía, ¿verdad? Entonces yo le recomiendo a los compañeros directores y maestros, de que cuando sea así, inmediatamente llamar a donde compete, ¿verdad? Y pedirlo en forma sana, y son gestiones nada más de parte de dirección.
1: Bueno, era la profesora licenciada Alicia Góngora que nos daba importante información. Accidentes de tránsito continúan registrándose en el departamento del Petén. Aquí en la zona central, Santa Elena, se registró un hecho lamentable donde dos vehículos colisionaron de frente en un cruce que es altamente peligroso si alguien va viendo su celular o va hablando, o va platicando, o va pensando otra cosa, que no respetan el alto. También en horas de la tarde, noche ayer, también un tráiler quedó empotrado en una zanja ahí por el hospital
2: privado
1: del doctor Salvador Balzón. Y así sucesivamente los hechos. Tomen, y es importante tomar conciencia, y también un padre de familia hace un llamado al PMT de San Benito para que pongan algunos elementos de la PMT, tanto a la entrada, a la salida, en la escuela primaria de El Shaddai, ya que en esas rutas van los conductores a alta velocidad y ponen en peligro la vida de los niños y de los padres de familia. Richard, buen día. Con permiso, nos seguimos saludando en nuestra próxima emisión. Gracias a usted y a los suyos. Continúe usted con nuestra programación regular.
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1: Una de la tarde con 51 minutos.

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1: Son las 2 de la tarde con 20 minutos.
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1: Son las 2 de la tarde con 50 minutos.

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1: ¿Cómo les va? Qué gusto saludarlos. Bienvenidos. Mi nombre es Ricardo García Santander y quiero llevarlos a un recorrido fantástico, maravilloso, de la mano de una de las más grandes y talentosas artistas de nuestro país. Hablo de Fabiola. Está todo listo, ya llegan los músicos, ya se enciende la magia en este lugar. Señoras y señores, Fabiola nos invita a un viaje en espiral.

a veces es bueno perdernos para volver a encontrarnos. Y es que son esos momentos donde la vida nos pone en situaciones difíciles, en donde encontramos el camino también para llegar a ese lugar que nos permite florecer. Gracias, Juancho. Juancho, nuestro ingeniero de audio de esta sesión. Esta canción se llama Volví a mí.

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1: Son las 3 de la tarde con 51 minutos.

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1: Son las 4 de la tarde con 51 minutos.

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1: Son las 5 de la tarde con 53 minutos.

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